0: Y el día de hoy nos encontramos también con José Miguel Alcántara, digamos un creador visual, que fue licenciatura
1: en artes visuales.
0: En artes visuales, y que, bueno, estamos platicando aquí acerca de cómo el arte, digamos, pues nos puede sensibilizar acerca de muchas cosas, nos puede dotar de muchas habilidades, y hay algo que se nos quedó pendiente aquí en el tintero.
1: Sí, precisamente lo que, precisamente cuando estás trabajando a un material escultórico, que precisamente puede ser como la cerámica, el barro. Una de las situaciones a la que te enfrentas precisamente es cuando es el sacar de algo, un producto pastoso, una figura, una forma. Y tal vez hay siempre como una relación tanto, tal vez un poquito humana, cuando queremos corregir algo, ¿no? Queremos sanar algo. Entonces, digamos que produces la pieza. Y notas que dices, bueno, quiero arreglarla, quiero que funcione, y intentas como sobarla y corregirla y no sé qué tanto. Entonces
0: pulirla,
1: prolijarla, entonces la pieza se te viene abajo y se te cae. Entonces, y tú, como creo que haces el esfuerzo y tratarla de levantar nuevamente, y creo que es como hay siempre como una relación como de sanación, porque a veces te das cuenta que esa pieza ya no tiene como tan, ya no tiene tanta solución. Y aunque pasa como por la cerámica es muy interesante, porque pasa por ese es tierra, luego pasa por un proceso de fuego, de transformación.
0: Bueno, bueno, también un proceso húmedo, ¿no? Precisamente para moldearla antes del fuego.
1: Sí, entonces te das cuenta que no todas las piezas te van a salir tal cual, que no toda la, tanto en la vida cotidiana, no todo es perfecto, pero que hay que aprender a vivir con esas herramientas y con esas situaciones con las que vives. Y eso también te permite practicar el arte, practicar los oficios, te permite sanar esas situaciones, ¿no? Decir, bueno, esta ya no, o sea, ya no me salió, hay que dejarla, hay que empezar otra, hay que hacer una nueva. Y porque a veces nos forzamos a que esa pieza que funcione, que siga, y por más que tratamos como de resarcir los errores, el momento de prolijarla te salen más. Entonces creo que tanto los oficios como el arte también te muestran como otras formas de entender y de ir mejorando en la vida diaria.
0: Así es, yo creo que el ejercicio de un oficio pues puede ser como muy representativo de la vida misma, ¿no? Esto que dices, como cuando de repente las cosas no salen como planeas, cómo tratas de rescatarla, y cómo en lugar de rescatarla, digamos, empeora más. Pero bueno, digo, pues es parte de, y bueno, también como aprender a apreciar, ¿no? Digamos, estas características únicas, sobre todo, digamos, en el hablando acerca de la cerámica, ¿no? Sobre todo de la cerámica artística, ¿no? Que digamos que se realizan piezas únicas, y que aunque quieras repetir, pues no va a salir exactamente igual, a menos que no sea a través de un proceso de moldes, o no sé cómo se haga la cerámica en serie, pues.
1: Sí, precisamente yo creo que relacionado con el arte, la cerámica que tiene orígenes asiáticos, cuando una pieza se daña, se rompe, se te cae, se estrella, lo que hacen es sanar la pieza con oro.
0: Con oro, ¿no?
1: Entonces, lo interesante es que una pieza rota es más valiosa que una pieza que no se ha dañado. Creo que como precisamente como en la vida, ¿no? Si no has aprendido, si no has sufrido, si no te has roto, eso también te hace un poquito, te hace más valioso, porque has aprendido de las situaciones.
0: Así es como te vas fortaleciendo ante la adversidad.
1: Adversidad.
0: Digamos. Pues sí, muy, muy interesante cómo el arte nos puede llevar precisamente pues a soltar, a tener estas sensaciones, estos sentimientos, esta plasticidad que tiene la cerámica, ¿no? Tener este roce con los materiales.
1: Sí, yo creo que, bueno, cuando practicas estos medios de expresión, lo que te permite también es que te encuentras de maneras distintas, ¿no? Tal vez no te conocías de alguna manera y te permite incluso generar una forma nueva de vivir. Generar otros nuevos recursos, otros nuevos ingresos. Aparte de eso, creo que lo más importante es generar comunidad. Creo que te permite ser parte de una comunidad, que a veces creo que como seres somos seres psicosociales, entonces siempre necesitamos de estar interactuando con otras personas para poder seguirnos completando.
0: Sí, yo creo que el proceso creativo sin duda alguna genera un proceso de introspección muy importante, ¿no? Y que mientras estás creando, pues también estás como analizando algunos asuntos personales, pero como finalmente el producto que estás creando, ya sea en cerámica, en pintura, etcétera, pues finalmente no es solamente para tu disfrute personal, sino para el disfrute público o el disfrute de otras personas, y cómo esta creación pues va formando parte de este contexto social.
1: Sí, tanto en la artesanía como en el arte, creo que más bien cuando tienes el proceso es lo imaginas, luego lo creas, luego lo presentas. Creo que si no lo terminas como mostrando, el proceso queda como a la mitad. Hay personas que dicen, no, es que mi proceso no quiere mostrarlo a los demás, pero creo que es parte de ese desarrollo en el cual demás personas que crean esa comunidad te nutren de esas expresiones, de esas formas de decirte qué es lo que ven a través de tu pieza. Entonces es como que parte de lo que lo hace como muy muy que te alimenta el alma, al espíritu.
0: O la reinterpretación, ¿no? Digamos, seguramente la persona creadora lo hizo con una motivación, pero la persona que lo está viendo, que lo está consumiendo, que lo está gustando, digamos, o degustando, no de comer, pero sí de apreciar, o que lo está apreciando, le da otra interpretación. Y bueno, hablando de interpretaciones y reinterpretaciones, hay una canción clásica del maestrazo Armando Manzanero que se llama Somos Novios, y que precisamente este bolero, pues ahora tenemos una reinterpretación, precisamente con Andrea Bocelli y Cristina Aguilera. Así que vamos a escuchar esta canción y regresamos aquí a Código Cultura.

0: Muy bien, estamos de regreso aquí, pues ya súper rapidísimo que se nos ha pasado, bueno, a un servidor sí, el programa, y estamos aquí con José Miguel Alcántara, precisamente licenciado en Artes Visuales y, bueno, amigo aquí del IMAC y personal, que te agradecemos mucho el que nos estés acompañando el día de hoy, y estamos hablando precisamente de cómo el arte pues nos puede ayudar, pues nos ayuda, ¿no?, a crecer esta parte del desarrollo intuitivo, sensorial, artístico, etcétera, de las personas, ¿no?
1: Sí, yo creo que ahora hablando un poquito de temas, por ejemplo, en el tema cinematográfico, como cuando creció cuando el cine ya podía reproducir el audio y y la imagen.
0: Porque hay que recordar que las primeras producciones cinematográficas eran mudas o, digamos, solamente tenían un acompañamiento musical por parte de una orquesta que estaba instalada en vivo en la sala, bueno, en los teatros que se convirtieron en salas cinematográficas.
1: Sí, entonces, cómo la sociedad y cómo el público tenía que conectar con la voz, con el personaje, incluso algunos de los actores o actrices que de esa época no lograban tal vez como conectar con la sociedad, y siempre tienen que haber como una especie como de precisamente de conexión entre el personaje y cómo lo están cómo lo está imaginando el público. Otra situación precisamente muy relacionada fue con las radionovelas, que muchas venían de otros países, y que muchos de los actores que hacían la radionovela se relacionaban con la, eran personas ya como de alrededor de unos 60 años, y que al momento de dar el brinco a las pantallas,
0: a la televisión,
1: ya querían ver a otro tipo de personaje, porque la persona quería hacer conexión con un personaje relacionado con el de su entorno, ¿no?
0: Así es, tenemos como una construcción imaginaria de la voz que escuchamos, pero inclusive yo creo que nos pasa mucho cuando escuchamos la voz de doblaje, de ya sea de animaciones o de caricaturas, etcétera, pues identificamos muy bien la voz, pero obviamente no imaginamos la persona que lo produce. Inclusive te puedo decir a un servidor, ahora en esta etapa que estamos cerrando del Mundial, recuerdo que en el programa de Carmen Aristegui había unas cápsulas como culturales, anecdóticas de la historia del fútbol o de las copas de fútbol, y pues había un, digamos, el personaje que las narraba, pues había como un imaginario, ¿no?, de tal vez fisonómico acerca de quién era el personaje, pero ya posteriormente, que además las cápsulas eran, había como imágenes de soporte que ilustraban lo que se estaba narrando, pero ya a partir de que se empezó a desarrollar la competencia mundial, el personaje fue invitado a narrar o a comentar algunas de las situaciones contextuales de lo que ocurría en los partidos, y pues sí, fue como una sorpresa de imaginar a una persona totalmente diferente a quien estaba realmente a cuadro, ¿no?
1: Sí, yo creo que la voz siempre como que nos transmite algo. Entonces, cuando escuchamos a alguien, decimos, suponemos, ¿no?, que es una persona como de 60 años, y resulta que el cronista es una persona de 20 años.
0: Así
1: siempre,
0: es.
1: Siempre hay como una relación entre queremos tener con el espectador, ¿no? Y creo que está precisamente ahora que estamos a,
0: o con el receptor, ¿no?, ya sea auditivo o visual.
1: Sí, precisamente. Entonces, siempre queremos tener esa conexión, y a veces creo que el receptor genera otro tipo como de discurso, tal vez otro tipo de imaginación y de interpretación de nuestra obra. Y creo que alguna de las situaciones es que el receptor quiere tener siempre un pedacito de nuestra obra, porque es una forma de tener al creador, ¿no? Entonces, nos permite también un poco de conexión, de tener un poquito de conexión con los
0: o
1: con
0: tener
1: nuestro público.
0: Parte del espíritu del creador, ¿no?
1: Sí, claro.
0: O del espíritu que motivó la obra artística o artesanal.
1: Sí, y ahorita creo que mucho relacionado con el arte conceptual es que el autor normalmente nos habla de cómo concibió la pieza, cómo está relacionada con su vida y todo esto. Entonces siempre hay como una crítica en la cual dices, no necesito saber tanto del autor, sino más bien que la obra me diga. Pero siempre hay una conexión, porque hay una relación entre tu producción con tu vivir, con tu sentir. Entonces yo creo que no estamos tan peleados. La obra siempre tiene que estar como un poquito conectada con tu vida y con los medios en los que convives.
0: Digamos, un poco de autobiografía, ¿no? O, sí. O una pequeña pincelada de autobiografía de los creadores.
1: Sí, creo que pues todos estamos dentro de un mismo planeta, ¿no? Entonces estamos como dentro de una región y ahí estamos viviendo todas las situaciones.
0: Pues precisamente interconectadas, interconectados, ¿no? Uh-huh. Pues así es. Ya llegamos a este último bloque, nos da muchísimo gusto, muchísimas gracias Miguel que nos hayas acompañado en estos programas del periodo vacacional y bueno, recordarles que estamos aquí en Código Cultura, este es un programa del Instituto Municipal Aguascalentense para la Cultura, recordarles que siempre nos pueden enviar sus mensajes al WhatsApp 449-912-1588 y que también nos diga qué sería lo que les gustaría escuchar, de qué temas les gustaría que platicáramos aquí en Código Cultura, que pues básicamente nuestro propósito es pues hablar de la vida cotidiana, del sector cultural, sí. Invitar a creadoras y creadores, hablar como parte de la agenda que está llevando aparte el Instituto Cultural de Aguascalientes o el Instituto Municipal Aguascalentense para la Cultura o las diferentes iniciativas individuales de personas creadoras en el teatro, en la música, en la danza, en el cine, en las artes plásticas, digamos iniciativas como tan exitosas además como el Taller de Gráfica Nacional, sí. Donde hay una pluralidad de artistas, de estilos.
1: Y cada artista tiene algo nuevo, algo distinto que decirnos y de expresarnos. Creo que aparte apoyan al artista que actualmente vive, ¿no? Porque ya el que falleció pues no necesita sobre

0: del arte que se va generando, del arte, de las artesanías, sí. Y pues en este sentido invitarles a consumir productos generados en Aguascalientes y para las y los aguascalentenses. Pues nos despedimos el día de hoy. Pues, nuevamente muchas gracias por acompañarnos, José Miguel.
1: Sí, pues darte las gracias y darle las gracias a todos por escucharnos y que nos digan, ¿no?, que de qué temas quieren que hablemos.
0: Así es, recuerden 449-1215-88, aquí el WhatsApp de Radio Universidad, Radio UA 94.5 FM, y nos vamos a despedir con esta canción muy electrónica, muy, muy en onda, se llama Prada y está interpretada por Caso y Rey. Muchísimas gracias y nos escuchamos en la próxima emisión.

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1: Entre pensamientos y melodías, nuestro reloj marca las 6:30 minutos.
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0: Bienvenidos a La Última y nos vamos. Mi nombre es Goretti Bravo y como cada semana es un placer acompañarte en este espacio en donde disfrutamos de los artistas y la música mexicana. Te recuerdo que te puedes comunicar conmigo a través del WhatsApp en el 449-912-1588. Yo encantada de leer tus mensajes y también de conocer cuáles son tus sugerencias para el programa. Si tienes algún artista, algún tema o alguna banda que te gustaría que le hiciéramos un especial, nosotros encantados de complacerte. También nos encuentras en redes sociales, en Facebook como Radio UA 94.5 FM y en Instagram como Última-Nos-Vamos. En la emisión de hoy y como cada mes, tratamos de homenajear ya sea a un artista o alguna banda en especial. En esta ocasión, vamos a hablar de una agrupación que lleva años en el medio y que ha puesto en alto el nombre de México. ¿Quieres saber de quién se trata? Quédate con nosotras.
1: Yo creo que lo mejor es explicarle hasta la historia desde un principio, porque resulta de que...
2: En el corazón de la música norteña hay una agrupación que ha marcado generaciones. Los Tigres del Norte, conocidos como los Jefes de Jefes del regional mexicano. Fundada en 1968 en Mocorito, Sinaloa, por los hermanos Hernández, años después, la agrupación emigró a San José, California, donde arrancaron su leyenda. Desde entonces, han contado historias del pueblo, migración, amor, dolor y lucha, a través de su característico estilo, una fusión de norteño tradicional, corrido, música ranchera y balada. A lo largo de los años, la agrupación ha mantenido su esencia familiar y musical con una alineación sólida conformada por los hermanos Jorge, Hernán, Eduardo y Luis Hernández y su primo Oscar Lara, así como Raúl y Freddy Hernández y Guadalupe Olivo, exintegrantes que abandonaron el grupo por motivos personales o de salud. Con más de 50 años de trayectoria, han lanzado éxitos como La Puerta Negra, Jefe de Jefes, La Banda del Carro Rojo y Ni Parientes Somos. Durante su carrera, han grabado más de 55 álbumes con más de 700 canciones. Han vendido más de 30 millones de copias, incluyendo 140 discos de platino, 135 de oro y uno de diamante. Han sido nominados en 16 ocasiones a los premios Grammy y 13 veces a los Grammy Latino, llevándose hasta hoy 7 y 7 galardones, respectivamente. En 2014, recibieron su estrella en el Paseo de la Fama de Hollywood, siendo la primera agrupación de música regional mexicana en recibir este reconocimiento. Hoy, los Tigres del Norte no son solo un grupo musical, son un símbolo cultural que ha traspasado fronteras, generaciones e idiomas. Su legado vive en cada acorde y en cada una de sus canciones. Yo soy Martín Tiscareño y con esto iniciamos La Última y nos vamos.
1: Pero yo decía, para que usted se entere y no haya esta clase de borlote que hay aquí, ¿usted qué cree?
0: Agradecemos a nuestro querido amigo Martín Tiscareño por darnos esta previa de información. Y así es, hoy homenajeamos a los Jefes de Jefes. La historia de los Tigres del Norte se inicia en Rosa Morada, sindicatura del municipio de Mocorito, estado de Sinaloa. En el año de 1968, Jorge, el mayor de la familia Hernández Angulo, convence a sus hermanos, Raúl, Hernán y a su primo Oscar, para formar un grupo. La precaria situación económica de la familia en ese momento obliga a todos a contribuir. Sus primeros trabajos se dieron en la ciudad de Los Mochis, Sinaloa, donde tocaban en restaurantes y bares. Poco tiempo después, decidieron trasladarse a la ciudad fronteriza de Mexicali, y ahí llegaría el golpe de suerte. Un día, son contratados para tocar en San José, California. Ese fue su primer viaje a los Estados Unidos. Al cruzar la frontera, un agente de inmigración les preguntó por el nombre del grupo, el cual aún no existía. El oficial, al verlos tan jovencitos, los llamó Little Tigers, o Tigrillos. Pero luego les dijo que crecerían, así que los bautizó como los Tigres del Norte. Cuando llegaron a San José, fueron escuchados por un inglés llamado Arthur Walker, que a pesar de no hablar español, les dio la oportunidad de grabar un disco. Les compró instrumentos, les proporcionó clases de música y ese mismo año grabaron su primer disco, de nombre Juana la Traicionera. El éxito no llegó con este álbum, ni con los otros cuatro discos siguientes. Fue al quinto álbum de 1973 donde dieron el salto a la fama. Estoy hablando del material Contrabando y Traición. En él se encuentra la canción de nombre homónimo compuesta por Ángel González en 1972. Aquí cabe señalar que esta historia es 100% ficticia, donde narra las peripecias de Camelia la Tejana y Emilio. Esta canción alcanzaría tanto éxito que existe un multiverso dentro de la historia de Camelia la Tejana. Por ejemplo, en el 75, Ángel González, el compositor de la canción, escribió la canción Ya encontraron a Camelia, la cual también fue grabada por los Tigres del Norte en su LP La Banda del Carro Rojo. También se filmó la película Contrabando y Traición, dirigida por Arturo Martínez, que adaptó el guión a partir de la historia de la canción. En 2002, el escritor español Arturo Pérez Reverte publicó la novela La Reina del Sur, declarando haber escrito la historia a partir de la historia de Camelia. La compositora mexicana Gabriela Ortiz retomó la historia para hacer una ópera con el título Únicamente la Verdad. Esta obra fue estrenada en Indiana en 2008, presentada en la Ciudad de México en 2010 y en Long Beach, California en 2013. Sin duda, este tema no solamente abriría un mar de posibilidades para contar y revisitar esa historia tan emblemática de Camelia la Tejana, sino que además daría paso a conocer a una de las bandas más exitosas del regional mexicano hasta el momento. Es por eso que para iniciar la última y nos vamos, te dejo con el tema Contrabando y Traición.

Estamos de vuelta en La Última y nos vamos hoy en nuestro especial de los Tigres del Norte. Antes de la realización del LP, La Banda del Carro Rojo, su promotor Arthur Walker le dijo a Hernán que hacía falta un cambio. Y fue así como le llevó a un experto para que le diera clases de bajo eléctrico para sustituir el tololoche o contrabajo. A partir de ahí, los Tigres del Norte adaptarían una nueva sonoridad. De igual forma, durante la grabación de la canción Contrabando y Traición, cambió la forma de cantar del grupo, debido a que siempre se cantaba a dueto, y esta fue la primera canción en donde cantó solo Jorge con los coros de Hernán. La formación siguió así hasta 1988, cuando por problemas de salud, Guadalupe, el saxofonista, tuvo que abandonar el grupo. Para sustituirlo, nada mejor que la familia. Y es así como llega su hermano Eduardo a los Tigres del Norte. El siguiente tema forma parte del primer material de la agrupación que estuvo nominado a los Grammy en 1987. Vamos a escuchar el tema El Otro México, del álbum homónimo. En esta letra buscan retratar el sentir de muchísimos migrantes que deciden vivir en Estados Unidos para construirse

Continuamos en el especial de los Tigres del Norte, aquí en La Última y nos vamos. En 1986, los Tigres del Norte lanzaron el álbum Gracias América Sin Fronteras, que fue lanzado el 27 de diciembre. El álbum se convirtió en su tercer número uno en listas de Billboard Regional Mexican Albums y, aparte, en el primero en obtener el premio Grammy a la mejor interpretación mexicano-estadounidense en la edición número 30 de estos galardones. El álbum contiene 12 temas, de entre los que destaca América, Sin Fronteras y un clásico de clásicos, La Puerta Negra. Vamos a escuchar la composición de Ramón Gutiérrez Torres, que dio a los Tigres del Norte el reconocimiento internacional y un lugar dentro de los temas clásicos del regional mexicano. Te dejo con La Puerta Negra. 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

Estamos de vuelta en La Última y nos vamos, hoy en nuestro especial, a los Tigres del Norte. Su repertorio musical incluye más de 80 discos grabados y un total de aproximadamente 750 temas, incluidos LPs, discos compactos, cassettes, sencillos y remasterizados, donde ha destacado la gran variedad de temas abordados en sus canciones, entre ellos historias de amor, desamor y traición. Uno de los temas más recordados por abordar esta temática es la canción Pedro y Pablo, un relato de amor, hermandad y traición. Esta canción se incluyó en el álbum La Jaula de Oro de 1984, en donde los Tigres exploraron diversas temáticas en sus letras. Y bueno, ¿qué decir? Una de las canciones y corridos más queridos por el público. Antes de dejarte con este tema, te invito a que me escribas por WhatsApp en el 449-912-1588. ¿Cuál es tu canción favorita de los Tigres del Norte? Te dejo con Pedro y Pablo. 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

Estamos de vuelta en la última y nos vamos. Acabamos de escuchar el tema Pedro y Pablo en el especial de Los Tigres del Norte. La agrupación a lo largo de la historia ha tenido un papel importante en el tema del género de corridos, pues ellos a lo largo del tiempo y a través de sus innovaciones revitalizaron un género que por mucho tiempo fue dejado de lado en la industria del regional mexicano. Hablando de esto, en 1988 impactaron a la industria con el álbum Corridos Prohibidos. Posteriormente, en el 89, dan a conocer el álbum Mi Buena Suerte. En este destacó una mezcla de corridos, baladas románticas y temas sociales, con éxitos como Mi Buena Suerte, Diamante Negro, El Contagio, Apenas Te Fuiste Ayer, Gracias Nada Más, Gaviota, entre muchos más. Es reconocida como una de las producciones más exitosas y vendidas de la banda. El disco incluyó un videoclip para Mi Buena Suerte y marcó un momento cumbre en su carrera. La canción que vamos a escuchar también se ha vuelto clásico del género norteño. Una letra para dedicar a ese romance que acaba de terminar y que, bueno, si alguien no nos quiso, si alguien nos abandonó, esta canción es para reafirmarle que, mira, aquí no pasó nada porque tú y yo ni parientes somos. Te dejo con este éxito de Los Tigres del Norte. 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

0: 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En este momento, las 7 en punto. Un minuto de poesía. Me gusta cuando callas, Pablo Neruda. Me gusta cuando callas porque estás como ausente. Y me oyes desde lejos, y mi voz no te toca. Parece que los ojos se te hubieran volado, y parece que un beso te cerrara la boca. Como todas las cosas están llenas de mi alma, emerges de las cosas, llena del alma mía. Mariposa de sueño, te pareces a mi alma, y te pareces a la palabra melancolía. Me gustas cuando callas y estás como distante. Y estás como quejándote, mariposa en arrullo. Y me oyes desde lejos y mi voz no te alcanza. Déjame que me calle con el silencio tuyo. Déjame que te hable también con tu silencio. Claro como una lámpara, simple como un anillo. Eres como la noche, callada y constelada. Tu silencio es de estrella, tan lejano y tan sencillo. Me gustas cuando callas porque estás como ausente, distante y dolorosa, como si hubieras muerto. Una palabra entonces, una sonrisa bastan, y estoy alegre, alegre de que no sea cierto.
1: Nos echamos los dos, compadrito, pero nomás una, compadre.
2: Nomás una, compadrito.
0: La última y nos vamos. Ya estamos de regreso. De vuelta en el especial a los Tigres del Norte. Algo que caracteriza la trayectoria de los Tigres del Norte fue su constante producción de álbumes, mismos que además de posicionarse en el número uno de las listas de éxitos, también fueron materiales nominados a diversos premios de la industria musical. Por ejemplo, después de América sin Fronteras, de 1988 a 1998, fueron nominados, a excepción de un año, al premio Grammy, recibiendo reconocimientos importantes dentro de la música. Durante este periodo de su carrera, realizaron materiales que, aunque no estuvieron nominados, lograron colocar temas que hoy son clásicos de la música norteña. Y el que viene a continuación, prepárate. Ponte cómodo, acomódate en ese rinconcito, en esa mesita que está hasta el fondo, para disfrutar del tema que viene a continuación. En 1994, los Tigres del Norte, en el álbum Los Dos Plebes, nos regalan una canción emblema del norteño en México. Te dejo con La Mesa del Rincón. 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

de vuelta en La Última y nos vamos. Te recuerdo nuestro WhatsApp 449-912-1588. En los años posteriores, lanzaron el álbum El Ejemplo, material que contenía el tema Golpes en el Corazón, uno de sus éxitos consagrados que al pasar del tiempo cobraría más fuerza después de la versión a dueto que tienen con Paulina Rubio. Esta versión tan emblemática es resultado de un trabajo del año 2011 en el disco MTV Unplugged, que los llevó a los Latin Grammy con la nominación a Mejor Álbum del Año y Grabación del Año. Este tema, incluido en el disco e interpretado en compañía de Paulina Rubio, les dio el galardón. Y bueno, en general hablar que este disco del 2011, en donde hacen este MTV Unplugged, fue decisivo y fue también un parteaguas en su carrera. No solamente conectaron a través de las redes sociales, sino que alcanzaron nuevos públicos al integrar diversos artistas. Es por eso que vamos a retomar el éxito de Los Tigres del Norte en compañía de Paulina Rubio. Te dejo con Golpes en el Corazón.

0: Estamos de vuelta en La Última y nos vamos hoy en nuestro especial de los Tigres del Norte.
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2: compadre. 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
0: En el año 2000, para la primera edición de los Latin Grammy, consiguieron la nominación al mejor álbum norteño por Herencia de Familia, llevándose el gramófono a casa. Durante ese mismo año, crearon la fundación Los Tigres del Norte, con el propósito de fomentar una mayor apreciación y preservación de las tradiciones musicales folclóricas mexicanas y México-norteamericanas. Todo esto a través de la educación y de los programas de alcance para la comunidad. El Centro de Investigación de Estudios Chicanos de UCLA fue el beneficiario del primer subsidio de esta fundación, designado para digitalizar más de 32 mil grabaciones en español contenidas en la colección Stretch White Frontera. Esta consiste en tres secciones de música divididas por época. La primera sección incluye aproximadamente 12 mil grabaciones en discos de música vernácula mexicana, grabada entre 1908 y 1958. Documentan varios tipos de canciones líricas populares, incluidos los discos de corridos, los boleros, rancheras, sones y también algunos tipos de música instrumental. Todas estas grabaciones forman parte de una colección privada de la Fundación y hasta la fecha es uno de los almacenes más extensos de música tradicional mexicana y mexicana estadounidense. El tema que escucharemos a continuación fue parte del álbum ganador de la primera edición de los Latin Grammy, Herencia de Familia. Te dejo con el tema Prisión de Amor.

de vuelta en La Última y nos vamos. Hoy, en un homenaje a los Tigres del Norte. Los Tigres del Norte ha sido una banda la cual ha caracterizado a sus integrantes por sus cualidades en el multiinstrumentismo, debido a que todos sus integrantes y exintegrantes mínimo tocan dos instrumentos, lo cual ha hecho que la banda tenga una mayor versatilidad. El siguiente tema es parte del material presentado en 2005, Directo al Corazón, que en palabras de los críticos, verdaderamente ofrecía temas que conquistaban el corazón. Con este disco, la banda reafirmó su estatus de leyenda en el mundo de la música regional. La canción, cargada de un sentimiento y pasión, sigue siendo un éxito en sus presentaciones en vivo y es un claro ejemplo de su capacidad para conectar con el público en un nivel emocional profundo. Es por eso que te dejo con el tema Directo al Corazón de los

Estamos de vuelta en La Última y nos vamos. Los Tigres del Norte también han participado en películas. Han filmado 40 películas al lado de los hermanos Almada, entre otros actores de altísima trayectoria. La Banda del Carro Rojo de 1973, El Taur, La Puerta Negra, La Camioneta Gris, La Tumba Falsa, Amor a la Medida, Jefe de Jefes, son algunos de los films en donde podemos encontrar su participación. De igual forma, cuentan con dos documentales. Del 2019, Los Tigres del Norte en la prisión de Folsom, en donde 50 años después de que Johnny Cash diera su mítico concierto en esa prisión, Los Tigres se presentan como parte de su gira. Y el otro título, Los Tigres del Norte, historias que contar de 2022, comparten momentos exclusivos sobre el pasado y le rinden homenaje a sus orígenes a través de anécdotas divertidas. El siguiente tema forma parte del álbum Realidades, un material que también ganó el premio Grammy al mejor álbum de música regional. Te dejo con el tema

Estamos de vuelta en el homenaje a los Tigres del Norte. Sin duda, algo que distingue a la agrupación es la conexión y entrega que tienen con el público en cada presentación. Uno de sus mayores logros lo demuestran en 2009, cuando durante la Expo Guadalupe en Monterrey ofrecieron un concierto que duró más de 6 horas. Un récord que superó presentaciones de Bruce Springsteen o los Guns N' Roses. En el documental Historias que contar, Jorge recuerda que esa noche fue un pacto con el público. Ellos no se cansan, nosotros tampoco. Y esto es algo que los caracteriza. En cada concierto no solamente presentan su repertorio, sino que complacen a los asistentes a través de esos papeles que les hacen llegar al escenario. Y también, al terminar, se permiten convivir con sus fans y tomarse fotos con los asistentes. Uno de los reconocimientos que también se les ha hecho a los Tigres del Norte fue otorgarle su nombre a una calle en Brooklyn, en Nueva York. Específicamente en Sunset Park, un barrio de fuerte presencia latina. Este gesto fue recibido como un símbolo de orgullo por parte de inmigrantes, soñadores y latinos que ven en la agrupación un reflejo de sus propias vivencias. Los Tigres del Norte representan no solo la lucha por una vida digna, sino también la libertad de expresión y la visibilidad de los migrantes a través del arte. Cerramos este especial con un tema que forma parte del álbum lanzado en el 2000, De Paisano a Paisano, una letra que busca capturar el espíritu del nuevo milenio mientras honra las luchas de los migrantes, mostrando la versatilidad de los Tigres para cantar tanto al corazón como a la lucha social. Nos despedimos de este homenaje a los Jefes de Jefes, no sin antes mandar un saludo muy especial a Pedro Reyes, que estuvo acompañándonos en la creación y emisión de este contenido. Y a todos los que nos escucharon, agradecemos el favor de su atención. Te dejo con un tema llamado De Paisano a Paisano, en donde los Tigres reafirman el apoyo a la comunidad latina y reflejan el sentir de la comunidad migrante. Mi nombre es Gloria.

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1: A cada minuto, contigo. Son las 7:30.
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Muy buenas noches, bienvenidos a Rock Machine. Yo soy Oswald Rodríguez. Los invito a que encendamos la máquina del rock aquí en Radio UA 94.5 FM. El día de hoy estaremos escuchando a una banda chilena. Ellos son Cuervos del Sur. Este es un álbum que lanzaron en el año 2016 titulado El Vuelo del Pillán. Sin más que decir, vámonos directo a la música. Esto es Rock Machine, comenzamos.

0: sí estaba en onda, pero luego cambiaron la onda. Ahora la onda que traigo no es onda, y la onda de onda me parece muy mala onda, y te va a pasar a ti.
1: Para nada, maestro. Nosotros vamos a rockear por siempre. Forever, forever.
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Bien, hemos llegado al final de la emisión del día de hoy aquí en Rock Machine. Este álbum que acabamos de escuchar se titula El Vuelo del Pillán, fue lanzado en el año 2016 y corre a cargo de la banda chilena Cuervos del Sur. Les deseo que tengan una muy bonita noche, pásenla bien y pórtense bien. Nos escuchamos la próxima. Yo soy Oswald Rodríguez. Adiós.

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1: Entre pensamientos y melodías, nuestro reloj marca las 8:30.
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9: Think about it. ¿Qué tal, amigas y amigos de Hecho en Casa? Tengan ustedes una muy buena noche. Los saluda su amigo y servidor Ramón Arredondo, aquí en el 94.5 de FM, Radio UAA. En esto que es Hecho en Casa. En esta noche les vamos a presentar parte del disco Ciudad Rock Coahuila 2025-2026. Así es de que los invito a que disfruten de este disco, de este material, de estas propuestas que vienen desde el estado de Coahuila. Adelante pues con la música. Estamos aquí en Hecho en Casa, en el 94.5 de FM, Radio UAA.

0: 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En este momento, las 9 en punto.
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bien, esperando que el programa de esta noche haya sido del agrado de todos ustedes, el día de hoy escuchamos estos temas que vienen incluidos en Ciudad Rock Coahuila 2025-2026 a Jorge Artea por una razón, Agus Pérez, Eugía, Calavera de Azúcar, Tolteca Hills, Alejandro, No Te Asustes, Abisaid, Phantom Idol on Mistakes Believe, Bisonte, La Noche del Diablo, Red Flags, Respiro, Bullbox, Vuela Alto, Héctor Cuellar, La Ruta de Tu Corazón, Hepless, Rockstar Dreams, Colisión MX, Resiliente, Distorsión Germina, Reloj de Arena. Agradecerles a todos ustedes su presencia esta noche y también invitarlos para que el próximo jueves, a partir de las 20:30 horas, nos sintonicen en la frecuencia del 94.5 de FM Radio UAA. Su amigo y servidor Ramón Arredondo le agradece en la edición de este programa a Oswaldo Rodríguez y a todos ustedes que nos hicieron el favor de sintonizarnos esta noche. Gracias, que tengan una muy buena noche. Recuerden que ya mañana es viernes. Y los voy a dejar con Los Hijos del Maíz.

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1: Desde Ciudad Universitaria, las 9:30.
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7: Hola, ¿qué tal? Muy buenas noches, bienvenidos sean todos ustedes. Estamos a través de la señal de Radio UAA 94.5. Mi nombre es Ari Peña y les doy la bienvenida con muchísimo cariño. Nosotros somos los Hijos del Maíz. Queridísimo Oswaldo Rodríguez, te saludo. Como todos los jueves está apoyándonos desde cabina en controles. Y le damos la bienvenida al jefe, al patrón. No, no es cierto. Al productor del programa y a mi compañero.
11: De vida.
7: De vida y de programa y de micrófono y toda la cosa.
11: Muchas gracias, Ari.
7: Al segundo hijo del Max.
11: Muchas gracias, Ari. Gracias.
7: Dani Sánchez.
11: Ah, otra vez. Muchas gracias. Oh, muchas gracias, Ari. Gracias a toda la gente que nos escucha esta bonita noche. Y no sé por qué siento que llevo varios programas seguidos.
7: No sabes por qué estás no como entiendo, abrumado, sí, algo, sí. Algo saturado.
11: Con claustrofobia.
7: Ya estás en te lengua la traba.
11: Bueno, buenas noches a toda la gente que ya nos escucha.
7: Buenas.
11: Otra vez, otro jueves más, el programa 103, porque ya los vamos a empezar a contar.
7: Ya, claro, llegar al 100, ya vamos.
11: Llegar al 100, claro. Es un logro, ¿no?
7: Va, o sea, va.
11: Que le agradecemos mucho a Radio UA.
7: A la dirección y a la universidad radio, también.
11: A la universidad.
7: Por también. Nuestro espacio tan querido que tanto queremos.
11: Nuestro programa 103, le recuerdo los teléfonos 449-912-1588. También recuerde que nos puede mandar mensajes vía Instagram, sobre todo.
7: Sí, en Los Hijos, del Maíz, en Ex Producciones, en Radio UA también.
11: Ajá.
7: Ahí nos pueden contactar. Acuérdense que también pueden descargar la aplicación de Radio UAA y nos pueden escuchar en vivo y en directo. No nos pueden ver, pero sí nos pueden escuchar. Ahí descarguen la aplicación en tanto en iOS como en Android. Está Radio UAA, la aplicación, para que nos escuche. Y aquí estamos, los Hijos del Maíz. Nos vamos con algo de música, arrancamos. Estamos muy pendientes nosotros, los Hijos del Maíz, de lo que es el concurso de la explosión que se está llevando a cabo, acuérdense, por parte del Instituto Municipal Aguascalentense para la Cultura. Es la explosión, la segunda edición en el 2026. Estamos, y ha habido ya varios conciertos los viernes, acuérdense, a partir de las 7 de la noche están los conciertos ahí en manos. Entonces, les recordamos para que sigan yendo y sigan apoyando a las bandas. No nada más vayan a apoyar a sus bandas, también vayan y conozcan los proyectos que están participando. Vale muchísimo la pena.
11: Y las bandas vayan a ver a las otras bandas.
7: Exactamente. Vámonos con algo de música precisamente de una de las bandas que ya participó. Vamos a escuchar a los chicos de Aido, que están ahí en La Explosión, que justo estuvieron la semana pasada, estuvieron participando el viernes, y regresamos, no le cambien.
11: Te hacen los hijos del maíz.

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0: Listo, estamos de regreso. Escuchamos a los chicos de Aido y con Lejos de Casa. Y a Oscar Zarati, que ellos estuvieron el viernes pasado en el concierto de La Explosión en Manos. Ajá. ¿Fuiste tú?
2: Fuiste tú, se llamó
0: es
2: a la
0: rueda. La de Oscar Zarati.
2: La de Oscar Zarati.
0: Y Aido, Lejos de Casa, fue lo que escucharon. Y el día de mañana ya es el cuarto concierto de La Explosión.
2: ¡Qué rápido!
0: Rapidísimo que se pasó el tiempo. Y el día de mañana va a estar Avoz González y Por Lumière. Entonces, en un ratito más les vamos a poner musiquita también de ellos para que,
2: fíjate que
0: los escuchen y para que vayan también y los conozcan y los vean tocar en vivo, porque tocan bien padre.
2: El que haya este tipo de concursos y tipo de espacios y tipo de lugares donde poder expresarte, porque uno de los reglamentos de este concierto, de los requisitos, era que fuera música propia.
0: Uh-huh.
2: O sea, todos los grupos que ustedes van a ver en este, a lo largo de estos conciertos, todos son de música propia y se les pide 45 minutos, ¿eh?
0: Sí, tienen que tener un set completo
2: de canciones de ellos. Eso es muy importante porque también ayuda y motiva la creación de música que en muchos lugares no hay. Y es lo que hablábamos hace unos programas sobre el por qué no hay bandas nuevas, el por qué no hay estos grupos que vengan a sustituir. Decían por ahí que Enjambre, ahora en el Vive Latino,
0: ajá,
2: que Enjambre era uno de los grupos que venía a sustituir a todos estos grupos como Caifanes, como Zoé, como
0: porque
2: todos estos grupos.
0: Simplemente porque son de generaciones diferentes.
2: Tal vez.
0: Sí, porque son de generaciones diferentes. Pero traen su fandom obviamente brutal, porque nos tocó ver a Enjambre en el escenario principal del Vive Latino y fue una locura, así como estuvo de loco Fobia, que también fue un gran, gran concierto y que estuvo llenísimo, pues Enjambre también tiene ya su gran fandom, pero son generaciones diferentes.
2: Exacto.
0: Porque, por ejemplo, Zoé también eso, digo, estamos hablando de que Zoé el año pasado llenó nada más y nada menos que 7 fechas en el GNP, ¿no? Que también los vimos el año pasado en el Vive Latino, que también fue una locura y estaba a reventar y la gente súper emocionada de ver a Zoé. Pero aparte ellos, como concierto de ellos, tuvieron 7 fechas consecutivas en el escenario, digo, en el estadio GNP. Sold out.
2: Increíble.
0: Todas las fechas. Increíble. Y este año, justamente ahorita que mencionabas a Enjambre, déjame platicarte que Enjambre este año va a ser fecha en el GNP. Están apostándole a que su fandom les va a llenar el estadio GNP. Y sin duda alguna, yo creo que sí. Para como yo lo vi en el Vive Latino, yo creo que sí.
2: Es como un reto para ellos ahorita el GNP, ¿no? Es como
0: sí,
2: algo de decir, ya estoy del otro lado. Y decían por ahí,
0: también va a estar Caifanes precisamente en el GNP.
2: Decían por
0: y
2: ahí,
0: en el auditorio.
2: Las bandas emergentes, es como lo dividen, como una banda local y luego decir banda emergente y luego pasar a las grandes ligas, por así decirse. Y hay muchas bandas que todavía las siguen manejando como emergentes. Yo creo que es parte de la industria.
0: Sí, es totalmente la mercadotecnia rollo,
2: la
0: también.
2: La mercadotecnia, porque sí es muy raro. O sea, teniendo, por ejemplo, Aguascalientes esta respuesta de por ejemplo, en el concurso este que estamos platicando de La Explosión, tener una convocatoria de 80 grupos. El año pasado tener una convocatoria de 60.
0: Y
2: que nosotros lo hemos vivido también en nuestras convocatorias de Ciudad Rock.
0: Sí, sí, sí. Habla que sí hay un
2: talento,
0: buen de bandas.
2: Habla de muchos grupos y muy buenos grupos.
0: Sí.
2: Y grupos que todavía desde el primer disco los hemos visto muy activos y siguen peleando.
0: No, y que los escuchas y dices, wow, tiene futuro. O sea, tú, estas rolas pueden ser un hit.
2: Pero siento que todavía hay esa parte en la industria,
0: que los frena un poco, ¿no?
2: Que está frenando ese crecimiento.
0: Justamente hace unas semanas leí un reportaje precisamente de una banda que surgió como una banda emergente, a la que frenaban mucho para darle espacios en foros importantes, porque no tenían los números en Spotify o en las plataformas de música, y no tenían los números en sus redes sociales como en Facebook, Instagram y demás. Es una banda que surge con un estilo de música que ya hay ese género, que ya existe el género, pero que en México no se había incursionado ni se había visto y escuchado mucho de ese género. Pero los chicos de la banda Son Imaginary tienen una música única y les frenaron mucho y les dijeron, es que ustedes cómo van a llenar un estadio, cómo van a llenar un teatro así asado, porque ustedes no tienen los números que deben de tener. Y ahí es donde dices, ¿cómo en qué te basas, no? Porque la música la tienen.
2: Exacto.
0: La música es buena, porque tú los escuchas y la música es de una calidad extraordinaria. Tienen un performance muy bueno y han ido escalando.
2: Y era entonces, que les dieran el foro. Eso era lo que querían.
0: Y entonces ellos es lo que dicen. Obviamente hablándole a todos los músicos y a todas las bandas que están detrás, o que están empujando y están apenas surgiendo, que no se rindan. Y yo la verdad también se los digo, no se rindan, créansela, crean en su proyecto, atesoren sus proyectos musicales, atesoren la creación de lo que están haciendo, la creación de su música.
2: No paren en la creación.
0: Y promocionenla, créansela, ustedes de verdad vean su calidad y no paren. Porque en el creérsela, yo creo que ahí es donde puede estar el cambio. Vámonos con algo de música. Como les platicábamos, una de las bandas que va a estar el día de mañana en el concierto de La Explosión es Port Lumière. Entonces nos vamos con Port Lumière y luego nos vamos con Abbott González para que los escuchen.
2: Yo sé que Port Lumière tiene canciones nuevas y está haciendo.
0: Sí, pero no, me gustaría Sayulita. Escuchar Sayulita. Sí, vámonos con Sayulita. Estás en Los Hijos del Maíz.

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1: En este momento, las 10 en punto.
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0: Estamos de regreso. Escuchamos. ¿Qué escuchamos?
1: Escuchamos a Por Lumière con
0: Sayulita. Por Lumière con Sayulita.
1: Escuchamos Efecto Jet Lag.
0: Efecto Jet Lag.
1: Que también ya compitió. Bueno. No podemos decir las calificaciones,
0: no,
1: porque no es una competencia uno a uno, es un puntaje general.
0: Exacto, se van marcando.
1: La lista, se van marcando las listas.
0: Yo los invito a que mejor sigan en redes sociales al IMAC, al Instituto Municipal. O nosotros también en nuestras redes sociales de Ex y de los Hijos vamos a estar compartiendo la tabla.
1: Ya
0: de
1: más
0: posiciones.
1: O menos que lleguen ahí por la mitad de los conciertos empiezan a poner la tabla.
0: Ajá.
1: Porque empiezan a poner una tabla de 10 lugares. Creo que ahora van a ser 12 lugares. Sí, van a ser 12 lugares si no me equivoco. Entonces, primero tienen que llegar a esa cantidad de competidores uh-huh. para poner la tabla ya cómo va quedando.
0: Cómo van quedando,
1: y
0: claro.
1: Hay sorpresas, ¿eh? Hay grupos que de repente...
0: Sí, que de repente están hasta arriba y...
1: Y se van hasta abajo. Entonces, por sí. eso vayan y disfruten de todos estos grupos. También escuchamos a Plasma de Guadalajara. Quisimos poner estos grupos porque
0: también vale la pena difundir y darle promoción a las bandas emergentes de todo el país, porque hemos estado conociendo y viendo proyectos de todo el país que están trabajando muy bien. La prueba está en que también hay un Ciudad Rock, por ejemplo, en Coahuila, que hemos conocido muchas de las bandas que están por allá tocando y que tuvieron la oportunidad de estar en los dos compilados de Ciudad Rock Coahuila, el 2025 y en el 2026.
1: También ahí en Monterrey y en Sonora.
0: Ajá.
1: El de Pachuca, que está pausado, pero creo que este año regresa. Entonces hay varios, hay mucha música y creo que también debemos de darle, sí, y nos encanta la música que ya está, nos encanta los éxitos de hace mucho tiempo.
0: Pero
1: la música
0: conozcan,
1: nueva que sacan esos grupos.
0: Yo siento que vale la pena.
1: Creo que también está en nosotros como medio de comunicación, como radio,
0: como promotores culturales.
1: Como promotores culturales, también está en nosotros darles la oportunidad y darles el espacio a todas estas bandas para que también las vayan conociendo, porque pues si no empezamos por ahí, pues tampoco no podemos hacer lo propio, ¿no?
0: Exactamente.
1: Esta banda Plasma, para que no se lo pierdan, también va a estar en el Festival Motociclista Aguascalientes. Entonces, vayan a verlos, a escucharlos, vean un poquito de su historia. Y es una banda que también tiene algo de años por allá en Guadalajara y que ha estado peleando por un lugar dentro de la escena del rock nacional.
0: Así es, y nos vamos a ir con algo de música otra vez, con algo de estos chicos de
1: Séptimo Cantón de Tepic,
0: para que escuchen. Y también los vamos a dejar con una rola de un grupo coahuilense que está chido. Se llama Reloj de Arena y Distorsión Germina. No se vayan, están en Los Hijos del Maíz.

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0: Listo, regresamos, escuchamos a los chicos de Séptimo Cantón. ¿Y nosotros qué? Dicen ellos. ¿Y nosotros, ¿Y nosotros qué? Queremos pastel. ¿Dónde está la rebanada, chicos? Exacto.
1: Ellos son de Tepic, 19 años, ¿eh? Tienen una trayectoria de 19 años. Entonces, a eso estamos hablando.
0: Está chido. Hay que conocer estas bandas nacionales.
1: Hay que darles el empuje y hacernos presentes como gente, como público.
0: Hay que jalarlos para acá y luego que ellos nos jalen para allá e ir a...
1: Y a la gente allá que nos escucha, es que se den la oportunidad de buscarlos y ponerse a escuchar su música. Tienen discos completos en plataforma, en Spotify, por así decirlo.
0: Uh-huh.
1: Y ahí tienen discos completos. Entonces,
0: qué padre.
1: Muy buena música. Es un ska.
0: Sí, puro.
1: Vamos, uh-huh. Ya conoces a Salón Victoria, ya conoces a Inspector, ya conoces a Sectacor, ya conoces a muchos de estos grupos. Es uno más. O sea, este es uno más con el mismo talento, con las mismas letras también de rebeldía, con las mismas letras de sociales, muchas de ellas. Entonces, nada más es darle la oportunidad de imaginarte que vas a poner ahí Inspector, pero pues te vas a Séptimo Cantón y darles por ahí su like y darles su escuchar.
0: Seguirlos y compartir su música.
1: Tienen 19 años y tienen muy poquitas reproducciones.
0: Sí, hay que compartir la música. Hay que escucharlos y hay que compartirlos para que más gente los conozca. Y también escuchamos a Distorsión Germina con Reloj de Arena. Ellos son de Saltillo, Coahuila.
1: Un grupo que también ha estado por ahí intermitente, que en los años 90, por ahí más o menos, fue una muy buena banda de allá de Saltillo, y por ahí desapareció, y cambio de integrantes, y varias cosas que
0: luego tuvieron que otros proyectos.
1: Y tienen ahí unos añitos que vuelven a salir y que están grabando su música.
0: Música nueva, qué chido.
1: Entonces, para que también le den la oportunidad a esta banda de Saltillo, Coahuila.
0: Así es, y les recordamos que sigue todavía vigente la convocatoria de Ciudad Rock para todas las bandas que quieran.
1: Ya quedan pocos días.
0: Quedan muy pocos días, estamos en la recta final de la convocatoria para quien se quiera inscribir y quiera ser parte del compilado del 2027 de Ciudad Rock. Acuérdense que este disco se distribuye nada más y nada menos que en el Festival Vive Latino.
1: Muchos grupos han salido, ¿eh? Muchos grupos han sido contactados de otros lugares, han tenido la oportunidad de ser escuchados por gente que no se lo esperaba, ¿no? Hay gente que ya va...
0: Que ya los tiene en la mira.
1: Exacto, ¿no? Y que ya va por su disco año a año.
0: Ah, sí, para eso que está padrísimo.
1: Y lo reproducen muchos periodistas.
0: Uh-huh.
1: De hecho, el disco, ahí nos salimos un poquito del stand que tenemos para ir a dejarlo a la prensa, para ir a dejarlo a los grupos, para ir a dejarlo a la gente que está en otro rollo, pero que se lleva su disco.
0: Así es, ya mucha gente va y lo pide ahí en el stand de Ciudad Rock. Y pues ya nos vamos. No nos vamos.
1: No, todavía no.
0: Todavía no nos vamos.
1: Unos minutitos
0: más, pero estamos aquí muy contentos, como estábamos platicando de lo... Es que a mí se me cuatrapean las... Se me van las cabras, señoras y señores, se me van los tiempos. Pero pues estamos con lo de... Con lo de la explosión, seguimos invitándolos para que vayan y asistan a los conciertos. Se pone muy bien, la verdad, el ambiente está súper bien. Escuchas música de muy buena calidad, lo repito, lo sigo repitiendo, porque es verdad, de verdad, escuchas... te sorprendes luego de bandas que no conocías y dices, ¡ah, caray! Esta banda toca muy chiroliro, está muy padre su proyecto. Vale la pena que vayan ahí a Manos Escuela de Música los viernes a partir de las 7. Todavía continuamos con los conciertos de la explosión. De aquí hasta más o menos septiembre, o no sé si llegamos hasta octubre, probablemente, a ver, no es cierto, aquí tengo las fechas. ¿Para qué le miento, señora? ¿Para qué le miento, señor? Realmente son muchos conciertos, porque pues son 24 bandas las que quedaron seleccionadas este año, pero creo que sí terminamos en octubre, o cuándo es la final. Ya no me acuerdo. No, mira, terminamos en septiembre los conciertos. Ya después se va.
1: Son dos semifinales.
0: La eliminatoria. Ajá, exacto. Ajá. Dos semifinales y la final.
1: Y la final.
0: Sí, o sea, todavía como tres semanas más.
1: Casi, casi que se baja el ganador para subirse al escenario del festival.
0: De la ciudad. Claro, claro. Así que no se lo pierdan. Asistan a los conciertos a las 7 de la noche de Manos, Escuela de Música de La Explosión.
1: Y lo vamos a dejar con otra rolita de otro grupo que también estuvo en Ciudad Rock, Coahuila, que me gusta mucho, que uh-huh. se llama Mariguapos.
0: Los Mariguapos.
1: Muy, muy buena banda. Les hace falta música. Les creo yo que
0: subir
1: con
0: música,
1: tanta calidad
0: tener.
1: Les hace falta subir más música. Sí tienen un muy buen set, uh-huh. pero les hace falta subir más porque...
0: A las plataformas.
1: Exacto. Chéquenlo, está buenísimo y esta rola que les ponemos está muy buena. Esta rola se llama Esta Vida.
0: Esta vida. Nosotros somos, fuimos y seremos. Agradecemos a Oswaldo Rodríguez, porque él también es y será un hijo del maíz. Nos vamos. Hasta la próxima.
1: Adiós.

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0: 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La hora sigue su curso. Son las 10:30.
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1: Tormento Tropical, episodio número 92. Cada vez más cerquita de los tres dígitos. Qué nervios. Seguimos sin ideas. Necesitamos armar algo chido. Pues yo creo que para empezar, pues que sea un live, ¿no? Para poder también aprovechar la interfaz y la accesibilidad que tiene Radio UAA para nosotros, los colaboradores externos y entrometidos, que estamos ahí metidos en la programación habitual, pues para tener un Facebook Live, para poder usar sus cámaras y tener un poquito de más alcance. Yo creo que para empezar eso, pero bueno, les pido ayuda de nuevo. Un capítulo más pidiéndoles ayuda, un capítulo más donde vamos a escuchar unos buenos cumbiones. Mi nombre es Carlos Pasillas, usted ya me conoce, alias El Tigre, y mi trabajo es hacer una buena selecta, una curaduría, si así le quiere llamar. Si hoy andamos fancy, le vamos a llamar curaduría, como si esto se tratara de un museo muy extraño, muy bizarro, en el que solamente se va a exhibir distinto tipo de cumbia, medio rebajadona, medio digital, medio futurista, medio villera, medio... ¿Qué más hemos puesto en este programa? Bueno, tropical para empezar. Y cumbia peruana, cumbia amazónica. El día de hoy vamos a traer una mezcla de todo eso. Con una actualización, porque de pronto nos hemos atascado poniendo los clásicos. Y no me quejo, y supongo que ustedes tampoco, porque los leo y no se han quejado. Pero el día de hoy nos vamos a permitir una provocación. Hoy vamos a pensar solamente en el futuro, solamente en los sonidos que están ahorita activos. Grupos, bandas, que usted puede seguirlos en sus redes sociales, seguirlos en TikTok, seguirlos en el mismo Spotify, y que le van a salir conciertos que usted puede ver. Porque desgraciadamente también, de pronto ponemos mucho... Bueno, antes, por ejemplo, poníamos Otto von Schirach, pero a Otto von Schirach no lo podemos ver en ningún lado ya. Solamente su Boiler Room en Berlín. Uy, tendríamos que viajar hasta allá. Y el día de hoy, desde la comodidad de su casa, desde la comodidad de su Uber, desde donde nos está escuchando, jueves de eclipse lunar, o si nos está escuchando en sábado de frente frío. Vámonos pues con esos cumbiones.

seguimos, pero nos tenemos que interrumpir un ratito. Esto es De Volada. Vamos a ir a unos comerciales. Ya saben, aquí se mantienen informados en Radio UAA. No nos tardamos nada. Regresamos para la segunda parte del Tormento Tropical.

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1: En este momento, las 11 en punto.
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2: Tormento Tropical, episodio número 92. Usted ya me conoce. Carlos Pasillas, él es el Tigre, su anfitrión, su host, su curador, dijimos hoy, de estas cumbiones locos para celebrar que estamos cambiando de estación. Cada vez estamos más cerca del verano que tanto nos gusta. Cada vez estamos más cerca de la tormenta. Pero por lo pronto hoy, Tormento Tropical, unas cumbiones sintetizados, unos cumbiones digitales, unos cumbiones que se trata de ponerlo a usted feliz y de sacarlo también de su zona de confort para que escuchen cosas que normalmente no escucha o que normalmente no se escuchan en la radio pública de Aguascalientes. Entonces, aprovechando esa chance, saludamos a todos los que nos escriben, saludamos a todos los que nos escuchan y le damos gracias también a los que nos dan chance de estar acá. Gracias Universidad Autónoma de Aguascalientes y gracias Radio UAA, que yo sé que hacen un esfuerzo y que nos soportan y que estamos tratando de portarnos a la altura. Entonces, hay que echarles un buen baile, ¿no? Hay que demostrarles cómo se baila esa cumbia. ¡Vámonos!

0: gracias por haber estado acá con nosotros en este juevesito tropical, o en este sabadito si usted no está escuchando la repetición. Muchas gracias, ustedes saben que yo los quiero mucho, y una de las propuestas para el episodio número 100, que ya estamos muy cerca, es verlos a todos, estrecharles la mano y darles un abrazo en agradecimiento, porque yo los quiero mucho. Y que estemos acá en el programa número 92 es bastante significativo para uno. Gracias, pues. Nos escuchamos acá la siguiente semana. Los leo en redes sociales, en todos lados. Me encuentran como Tormento-Lo-Fi. Vámonos.
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0: ¿Sabías que en México 3 de cada 10 niñas menores de 15 años han faltado a la escuela porque estaban menstruando?
1: No porque estuvieran enfermas,
0: sino porque no tenían una toalla sanitaria, porque el baño de su escuela no tenía agua, jabón ni papel. O simplemente porque nadie les explicó que lo que les estaba pasando era completamente normal. La menstruación es un proceso biológico que se presenta en todas las personas con útero. Es tan natural como respirar, como parpadear.
1: Sin embargo, durante milenios, la humanidad le colgó etiquetas terribles.
0: En culturas antiguas, la mujer que menstruaba era vista como impura, como portadora de fuerzas negativas. Su sangre se consideraba sucia
1: y se decía que podía contaminar los campos de cultivo.
0: Hoy, en pleno siglo XXI, aún persisten estigmas, tabúes y mitos que impiden vivirla con dignidad. Por eso, en la agenda mundial, hoy se habla de menstruación digna y de pobreza menstrual. Este último término se refiere a la imposibilidad de adquirir productos de higiene menstrual por falta de recursos económicos. En México, más del 40% de las mujeres en edad de menstruar
1: vive en situación de pobreza,
0: lo que significa que muchas tienen que elegir entre comprar comida o comprar toallas sanitarias. Según la segunda encuesta nacional de gestión menstrual elaborada por UNICEF México en 2025, el 67% de las encuestadas no contaba con productos de gestión menstrual en su escuela o lugar de trabajo ante un imprevisto. ¿Te imaginas tener que enfrentar esa situación cada mes? Pero las cosas están cambiando. Colombia fue el primer país de América Latina en eliminar el impuesto a los productos de higiene menstrual. Y México siguió el camino. Estados como Colima, Hidalgo, Tamaulipas, Quintana Roo y la Ciudad de México otorgan licencias menstruales para ausencia laboral cuando el dolor es incapacitante. Y existe una estrategia nacional por una menstruación digna que lleva campañas informativas y kits de gestión menstrual
1: a estudiantes de secundaria y bachillerato en todo el país.
0: La menstruación digna debe entenderse desde tres dimensiones: bienestar físico, con acceso a productos, baños dignos y atención ginecológica; bienestar mental, combatiendo la vergüenza y el miedo que genera el estigma; y bienestar social, erradicando las cargas culturales negativas. Su propuesta es clara: el tema debe dejar de tratarse como algo privado, porque nos compete a todos como sociedad. Menstruar no es un castigo ni una enfermedad.
1: Es biología pura.
0: Un proceso que merece ser vivido con información, con recursos
1: y sin vergüenza.
0: Si tienes una hija, una hermana, una amiga, una alumna o tú misma, habla del tema. ¿Cómo la pasas?
1: Convéncete de que el silencio no protege a nadie.
0: Hablar de menstruación no es indiscreción.
1: Es salud.
0: Es educación.
1: Es derecho.
0: Porque cuando una niña falta a la escuela por no tener una toalla sanitaria, no es ella quien falla, es la sociedad entera. Con información de la licenciada María Isabel Salazar Gómez, del Programa de Salud Sexual Integral de la Facultad de Medicina de la UNAM. Un guión de Leonardo Santiago, con información del portal Ciencia UNAM. Les saluda Mónica Genis.
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0: 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Entre pensamientos y melodías, nuestro reloj marca las 12:04. 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

0: Bienvenidos a La Última y nos vamos. Mi nombre es Goretti Bravo y como cada semana es un placer acompañarte en este espacio en donde disfrutamos de los artistas y la música mexicana. Te recuerdo que te puedes comunicar conmigo a través del WhatsApp en el 449-912-1588. Yo encantada de leer tus mensajes y también de conocer cuáles son tus sugerencias para el programa. Si tienes algún artista, algún tema o alguna banda que te gustaría que le hiciéramos un especial, nosotros encantados de complacerte. También nos encuentras en redes sociales, en Facebook como Radio UA 94.5 FM y en Instagram como Última-Nos-Vamos. En la emisión de hoy y como cada mes, tratamos de homenajear ya sea a un artista o alguna banda en especial. En esta ocasión, vamos a hablar de una agrupación que lleva años en el medio y que ha puesto en alto el nombre de México. ¿Quieres saber de quién se trata? Quédate con nosotras.
1: Yo creo que lo mejor es explicarle hasta la historia desde un principio, porque resulta de que...
2: En el corazón de la música norteña hay una agrupación que ha marcado generaciones. Los Tigres del Norte, conocidos como los Jefes de Jefes del regional mexicano. Fundada en 1968 en Mocorito, Sinaloa, por los hermanos Hernández, años después, la agrupación emigró a San José, California, donde arrancaron su leyenda. Desde entonces, han contado historias del pueblo, migración, amor, dolor y lucha, a través de su característico estilo, una fusión de norteño tradicional, corrido, música ranchera y balada. A lo largo de los años, la agrupación ha mantenido su esencia familiar y musical con una alineación sólida conformada por los hermanos Jorge, Hernán, Eduardo y Luis Hernández y su primo Oscar Lara, así como Raúl y Freddy Hernández y Guadalupe Olivo, exintegrantes que abandonaron el grupo por motivos personales o de salud. Con más de 50 años de trayectoria, han lanzado éxitos como La Puerta Negra, Jefe de Jefes, La Banda del Carro Rojo y Ni Parientes Somos. Durante su carrera, han grabado más de 55 álbumes con más de 700 canciones. Han vendido más de 30 millones de copias, incluyendo 140 discos de platino, 135 de oro y uno de diamante. Han sido nominados en 16 ocasiones a los premios Grammy y 13 veces a los Grammy Latino, llevándose hasta hoy 7 y 7 galardones, respectivamente. En 2014, recibieron su estrella en el Paseo de la Fama de Hollywood, siendo la primera agrupación de música regional mexicana en recibir este reconocimiento. Hoy, los Tigres del Norte no son solo un grupo musical, son un símbolo cultural que ha traspasado fronteras, generaciones e idiomas. Su legado vive en cada acorde y en cada una de sus canciones. Yo soy Martín Tiscareño y con esto iniciamos La Última y nos vamos.
1: Pero yo decía, para que usted se entere y no haya esta clase de burlote que hay aquí, ¿usted qué cree?
0: Agradecemos a nuestro querido amigo Martín Tiscareño por darnos esta previa de información. Y así es, hoy homenajeamos a los Jefes de Jefes. La historia de los Tigres del Norte se inicia en Rosa Morada, sindicatura del municipio de Mocorito, estado de Sinaloa. En el año de 1968, Jorge, el mayor de la familia Hernández Angulo, convence a sus hermanos, Raúl, Hernán y a su primo Oscar, para formar un grupo. La precaria situación económica de la familia en ese momento obliga a todos a contribuir. Sus primeros trabajos se dieron en la ciudad de Los Mochis, Sinaloa, donde tocaban en restaurantes y bares. Poco tiempo después, decidieron trasladarse a la ciudad fronteriza de Mexicali, y ahí llegaría el golpe de suerte. Un día, son contratados para tocar en San José, California. Ese fue su primer viaje a los Estados Unidos. Al cruzar la frontera, un agente de inmigración les preguntó por el nombre del grupo, el cual aún no existía. El oficial, al verlos tan jovencitos, los llamó Little Tigers, o Tigrillos, pero luego les dijo que crecerían, así que los bautizó como los Tigres del Norte. Cuando llegaron a San José, fueron escuchados por un inglés llamado Arthur Walker, que a pesar de no hablar español, les dio la oportunidad de grabar un disco. Les compró instrumentos, les proporcionó clases de música y ese mismo año grabaron su primer disco, de nombre Juana la Traicionera. El éxito no llegó con este álbum, ni con los otros cuatro discos siguientes. Fue al quinto álbum de 1973 donde dieron el salto a la fama. Estoy hablando del material Contrabando y Traición. En él se encuentra la canción de nombre homónimo compuesta por Ángel González en 1972. Aquí cabe señalar que esta historia es 100% ficticia, donde narra las peripecias de Camelia la Tejana y Emilio. Esta canción alcanzaría tanto éxito que existe un multiverso dentro de la historia de Camelia la Tejana. Por ejemplo, en el 75, Ángel González, el compositor de la canción, escribió la canción Ya encontraron a Camelia, la cual también fue grabada por los Tigres del Norte en su LP La Banda del Carro Rojo. También se filmó la película Contrabando y Traición, dirigida por Arturo Martínez, que adaptó el guión a partir de la historia de la canción. En 2002, el escritor español Arturo Pérez Reverte publicó la novela La Reina del Sur, declarando haber escrito la historia a partir de la historia de Camelia. La compositora mexicana Gabriela Ortiz retomó la historia para hacer una ópera con el título Únicamente la Verdad. Esta obra fue estrenada en Indiana en 2008, presentada en la Ciudad de México en 2010 y en Long Beach, California en 2013. Sin duda, este tema no solamente abriría un mar de posibilidades para contar y revisitar esa historia tan emblemática de Camelia la Tejana, sino que además daría paso a conocer a una de las bandas más exitosas del regional mexicano hasta el momento. Es por eso que para iniciar la última y nos vamos, te dejo con el tema Contrabando y Traición.

Estamos de vuelta en La Última y nos vamos hoy en nuestro especial de los Tigres del Norte. Antes de la realización del LP, La Banda del Carro Rojo, su promotor Arthur Walker le dijo a Hernán que hacía falta un cambio. Y fue así como le llevó a un experto para que le diera clases de bajo eléctrico para sustituir el tololoche o contrabajo. A partir de ahí, los Tigres del Norte adaptarían una nueva sonoridad. De igual forma, durante la grabación de la canción Contrabando y Traición, cambió la forma de cantar del grupo, debido a que siempre se cantaba a dueto y esta fue la primera canción en donde cantó solo Jorge con los coros de Hernán. La formación siguió así hasta 1988, cuando por problemas de salud, Guadalupe, el saxofonista, tuvo que abandonar el grupo. Para sustituirlo, nada mejor que la familia. Y es así como llega su hermano Eduardo a los Tigres del Norte. El siguiente tema forma parte del primer material de la agrupación que estuvo nominado a los Grammy en 1987. Vamos a escuchar el tema El Otro México, del álbum homónimo. En esta letra buscan retratar el sentir de muchísimos migrantes que deciden vivir en Estados Unidos para construirse un

Continuamos en el especial de los Tigres del Norte, aquí en La Última y nos vamos. En 1986, los Tigres del Norte lanzaron el álbum Gracias América Sin Fronteras, que fue lanzado el 27 de diciembre. El álbum se convirtió en su tercer número uno en listas de Billboard Regional Mexican Albums y, aparte, en el primero en obtener el premio Grammy a la mejor interpretación mexicano-estadounidense en la edición número 30 de estos galardones. El álbum contiene 12 temas, de entre los que destaca América, Sin Fronteras y un clásico de clásicos, La Puerta Negra. Vamos a escuchar la composición de Ramón Gutiérrez Torres, que dio a los Tigres del Norte el reconocimiento internacional y un lugar dentro de los temas clásicos del regional mexicano. Te dejo con La Puerta Negra. 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

Estamos de vuelta en la última y nos vamos hoy en nuestro especial a los Tigres del Norte. Su repertorio musical incluye más de 80 discos grabados y un total de aproximadamente 750 temas, incluidos LPs, discos compactos, cassettes, sencillos y remasterizados, donde ha destacado la gran variedad de temas abordados en sus canciones, entre ellos historias de amor, desamor y traición. Uno de los temas más recordados por abordar esta temática es la canción Pedro y Pablo, un relato de amor, hermandad y traición. Esta canción se incluyó en el álbum La Jaula de Oro de 1984, en donde los Tigres exploraron diversas temáticas en sus letras. Y bueno, ¿qué decir? Una de las canciones y corridos más queridos por el público. Antes de dejarte con este tema, te invito a que me escribas por WhatsApp en el 449-912-1588. ¿Cuál es tu canción favorita de los Tigres del Norte? Te dejo con Pedro y Pablo. 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

Estamos de vuelta en La Última y nos vamos. Acabamos de escuchar el tema Pedro y Pablo en el especial de Los Tigres del Norte. La agrupación a lo largo de la historia ha tenido un papel importante en el tema del género de corridos, pues ellos a lo largo del tiempo y a través de sus innovaciones revitalizaron un género que por mucho tiempo fue dejado de lado en la industria del regional mexicano. Hablando de esto, en 1988 impactaron a la industria con el álbum Corridos Prohibidos. Posteriormente, en el 89, dan a conocer el álbum Mi Buena Suerte. En este destacó una mezcla de corridos, baladas románticas y temas sociales, con éxitos como Mi Buena Suerte, Diamante Negro, El Contagio, Apenas Te Fuiste Ayer, Gracias Nada Más, Gaviota, entre muchos más. Es reconocida como una de las producciones más exitosas y vendidas de la banda. El disco incluyó un videoclip para Mi Buena Suerte y marcó un momento cumbre en su carrera. La canción que vamos a escuchar también se ha vuelto clásico del género norteño. Una letra para dedicar a ese romance que acaba de terminar y que, bueno, si alguien no nos quiso, si alguien nos abandonó, esta canción es para reafirmarle que mira, aquí no pasó nada porque tú y yo ni parientes somos. Te dejo con este éxito de Los Tigres del Norte. 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
1: En tu sintonía universitaria, las 12:33 minutos.
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0: La última y nos vamos. Ya estamos de regreso. Estamos de vuelta en el especial a los Tigres del Norte. Que caracteriza la trayectoria de los Tigres del Norte fue su constante producción de álbumes, mismos que además de posicionarse en el número uno de las listas de éxitos, también fueron materiales nominados a diversos premios de la industria musical. Por ejemplo, después de América sin Fronteras, de 1988 a 1998, fueron nominados, a excepción de un año, al premio Grammy, recibiendo reconocimientos importantes dentro de la música. Durante este periodo de su carrera, realizaron materiales que, aunque no estuvieron nominados, lograron colocar temas que hoy son clásicos de la música norteña. Y el que viene a continuación, prepárate. Ponte cómodo, acomódate en ese rinconcito, en esa mesita que está hasta el fondo, para disfrutar del tema que viene a continuación. En 1994, los Tigres del Norte, en el álbum Los Dos Plebes, nos regalan una canción emblema del norteño en México. Te dejo con La Mesa del Rincón. 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

estamos de vuelta en La Última y nos vamos. Te recuerdo nuestro WhatsApp 449-912-1588. En los años posteriores, lanzaron el álbum El Ejemplo, material que contenía el tema Golpes en el Corazón, uno de sus éxitos consagrados que al pasar del tiempo cobraría más fuerza después de la versión a dueto que tienen con Paulina Rubio. Esta versión tan emblemática es resultado de un trabajo del año 2011 en el disco MTV Unplugged que los llevó a los Latin Grammy con la nominación a Mejor Álbum del Año y Grabación del Año. Este tema, incluido en el disco e interpretado en compañía de Paulina Rubio, les dio el galardón. Y bueno, en general hablar que este disco del 2011 en donde hacen este MTV Unplugged fue decisivo y fue también un parteaguas en su carrera. No solamente conectaron a través de las redes sociales, sino que alcanzaron nuevos públicos al integrar diversos artistas. Es por eso que vamos a retomar el éxito de Los Tigres del Norte en compañía de Paulina Rubio. Te dejo con Golpes en el

0: Estamos de vuelta en La Última y nos vamos hoy en nuestro especial de los Tigres del Norte.
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0: En el año 2000, para la primera edición de los Latin Grammy, consiguieron la nominación al mejor álbum norteño por Herencia de Familia, llevándose el gramófono a casa. Durante ese mismo año, crearon la fundación Los Tigres del Norte, con el propósito de fomentar una mayor apreciación y preservación de las tradiciones musicales folclóricas mexicanas y México-norteamericanas. Todo esto a través de la educación y de los programas de alcance para la comunidad. El Centro de Investigación de Estudios Chicanos de UCLA fue el beneficiario del primer subsidio de esta fundación, designado para digitalizar más de 32,000 grabaciones en español contenidas en la colección Stretch White Frontera. Esta consiste en tres secciones de música divididas por época. La primera sección incluye aproximadamente 12,000 grabaciones en discos de música vernácula mexicana, grabada entre 1908 y 1958. Documentan varios tipos de canciones líricas populares, incluidos los discos de corridos, los boleros, rancheras, sones y también algunos tipos de música instrumental. Todas estas grabaciones forman parte de una colección privada de la Fundación y hasta la fecha es uno de los almacenes más extensos de música tradicional mexicana y mexicana estadounidense. El tema que escucharemos a continuación fue parte del álbum ganador de la primera edición de los Latin Grammy, Herencia de Familia. Te dejo con el tema Prisión de Amor.

Estamos de vuelta en La Última y nos vamos. Hoy, en un homenaje a los Tigres del Norte. Los Tigres del Norte ha sido una banda la cual ha caracterizado a sus integrantes por sus cualidades en el multiinstrumentismo, debido a que todos sus integrantes y exintegrantes mínimo tocan dos instrumentos, lo cual ha hecho que la banda tenga una mayor versatilidad. El siguiente tema es parte del material presentado en 2005, Directo al Corazón, que en palabras de los críticos, verdaderamente ofrecía temas que conquistaban el corazón. Con este disco, la banda reafirmó su estatus de leyenda en el mundo de la música regional. La canción, cargada de un sentimiento y pasión, sigue siendo un éxito en sus presentaciones en vivo y es un claro ejemplo de su capacidad para conectar con el público en un nivel emocional profundo. Es por eso que te dejo con el tema Directo al Corazón de los Tigres del Norte.

Estamos de vuelta en La Última y nos vamos. Los Tigres del Norte también han participado en películas. Han filmado 40 películas al lado de los hermanos Almada, entre otros actores de altísima trayectoria. La Banda del Carro Rojo de 1973, El Taur, La Puerta Negra, La Camioneta Gris, La Tumba Falsa, Amor a la Medida, Jefe de Jefes, son algunos de los films en donde podemos encontrar su participación. De igual forma, cuentan con dos documentales. Del 2019, Los Tigres del Norte en la prisión de Folsom, en donde 50 años después de que Johnny Cash diera su mítimo concierto en esa prisión, Los Tigres se presentan como parte de su gira. Y el otro título, Los Tigres del Norte, historias que contar de 2022, comparten momentos exclusivos sobre el pasado y le rinden homenaje a sus orígenes a través de anécdotas divertidas. El siguiente tema forma parte del álbum Realidades, un material que también ganó el premio Grammy al mejor álbum de música regional. Te dejo con el tema

estamos de vuelta en el homenaje a los Tigres del Norte. Sin duda, algo que distingue a la agrupación es la conexión y entrega que tienen con el público en cada presentación. Uno de sus mayores logros lo demuestran en 2009, cuando durante la Expo Guadalupe en Monterrey ofrecieron un concierto que duró más de 6 horas. Un récord que superó presentaciones de Bruce Springsteen o los Guns N' Roses. En el documental Historias que contar, Jorge recuerda que esa noche fue un pacto con el público. Ellos no se cansan, nosotros tampoco. Y esto es algo que los caracteriza. En cada concierto no solamente presentan su repertorio, sino que complacen a los asistentes a través de esos papeles que les hacen llegar al escenario y también, al terminar, se permiten convivir con sus fans y tomarse fotos con los asistentes. Uno de los reconocimientos que también se les ha hecho a los Tigres del Norte fue otorgarles su nombre a una calle en Brooklyn, en Nueva York, específicamente en Sunset Park, un barrio de fuerte presencia latina. Este gesto fue recibido como un símbolo de orgullo por parte de inmigrantes, soñadores y latinos que ven en la agrupación un reflejo de sus propias vivencias. Los Tigres del Norte representan no solo la lucha por una vida digna, sino también la libertad de expresión y la visibilidad de los migrantes a través del arte. Cerramos este especial con un tema que forma parte del álbum lanzado en el 2000, De Paisano a Paisano, una letra que busca capturar el espíritu del nuevo milenio mientras honra las luchas de los migrantes, mostrando la versatilidad de los Tigres para cantar tanto al corazón como a la lucha social. Nos despedimos de este homenaje a los Jefes de Jefes, no sin antes mandar un saludo muy especial a Pedro Reyes, que estuvo acompañándonos en la creación y emisión de este contenido. Y a todos los que nos escucharon, agradecemos el favor de su atención. Te dejo con un tema llamado De Paisano a Paisano, en donde los Tigres reafirman el apoyo a la comunidad latina y reflejan el sentir de la comunidad migrante. Mi nombre es Goretti Bravo y esta fue

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1: En este momento, la una en punto.
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10: Tormento Tropical, episodio número 92. Cada vez más cerquita de los tres dígitos. Qué nervios. Seguimos sin ideas. Necesitamos armar algo chido. Pues yo creo que para empezar, pues que sea un live, ¿no? Para poder también aprovechar la interfaz y la accesibilidad que tiene Radio UAA para nosotros, los colaboradores externos y entrometidos, que estamos ahí metidos en la programación habitual. Pues para tener un Facebook Live, para poder usar sus cámaras y tener un poquito de más alcance, yo creo que para empezar eso. Pero bueno, les pido ayuda de nuevo, un capítulo más pidiéndoles ayuda, un capítulo más donde vamos a escuchar unos buenos cumbiones. Mi nombre es Carlos Pasillas, usted ya me conoce, alias El Tigre, y mi trabajo es hacer una buena selecta, una curaduría, si así le quiere llamar. Si hoy andamos fancy, le vamos a llamar curaduría, como si esto se tratara de un museo. Un museo muy extraño, muy bizarro, en el que solamente se va a exhibir distinto tipo de cumbia, medio rebajadona, medio digital, medio futurista, medio villera, medio... ¿Qué más hemos puesto en este programa? Tropical para empezar, y cumbia peruana, cumbia amazónica. El día de hoy vamos a traer una mezcla de todo eso. Con una actualización, porque de pronto nos hemos atascado poniendo los clásicos y no me quejo, y supongo que ustedes tampoco, porque los leo y no se han quejado, pero el día de hoy nos vamos a permitir una provocación. Hoy vamos a pensar solamente en el futuro, solamente en los sonidos que están ahorita activos, grupos, bandas que usted puede seguirlos en sus redes sociales, seguirlos en TikTok, seguirlos en el mismo Spotify, y que le van a salir conciertos que usted puede ver, porque desgraciadamente también de pronto ponemos mucho... Bueno, antes, por ejemplo, poníamos Otto von Schirach, pero a Otto von Schirach no lo podemos ver en ningún lado ya. Solamente su Boiler Room en Berlín. Uy, tendríamos que viajar hasta allá. Y el día de hoy, desde la comodidad de su casa, desde la comodidad de su Uber, desde donde nos está escuchando, jueves de eclipse lunar, o si nos está escuchando en sábado de frente frío. Vámonos pues con esos cumbiones.

que seguimos, pero nos tenemos que interrumpir un ratito. Esto es De Volada. Vamos a ir a unos comerciales. Ya saben, aquí se mantienen informados en Radio UAA. No nos tardamos nada. Regresamos para la segunda parte del Tormento Tropical.

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1: A cada minuto, contigo. Es la 1:29.
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1: Tormento Tropical, episodio número 92. Usted ya me conoce, Carlos Pasillas, él es el Tigre, su anfitrión, su host, su curador, dijimos hoy, de estas cumbiones locos para celebrar que estamos cambiando de estación. Cada vez estamos más cerca del verano que tanto nos gusta, cada vez estamos más cerca de la tormenta, pero por lo pronto hoy, Tormento Tropical, unas cumbiones sintetizados, unos cumbiones digitales, unos cumbiones que se trata de ponerlo usted feliz y de sacarlo también de su zona de confort para que escuchen cosas que normalmente no escucha o que normalmente no se escuchan en la radio pública de Aguascalientes. Entonces, aprovechando esa chance, saludamos a todos los que nos escriben, saludamos a todos los que nos escuchan y le damos gracias también a los que nos dan chance de estar acá. Gracias Universidad Autónoma de Aguascalientes y gracias Radio UAA, que yo sé que hacen un esfuerzo y que nos soportan y que estamos tratando de portarnos a la altura. Entonces, hay que echarles un buen baile, ¿no? Hay que demostrarles cómo se baila esa cumbia. ¡Vámonos!

estado acá con nosotros en este juevesito tropical o en este sabadito si usted no está escuchando la repetición. Muchas gracias. Ustedes saben que yo los quiero mucho y una de las propuestas para el episodio número 100, que ya estamos muy cerca, es verlos a todos, estrecharles la mano y darles un abrazo en agradecimiento porque yo los quiero mucho. Y que estemos acá en el programa número 92 es bastante significativo para uno. Gracias pues. Nos escuchamos acá la siguiente semana. Los leo en redes sociales, en todos lados. Me encuentran como Tormento-Lo-Fi. Vámonos.

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1: En este momento a las 12 en punto.
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El día de hoy comenzaremos con Kirinji. Conocidos por su estilo ecléctico y letras inteligentes, nos regalan en esta canción una mezcla de pop alternativo y sofisticación lírica. Anoko Wadare toca Iwasetai, que significa quiero que digas quién es ella, juega con los celos y la atracción en un tono irónico y elegante, envuelto en arreglos suaves y una producción impecable que refleja el sello distintivo de la banda. Eso es Anoko Wadare toca Iwasetai, de Kirinji. Y lo escuchas aquí en City Pop.

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Esta balada icónica, compuesta por Koji Tamaki y Yusei Inoue, es un himno al amor apasionado y vulnerable. Wine Red no Kokoro, el corazón color vino tinto, se convirtió en un clásico por su lírica poética y su melodía envolvente. Explorando el deseo de amar sin miedo ni tristeza, es una pieza que ha resonado por décadas en el alma japonesa, con una intensidad emocional que no se desvanece. Wine Red no Kokoro, de Ansei Chitai.

Con raíces en el jazz funk y el pop progresivo, Abs revitalizó esta canción en su remasterización de 2020, dándole nueva vida a una oda al viaje y la libertad. Feel the Style es una metáfora marinera sobre dejar atrás la rutina y zarpar hacia lo desconocido. Con arreglos sofisticados y una vibra que mezcla lo urbano con lo espiritual, esto es Feel the Style de Abs.

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Celebrando sus 50 años de carrera, Yumi Matsutoya remezcla este clásico con un toque moderno sin perder su esencia retro. Surf Tengoku, Ski Tengoku es una oda a los placeres estacionales de Japón, combinando el surf veraniego y el esquí invernal, en una fantasía pop que evoca libertad, juventud y aventura. El 2022 Mix revitaliza su energía con arreglos más nítidos y vibrantes. Surf Tengoku, Ski Tengoku, de Yumi Matsutoya.

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Watashiwa, Dani de León, y te espero en City Pop, tu guía para descubrir el sonido de la ciudad. Y Shoni Arigato, Jane.

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1: En tu sintonía universitaria, las 2:30.
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6: ¿Qué tal, amigas y amigos de Hecho en Casa? Tengan ustedes una muy buena noche. Los saluda su amigo y servidor Ramón Arredondo, aquí en el 94.5 de FM, Radio UAA, en esto que es Hecho en Casa. En esta noche les vamos a presentar parte del disco Ciudad Rock Coahuila 2025-2026. Así es de que los invito a que disfruten de este disco, de este material, de estas propuestas que vienen desde el estado de Coahuila. Adelante pues con la música. Estamos aquí en Hecho en Casa en el 94.5 de FM, Radio UAA.

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1: En este momento, las 3 en punto.
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Y bien, esperando que el programa de esta noche haya sido del agrado de todos ustedes, el día de hoy escuchamos estos temas que vienen incluidos en Ciudad Rock Coahuila 2025-2026 a Jorge Artea por una razón, Agus Pérez, Eugía, Calavera de Azúcar, Tolteca Hills, Alejandro, No Te Asustes, Abisaid, Phantom Idol on Mistakes Believe, Bisonte, La Noche del Diablo, Red Flags, Respiro, Bullbox, Vuela Alto, Héctor Cuellar, La Ruta de Tu Corazón, Hepless, Rockstar Dreams, Colisión MX, Resiliente, Distorsión Germina, Reloj de Arena. Agradecerles a todos ustedes su presencia esta noche y también invitarlos para que el próximo jueves, a partir de las 20:30 horas, nos sintonicen en la frecuencia del 94.5 de FM Radio UAA. Su amigo y servidor Ramón Arredondo le agradece en la edición de este programa a Oswaldo Rodríguez y a todos ustedes que nos hicieron el favor de sintonizarnos esta noche. Gracias, que tengan una muy buena noche. Recuerden que ya mañana es viernes. Y los voy a dejar con Los Hijos del Maíz.

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1: Entre pensamientos y melodías, nuestro reloj marca las 3:30 minutos.
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0: 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En tu frecuencia universitaria, las 4 con 28 minutos.
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1: En este momento, las 5 en punto.
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0: Hola fanáticos, yo soy Fátima.
1: Yo soy Luis Arturo.
0: Y bienvenidos a un nuevo Fanáticos del Fandom. Luis Arturo, este programa no tenemos filtro, no...
1: No, no hay filtro, no hay censura.
0: Directo a la yugular.
1: Clasificación D, están advertidos, sí. Hay Radio UA y todo, cualquier... sobre aviso no hay engaño, de lo que pueda escucharse en los próximos minutos.
0: Sí lo van a poder escuchar. No se vayan. No, pero el día de hoy hablamos de una de las series que vino a transformar las historias de superhéroes. Vamos a hablar de The Boys y vamos a la antesala.
2: La antesala.

Hola, yo soy Demi. Y hay series que entretienen. Y luego están las series que cambian la conversación. Hoy hablamos de The Boys, la serie que tomó una de las preguntas más incómodas de la cultura pop. ¿Qué pasaría si los superhéroes fueran las personas más peligrosas del planeta? Cuando se estrenó en 2019, el mundo estaba lleno de historias donde los héroes siempre salvaban el día. Entonces llegó The Boys, violenta, incómoda, satírica y completamente dispuesta a destruir todo lo que creíamos saber sobre los superhéroes. Porque aquí los poderes no representaban esperanza. Representaban poder. Y el poder, cuando nadie lo controla, puede convertirse en algo aterrador. Lo interesante es que el impacto de la serie fue mucho más allá de la televisión. Durante años, personajes como Homelander, Butcher, Starlight y Soldier Boy se convirtieron en fenómenos de Internet. Los memes inundaron TikTok. Las teorías dominaron Reddit. Las frases de los personajes se volvieron parte de la conversación digital. Y quizá lo más sorprendente es que muchas personas comenzaron a ver la serie como algo más que una historia de superhéroes. La interpretaron como una crítica a las celebridades, a las corporaciones, a la política, a la cultura de la fama y al poder mediático. Porque The Boys entendió algo muy simple. A veces los monstruos no vienen de otro planeta. A veces aparecen en televisión. Y después de 5 temporadas, llegó el final. Un cierre que enfrentó finalmente a Homelander y Billy Butcher, resolviendo la rivalidad que impulsó la serie durante años. Pero como suele ocurrir con los fenómenos culturales, las reacciones fueron divididas. Algunos fans celebraron que la historia cerrara los principales conflictos y le diera un desenlace emocional a sus personajes favoritos. Otros sintieron que la temporada avanzó demasiado rápido y que el final no alcanzó el nivel de expectativa construido durante años de espera. Y quizá eso demuestra algo importante, que The Boys dejó de ser una serie hace mucho tiempo. Se convirtió en una conversación, en un fenómeno cultural, en una comunidad de personas discutiendo qué significa realmente el poder cuando nadie pone límites. Porque más allá de la sangre, la violencia y los momentos imposibles, la verdadera pregunta de The Boys siempre fue otra. ¿Qué haríamos nosotros si tuviéramos tanto poder? Yo soy Demi. Y si algo nos enseñó The Boys, es que los héroes perfectos no existen, pero los monstruos con buena publicidad, sí.

0: Fanáticos, hablamos de The Boys. The Boys la serie, no The Boys el reality show.
1: No, de mis muchachos. Sí, mis muchachos.
0: De los muchachos. Y bueno, para este programa pues tenemos una invitada a la cual quiero mucho y que ha sido parte de los inicios de Fanáticos del Fandom, Evelyn Villalpando. Bienvenida.
2: Regresé. Volví después de como 5 o 6 años.
0: Estás de regreso aquí.
2: Y estoy de regreso en Fanáticos, pero esta vez como fanática.
0: Así es, siempre lo fuiste, siempre sí. Fuiste una gran fanática. Y Evelyn, platícanos cómo, cuándo y por qué te enganchaste a The Boys. ¿Qué fue lo que viste?
2: Yo no la conocí luego que salió. Yo la conocí ya cuando iba a salir la segunda temporada. Ajá. Y de hecho, gracias a The Boys fue que contraté Amazon Prime. solamente por The Boys, porque yo nada más veía Netflix. Y gracias a The Boys comencé este.
1: O sea que ya vas a cancelar tu cuenta, ni modo.
2: Ya no está.
1: Ya no hay nada que ver.
2: Ya para qué la quiero. No, me la recomendó un novio que en ese entonces tenía. Y la vi, o sea, vi la primera temporada, todavía no salía la segunda, y yo dije, necesito que mi familia vea esto. O sea, por mí, mi hermano, mi papá y mi mamá también se quedaron enganchados con la serie. Uh-huh. Y ya de ahí
0: dijiste reunión familiar, sí, primer episodio.
2: Dije, tienen que ver esto, porque además se me hizo como bien innovadora todas las críticas como que estaban haciendo ahí con la serie. Uh-huh. Porque en ese entonces me acuerdo que estaba súper de moda todo lo de superhéroes de Marvel y así, y entonces llegó, sí, The Boys y fue como de con permiso.
0: Sí, creo que es viene a revolucionar, ¿no? Lo escuchábamos ahorita en la cápsula, pues este universo de superhéroes.
1: Sí, pues es que digo, hay que entender o recordar que The Boys se estrena casi justo después de meses después del estreno de Endgame. Entonces estaba, digamos que pues en el culmen así de, o sea, había alcanzado su pico más alto el cine de superhéroes, ¿no? El consumo mediático de superhéroes, con pues todo lo que vino a revolucionar en la manera que consumimos estos personajes Marvel, ¿no? El MCU. Entonces, dicen The Boys, que si bien ya tenía pues sus varios añitos el cómic, pero esta versión audiovisual llega en esta época en la que no tenían, o sea, The Boys se imagina un mundo donde todos le rinden el culto al superhéroe, ¿no? Uh-huh. Los superhéroes son reales en ese universo. Uh-huh. Y todo el mundo le rinde culto. Y cuando Amazon saca la serie, pues no tiene que imaginar cómo sería ese mundo, porque todo el mundo le estábamos rindiendo culto a los superhéroes, ¿no? Aunque fueran en la ficción, pero ocupaban un lugar muy importante ya de la cultura pop actual. Y por eso llega pues con esta sátira, ¿no? Con esta crítica tan ácida a, bueno, qué pasaría si realmente, ya lo escuchamos en la cápsula, ¿no? Si alguien tuviera ese nivel de poder en el mundo, pues cómo sería, ¿no? Uh-huh. ¿Sería realmente tan bueno con su eje moral como los héroes que vemos de Marvel? ¿O pues sería un patanazo, un completo desgraciado?
2: No. Sí, porque además cuando llega la serie, como que las personas ya también se estaban empezando a cansar de tantas películas de superhéroes que estaban saliendo. Entonces, uh-huh, cuando salió fue como de otra serie de superhéroes. Pero acá lo interesante es que The Boys no hace superhéroes o no hace héroes, sino que son humanos con poderes. O sea, no, nadie toma ese papel de salvador o nadie toma ese papel de héroe, sino que solamente son personas como tratando de sobrevivir al capitalismo.
0: Uh-huh. Aparte de eso, ¿no? O sea, siento que la crítica desde pues la primera temporada es más allá de obviamente los superhéroes y qué hace una persona con tanto poder. Es como lo capitaliza, ¿no? Y como, uh-huh, obviamente todas estas corporaciones pues son las que van a sacar jugo de ello. Y yo cuando veía pues esta primera temporada, en donde se veía así como de cómo hacían las películas y todo lo que, o sea, cómo pues sí mercantilizaban todo esto de los superhéroes, uh-huh, y cómo jugaban con ello, y obviamente hacían que que sí, o sea, se aprovechaban del fandom, del amor que le tenían. Pero obviamente pues está todo este lado oscuro, ¿no? Que creo que algo que a mí me impactó así en el primer episodio pues es la muerte de Robin, ¿no? O
2: sea, en los primeros, en el primer minuto.
0: que ahí te das cuenta, pues, de que sí son preguntas que ya teníamos, ¿no? Que decíamos, uh-huh, bueno, ¿qué pasa pues con todo el daño colateral que hay en estas super batallas y todo? Uh-huh. Y entonces ahí lo ves como de cerca. Creo que eso fue también una de las cosas por las que empezó como a popularizarse esta serie y empezaron a correrse la voz, ¿no? Como de hay que verla.
1: Uh-huh. Sí, pues tiene que ver, o sea, ahorita como decía Evelyn, o sea, este hartazgo también, entonces, uh-huh, tanto el fandom que ya estaba fatigado de los superhéroes, como la gente a lo mejor a la que nunca le ha entrado como a ese universo, pues conectó con esta serie. Porque era realmente, de hecho, hay por ahí algunas entrevistas donde, esto está así a nivel de rumor, a mí no me consta, pero que decían que las ilustraciones del cómic como tal, pues eran hasta cierto punto feas, la estética. Uh-huh. Y es porque el creador del cómic, o sea, decía, pues es que a mí nunca me gustaron realmente los superhéroes, entonces yo por eso quería hacer una crítica, inclusive desde lo visual, uh-huh, que no se viera, o sea, que se viera un poco como grotesco el trazo, uh-huh, y todo, que no fueran superhéroes bonitos. Como en DC o en Marvel, ¿no? Entonces, ahora yo creo que lo que está muy interesante es al final, digo, ya uno que después pues recorre las 5 temporadas y todo, te das cuenta que esa gran pregunta de qué pasaría, ¿no? Lo que queda en la ficción es qué pasaría si una persona, bueno, ya ni tan en la ficción, pero si una persona tuviera ese nivel de poder, ¿no? Pero nos damos cuenta que al final, pues, existe, ¿no? O sea, Vought existe realmente. N cantidad de corporaciones, digo, ahí es una la que rige todo. En el mundo real, pues hay más de una, pero igual son así contadísimas, claro, que tienen ese nivel de poder, y por eso pues son las que pues desgastan los recursos, generan las brechas de desigualdad, etc, etc, etc, ¿no? Entonces, todo ese realmente The Voice, yo creo que es poco lo que hay como de ficción, realmente lo que queda como a nivel de ficción, pues es el tono con el que lo manejan, que sí, pues es un humor negro, acidísimo.
2: O sea, porque también si tú llegas como pensando en ver la serie y ver muchas batallas así súper épicas, pues no, o sea, tampoco, uh-huh, es The Voice, sino que, como dice, uh-huh, Luis Arturo, es más como una sátira como entre la realidad, uh-huh, y la ficción. Y incluso, o sea, creo que critica varios aspectos como de la vida cotidiana, pero incluso también, o sea, siento que está más enfocado a Estados Unidos y como a Hollywood de Donald Trump y todo eso, sí, pero por ejemplo, también podemos ver cómo las personas luego idealizamos como muchísimo también a las personas que son famosas a tal punto, o sea, no solo nosotros, sino que también como el entorno o las empresas las tratan ya a tal punto que son como objetos y dejan como de ser ellas mismas. No sé si recuerdan el caso de Maeve, de Queen Maeve, uh-huh, de que, o sea, ella ya estaba como tan metida dentro de todo esto que llegó un punto en el que ya ni siquiera sabía quién era, o sea, no sé si recuerdan que ella ya ni siquiera salía a la vida real vestida como ella misma, sino que ella seguía siendo como superhéroe todo el tiempo.
1: Sí, no, y se hasta, quitan los trajes.
2: Ajá, sí. Y hasta después fue cuando volvió como en sí y pues ya al final fue como de ay, adiós, ahí los dejo.
0: Y vamos a seguir platicando, por supuesto, sobre este corporativo y, uh-huh, y los muchachos y The Voice de la banda, pero vamos a nuestro primer momento musical, que uno diría, bueno, una serie tan violenta y con este corte, obviamente, para un público adulto, pues bueno, ¿qué tiene que estar ahí las Spice Girls? Pues bueno,
1: tienen todo que ver.
0: Vamos a escuchar Wannabe.

0: Ahí está Wanna Be de las Spice Girls, que decía, solas son qué, o sea, como sí, no, no funcionan, ¿no? Pero juntas son
1: las, pero juntas son Spice, las Spice Girls, ¿no? Y entonces eran las pláticas motivacionales de Butcher.
0: Así es.
1: Para unir a los muchachos.
0: Y algo, ya que estábamos platicando acerca de BOT, que es esta como corporación de los superhéroes, ¿qué tanto creen que hace como referencia, ¿no? A la vida real, en cuestión, por ejemplo, de esto de crear como una, pues sí, una campaña, ¿no? O sea, uh-huh, como para lanzar superhéroes, hasta el hecho de cómo limpian como la imagen, obviamente, uh-huh, de ellos. Al final, bueno, The Boys es una sátira, pero
1: cualquier parecido con la
0: cualquier
1: realidad.
0: Cualquier parecido, ajá.
2: Es mera coincidencia. Ah.
0: Sí. O hasta para manipular a las masas, ¿no? También cómo funciona, uh-huh, pues, y cómo va evolucionando, obviamente, hasta convertirse ya.
2: Sí, de hecho, hay un episodio que inicia como con un mini cortometraje. No sé si lo recuerden, de un ciudadano que es súper fan de Stormfront y consumió un montón de contenido de ella. Y era cuando estaba dando como estos discursos de odio hacia los superterroristas, uh-huh, y el tipo como que consume tanto este contenido que después se imagina que una persona cercana como, uh-huh, ahí de su entorno es un superterrorista y al final lo termina asesinando, pero justo por miedo, o sea, por miedo de que de todo eso que están infundando como en las, uh-huh, personas.
1: Uh-huh. Sí, pues es que yo creo que sí es una gran crítica a la cultura gringa, a la cultura estadounidense. Sí. O sea, al final, en muchos sentidos, desde el consumo del entretenimiento y la cultura pop que ya platicábamos, como en este nivel, o sea, al final, lo sabemos, ¿no? Por mucho, los gobiernos de Estados Unidos pues han gobernado el miedo, ¿no? Ha sido como una herramienta, uh-huh, uh-huh, para el control de las masas, para también pues enaltecer, ¿no? Los movimientos de, pues ahorita digo, para muestra un botón, ¿no? Uh-huh. ¿Cuántos grupos de odio hay, ¿no? En Estados, claro, Unidos.
2: Sí, por ejemplo, uh-huh, podría ser como un reflejo de que los superterroristas inmigrantes, así, ¿sí?, de que, ay, uh-huh, no, odienlos a todos los super, sí, a todos los inmigrantes, y entonces se genera este odio. ¿Cuántas noticias no ha habido de Estados Unidos, claro, de que golpean a gente negra, o incluso de que los están encerrando porque no son, uh-huh, americanos? Uh-huh. Y americanos, justo eso. Sí. ¿Quién es América? Sí. Todos somos América, pero Estados Unidos siempre es como de, claro, querían cambiarle el nombre del Golfo de México al Golfo
0: de América.
2: De América, sí, algo así, ¿no? Y fue como de,
0: sí. Y por supuesto, obviamente, tenemos este gran villano, ¿no? En The Boys, que, uh-huh, es Homelander. Y se habla mucho, se compara mucho con el presidente de los Estados Unidos, Donald Trump, y de eso va nuestra oveja negra. Vamos a escucharlo.
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4: The Boys ya no solo está parodiando al gobierno de Estados Unidos, sino que ahora hasta predice lo que van a hacer. En este nuevo episodio vemos una alucinación de Homelander, en la que ve a Madeline Stilwell, la mujer a la que veía como madre, una relación medio extraña que tenían. Y en esta alucinación, Madeline le dice a Homelander que es importante el poder del amor, que a Jesús lo aman. Y le hace la pregunta, ¿por qué aman a Jesús más que a ti si tú salvas a más personas? Esto es una calca literalmente de algo que acaba de pasar hace 2 días en Estados Unidos. Donald Trump colocó una fotografía generada con inteligencia artificial de él como Jesucristo, en lo que parece ser curando a una persona enferma, con la bandera de Estados Unidos de fondo, con personas adorándolo. Y fue bastante criticado porque se comparó con Jesús, muy similar a lo que acaba de hacer Homelander. La cosa es que este episodio de The Boys fue escrito hace 2 años. Creo que ni siquiera estaba Donald Trump en su segundo periodo en la presidencia de Estados Unidos cuando esto ocurrió. The Boys ya pasó a otro plano, al plano en el que puede predecir lo que va a hacer este gobierno, lo que van a hacer los gobiernos que son más o menos similares. Otra vez la realidad superó la ficción, y lo curioso es que pasó con 2 días de diferencia. Están todavía en Estados Unidos metidos en esa polémica. Mucha gente que apoyó a Donald Trump está enojadísima con él por compararse con Jesucristo, lo cual The Boys predijo. Pareciera que los gobiernos están tomando nota con cada episodio de The Boys que sale para ver qué nueva locura van a realizar. Parece que The Boys es un manual que pretenden seguir. Y lo interesante es que las comparaciones con el gobierno de Estados Unidos, que sabemos que es al que parodia, a veces también quedan con otros gobiernos. O como cuando dijeron que un video fue creado con inteligencia artificial siendo real, algo que también pasó aquí en México. ¿Crees que Homelander es igual a Donald Trump?
0: Pues la verdad, más que sátira, al final terminó siendo, decían, terminó como adelantándose a lo que iba a pasar. Y tenemos pues todas estas cosas, como lo que se menciona de la estatua, lo de la Biblia, ¿no? Uh-huh. Que estábamos viendo, o sea, como Homelander tiene su Biblia y ahora Donald Trump tiene, o sea, como esta versión, ¿no? Sacó como su propia edición.
1: Exacto.
0: Por así decirlo, y ya. Sí dice Donald Trump, obviamente no escribió él lo que está ahí, pero ya te vende así como de mi edición de la Biblia.
1: Sí, pues el showrunner, Eric Kripke, decía que, que a él le parecía, o sea, así como arriesgado el argumento de esta última temporada, en donde pues ya llegaba como a este nivel de oseamiento, de locura Homelander, de autoproclamarse Dios, ¿no? Uh-huh. Y decía, pues no sabía cómo lo iba a tomar el público, pero nunca se imaginó que en este segundo periodo de Trump se le iba a adelantar por 2 días al anuncio, a la anunciación de sí, spoileo. Y cosas que se ven reflejadas luego en la serie, sí. También pasó con esta imagen que subió Trump. Conocemos cómo se porta el presidente de Estados Unidos, y esta imagen ha sido, si no la única, de las muy pocas, de los muy pocos tweets, que ya ni siquiera tuiteaba, tiene su propia red social también, pero de las muy pocas publicaciones que sí bajó. Y eso se ve en la quinta temporada. O sea, al final podrás autoproclamarte lo que sea, pero autoproclamarte Jesús, pues los grupos religiosos, ahí sí, y mucho en la cultura pues estadounidense, que es cristiana, pues le cuesta como pues sí, no te puedes meter con lo que sea, pero ya autoproclamarte nuevo, o sea, Mesías.
2: Una serie puede hacerlo, pero ya en la realidad, por favor.
0: Sí, no es tan divertido ya verlo en el plano.
2: Ya verlo en la vida real es como de muy sí. Surrealista.
0: Sí, no, ya ha superado a la ficción. Y fanáticos, vamos a un corte. Vamos a escuchar nuestra segunda canción, que es una canción de Blondie, interpretada una parte por Soldier Boy. Y esto es Rapture.

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7: It's not, but that's what I tell people. The memes from this show and this character have been, they're my favorite. There was an Ashley, look at me, that turned into a song on TikTok and went all over the place. My favorite is, I blew my cheeks out in one. And the kids today, with their tech wizardry, made my cheeks enormous like a hot air balloon, and it's almost like the worse I look, the happier I am.
8: Estamos de regreso, fanáticos, hablando de la serie The Boys, y escuchábamos ahorita a iba a decir Homelander, pero el actor se me olvidó el nombre.
9: Anthony Starr.
8: Hablando acerca de sus memes, porque al final pues Homelander nos regaló, aparte de ser un gran villano, creo que es de los mejores villanos que hemos visto en televisión en los últimos años. Uh-huh. Pues bueno, dejó grandes memes, y entonces él habla de que dice, a mí me gustan y ha hecho como varias entrevistas, siempre le preguntan, y ha recreado sus memes uh-huh. en televisión. Entonces sí, es divertido ver, obviamente, ya estas entrevistas fuera de la serie, ¿no? Después de tener este personaje tan, pues, tan malvado, ver y decir, ay, qué bueno que no es así el actor en la vida real.
10: Pero realmente es malvado, o sea, yo me pregunto como de, solamente era una persona que estaba como muy... Ajá. O sea, quítale el poder y quién es, o sea, no es nadie.
8: Sí.
9: Eso, ahí entramos ahí, a la discusión de los personajes.
8: Siguiente, sí. Ajá. Y yo, siguiente pregunta. Siguiente tema de debate. No, pero sí me gustaría que platicaran acerca de esta evolución de los personajes, ¿no? O sea, he leído así como justo esto que mencionas, Evelyn, de cómo... pues Homelander, obviamente es el villano, ¿no? Obviamente uh-huh. es malo, y obviamente todo lo que hace está mal, pero... quién es, ¿no? Sin su poder, y uh-huh. también Butcher, si se convierte en lo que, pues, al final él juraba destruir, ¿no? Como en uh-huh. este monstruo. Entonces, por favor.
10: Sí. Sí, o sea, por ejemplo, yo recuerdo que la primera temporada en la que vi The Boys, Homelander, yo dije, es un villano, pero villano, uh-huh. O sea, del nivel loco malo, ¿sabes? Uh-huh. Pero ya después, conforme vi, o sea, que fue avanzando la serie y temporadas, yo dije, no, es que este ni siquiera es malo, o sea, es, o sea, sí es malvado, pero porque el poder se lo permite, ¿me explico? Uh-huh. O sea, quítaselo y es solamente un loco más, sí, una persona, pues, que está ahí toda traumada más, ¿no? Uh-huh. Pero realmente no... Ay, no sé, se me vino a la mente la película del castillo vagabundo. Ajá. Cuando la viejita, bueno, cuando la señora, la bruja calamidad, uh-huh. le quitan los poderes y se hace como una viejita, se toda apachurrada, así, que sí sigue teniendo como estas ideas de como de querer, no sé, al príncipe, pero realmente ya no puede hacer nada porque pues solamente es una viejita indefensa al final de todo, ¿no? Siento que pasa lo mismo con Homelander. O sea, tiene tanto poder, pero cuando se lo quitan se hace una viejita indefensa.
9: Sí, pues es que yo creo que lo interesante de la serie es que, digo, ya que

0: la recorre uno completa, te das cuenta, en realidad no hay héroes ni villanos. O sea, Homelander pues es el antagonista, pero depende ahí también pues de qué lado te pongas, ¿sabes? Si estás del lado de los muchachos, estás del lado de los Seven, porque al final todos, absolutamente todos, están dañados. Y Homelander pues es un... Yo lo decía, o sea, digo, a lo mejor un poco simplificando, ¿no? Todo lo que es este personaje, que es muy complejo, tiene muchas capas, y a mí me gusta mucho de un antagonista eso, ¿no? Es cuando se vuelve interesante. Que no soy malo porque soy malo, sino realmente tiene él un detrás de un porqué, ¿no? Hace las cosas que hace. Y es un... Ya ahorita que usas referencias, yo me acuerdo del que se volvió meme, ¿no? Cuando sacaban en la de Black Panther, que salía Tenoch Huerta, ¿no? Namor. Y entonces, ¿por qué te llamas Namor? Es que soy el niño sin
1: El
0: amor.
1: niño sin
0: Homelander
1: amor.
0: es el niño sin amor. O sea, al final Homelander es un... Es un niño al que le faltaron sus papás. No, no, nunca tuvo papás. Y entonces, él busca todo el tiempo la aprobación, el amor. Y después, en algún punto, lo busca con su hijo. Y en algún punto, lo busca con
1: Su
0: sus
1: papá.
0: jefes, ¿no? Y está todo el tiempo. Y bueno, y con su fandom, ¿no? Entonces, todo el tiempo está buscando eso. Y él, eso es lo que persigue. Pero el problema es que, pues, sí está medio cucú, porque nunca es suficiente, ¿no? Y llega un punto en el que más de un personaje se lo dice. Le dice, es que tú, y bueno, es así al final, creo que Sister Sage, en la que le dice, tú vas a llegar a un punto en el que, por mucho que tengas a todo, absolutamente el poder absoluto y el control absoluto, de todos modos, vas a
1: Va a ser
0: seguir estando
1: insuficiente.
0: insatisfecho, porque tienes como un pozo sin fondo ahí emocional.
1: Porque él no se ama a sí mismo.
2: Sí, justo, incluso
0: Sí.
2: había una escena como cuando se rompían los espejos, ¿no? Y él mismo
0: Sí.
2: se decía como frases de odio, así de que realmente ni siquiera él se amaba, pero sí buscaba el amor en otra parte.
1: Por eso es importante amarse uno.
0: Y por eso yo
1: Sí,
0: creo,
2: sí.
0: y aquí podremos tocar ese tema, que yo sé que Evelyn quiere hablar de sus personajes. Por eso, para mí, en la serie me parecen tan importantes la figura de Frenchie y Kimiko, porque creo que de todos, o sea, inclusive por encima de Hughie es como la esperanza,
2: Sí.
0: pero el tema del amor son Frenchie y Kimiko.
2: Químico.
0: Y es todo lo que le falta, no solamente a Homelander, sino a Butcher, porque Butcher también pues es un niño muy roto también. O sea, al final ahí vemos que son niños, infancias rotas, y que por eso se vuelven pues malos,
2: Pues
0: ¿no?
2: sí.
0: A Homelander no tuvo esa figura, y Butcher tiene un padre abusivo, que es el que lo vuelve pues como es, ¿no? Con el carácter, con la forma de ser que tiene. Y entonces ahí es donde entran French y Químico.
2: Sí, ay, no sé por dónde empezar. Ay, no sé. Sí, es que son mis personajes, favoritos. Pero sí, o sea, me parece interesante que también la serie rompe como la dinámica de la imagen. Por ejemplo, Homelander se ve como, pues, el bueno cuando realmente es el malo, ¿no?
1: Sí.
2: Y por ejemplo, Frenchie, podrías verlo en la primera temporada de que pantalones flojos, camiseta, o sea, literal un maleante, pero con el corazón de pollito. O sea, en cuanto ves que está con Kimiko, es como de que clic. Y era lo que me molestaba como del final o de la cuarta temporada, como que fueron evolucionando mal, no sé, por
1: Sí.
2: así decirlo, de que la serie se convirtió justo en lo que deseó, bueno, en lo que no,
0: Lo que
2: lo que
0: criticaba, lo que
2: criticaba,
1: juró destruir.
2: justo lo que juró destruir, porque yo les comentaba de que en la segunda temporada estaban criticando la inclusión forzada o cómo explotaban la imagen de la comunidad LGBT, pero después en la cuarta temporada hacen lo mismo con Frenchie, porque además nunca se dio como ¿cómo se dice? Un pie como para decir de que, ay, sí, es que soy bisexual. O sea, se sabía, pero no. O sea, él siempre estuvo enamorado de Kimiko. Y ya después en esa temporada fue como de, ah, tengo un novio. Pero
1: De
2: fue
1: la
2: como
0: nada,
2: de
0: ¿de
2: la
0: dónde?
2: nada, de,
0: Sí.
2: ajá, y Kimiko es desamor de hermanos. Entonces es como de, no
1: A ver.
2: manches, una temporada atrás estaban, o sea, porque tenían este match súper bonito de que los dos se sentían monstruos, ¿no? O sea, en eso se había quedado la temporada pasada, de que Kimiko se sentía un monstruo por lo que le habían hecho, pero realmente cuando le quitan los poderes, ella se sigue sintiendo un monstruo. O sea, se da cuenta de que el problema ni siquiera eran los
1: Los
2: poderes o lo que le
1: poderes.
2: habían hecho, sino que era ella misma. Y Frenchie justamente él también sentía eso cuando había, que por su culpa se habían muerto los nietos de esta...
0: De Madeline.
2: Entonces, él cargaba con este peso y también Kimiko cargaba como con todo eso. Y al final, como que entre los dos se encuentran ese equilibrio de que... O sea, no somos monstruos, ¿sabes? O sea, podemos estar juntos o acompañarnos. O es como un amor de acompañamiento, ¿sabes? Como de no opaco a la otra persona, sino como que se acompañan o se complementan mutuamente. Y después pasa la cuarta temporada y solo amor de hermanos. Y luego le dan otra trama a este Frenchie que yo digo, ¿para qué se la dan? O sea, ¿para ¿por qué tan innecesaria de que ahora haya matado una familia, a otra familia? O sea, ya sabíamos que era un asesino. Pero sí, de por sí apenas ya estaba superando el trauma de los nietos. Y ahora le meten de que mató a la familia de su novio. Y es como de... ¿Cómo para qué? Y luego que después él se va y que se da las autoridades. Y ¡ay, no! No, esa trama estuvo súper fea. Y ya después hasta el final nos dan lo que queremos, ¿verdad? De que por fin Kimiko y Frenchie juntos. Y luego esa escena final de la cuarta temporada cuando Kimiko grita. Porque era lo que estábamos hablando, de que había un spin-off de Gen B. Y una de las chicas puede controlar la mente. Y le dice algo a Frenchie en el oído y Kimiko grita. Y es como de... ¡ah! O sea, pues ¿qué le dijo, no? O sea, uno se queda así como de... No sé, yo me imaginaba que se iba a poner del bando de ellos. O se lo iban a jalar como para allá y los iban a poner en contra. No sé, yo me imaginé cosas así. Y pues no, o sea, realmente...
0: Solamente no se llegó separaron a nada. En ese momento.
2: Y ya después, pues al final, pues que ya saben lo que sucede. Y yo, que matan a Frenchie. Yeah. Y en mi mente eso nunca pasó. En mi mente nunca lo mataron.
3: Yo no lo quedé en mi mente.
2: Ajá, y están juntos. Sí, es que no sé, siento como que al inicio la relación entre ellos era como mi favorita, o sea, la dinámica preferida. Y ya para el final, como que ya no supieron qué hacer con ellos. En sí siento que pasó con toda la serie en general. Como que llegaron a un punto en el que ya le estaban alargando tanto que ya no saben qué hacer. Igual y hasta hubiera podido terminar en la tercera temporada con Soldier Boy quitándole los poderes a Homelander. Que justo así le quitaron los poderes en la última temporada. Que fue esta Kimiko que mágicamente se le apareció Frenchie. O sea, son cosas que uno dice, The Boy se hubiera... O sea, se hubiera burlado de esas cosas que ellos hicieron para el final de la temporada. Sí. Y pues qué necesidad, o sea, como que tenían tantos elementos y al final se sacaron unas bajo la manga. Y yo digo, ¿Para qué si tenías tantas cosas? ¿Para qué si tenías tantas cosas a tu favor o tantos elementos que podías utilizar para que al final un capítulo anterior hayas sacado tu gas y listo, vámonos?
0: Que ahí creo que la última, o sea, dicen ahí como... hubo unos chispazos, solamente unos chispazos de genialidad en la última temporada. Y uno de esos, en el sentido de la sátira, que fíjate que pocos han comentado, pero hay una figura de un guionista, es el tipo este, el topo este que hace las, que comía tierra, ese era su superpoder. Y entonces está hablando de... hacen referencia a que él... yo escribí el guión de la última película de no sé qué superhéroe. Y entonces dicen, ah, fue una porquería. Y entonces dice, es que no se dan cuenta lo difícil que es escribir un final. Tienes que cerrar muchos arcos. No vas a dejar a la gente satisfecha. Y eso sucede como el primer, segundo capítulo de la última temporada. Sí. Entonces dije, bueno, de los últimos ahí. Sí, se están justificando así de, no van a estar satisfechos porque no es fácil cerrar en 8 capítulos una trama que, bueno, ellos mismos fueron abriendo. Sí. Pero, yo creo que tenemos que ahora sí centrarnos un poco más en hablar del final, pero antes vamos al último momento musical.
3: Al último momento musical. Que pues no podíamos cerrar con otra canción que no fuera de Billy Joel.
0: Así es.
3: Y es You're Only Human.
2: Además estuvo bien raro que Kimiko hablara así nomás.

0: Ahí está esta canción que pues al final Billy Joe es como...
1: Es un personaje más.
0: Pero nos estamos acercando al final y tenemos que hablar justamente del final de esta serie. ¿Qué opinaron? O sea, ya hemos como hablado un poco a lo largo del programa, pero ahora sí ya centrándonos. Terminó bien, terminó mal. Hay un fandom dividido ahí, ¿no? Que aquí lo tengo enfrente, el fandom dividido. No, pero sí hay a quien dice: a mí sí me gustó y yo sí disfruté la quinta temporada y no le cambiaría nada. Y hay quien dice: a mí no me gustó. Hay quien también dice: no, estaba mejor el del cómic. Entonces, ¿qué opinan de este final?
2: O sea, yo creo que sí cerraron bien los arcos de cada personaje. O sea, yo sí me imaginaba... O sea, fue muy satisfactorio ver a Homelander sin sus poderes y viendo cómo Butcher se lo friega así. También igual sin poderes como de... O sea, estuvo muy, muy pro ese final. O ese cierre. Pero... O sea, pero no la manera en la que llegaron a... ¿Sí? O sea, por ejemplo, era lo que estábamos comentando ahorita de que Kimiko... O sea, estuvo genial que hablara. O sea, todos esperábamos que ella hablara. Pero... Nada más apareció hablando y ya, o sea, fue como bien extraño que nada más apareciera y ya estuviera hablando haciendo chistes. Fue como muy random, no sé, a mí me parecía que su personalidad había como cambiado. Pero ya después, conforme fue avanzando la serie, me fui acostumbrando. Pero siento que fue eso, fue como muy de repente el cambio. Uh-huh. Igual, como con Homelander, o sea, siento que un episodio atrás se quedó de que... Se veía como súper poderoso porque le inyectaron el B1 y entonces tú dijiste, ya valió.
1: Es que muchas cosas no sirvieron para nada al final. Ajá. O sea, el B1 dicen, no hubo diferencia en que se lo hubieran inyectado.
2: Ajá,
1: ¿no?
2: De hecho, creo que batallaron un poquito más en la pelea de la tercera temporada cuando se lo agarraron entre Butcher, creo que no me acuerdo si estaba también Huey, sí. Ajá, y se empezaron a pelear como con él. Soldier y al final Homelander se asusta y se va volando. Y yo digo, ¿por qué no hizo eso? O sea, ¿por qué no se asustó y se fue volando como esa vez? ¿Sabes? O sea, siento que hubo más batallas, ¿sabes? Que los últimos cinco minutos en los que lo mataron como súper rápido. O sea, siento que pudieron haber batallado un poquito más. O, por ejemplo, su hijo, Ryan, o sea, de que nos estuvieron prometiendo toda la serie de que a lo mejor él iba a ser la persona que pudiera derrotarlo a su papá, que a lo mejor yo ya sabía como que Butcher era el que lo iba a matar, ¿saben? O sea, uno ya lo veía venir. A lo mejor él sí iba a tener algo que ver, pero todos esperamos que Butcher fuera el que le diera el mate final. Pero, por ejemplo, Ryan también como que... Era bueno, o sea, era bueno porque su mamá pues era como un ángel, o sea, era como un personaje muy bueno. Pero después se lo llevó Homelander y todos teníamos como esta duda de ¿se va a hacer malo como él o va a seguir como los pasos de Becca, ¿no? Pero porque había como chispas, o sea, de que él quería ser bueno, pero después Homelander como que...
1: Lo torcía.
2: Ajá, lo torcía y él empezaba a sentir satisfacción al ver lo que se podía hacer con el poder que él tenía. Y había esos momentos en que tú decías, ay, como que chance sí se hace malo. Porque incluso al final de la, creo que fue de la cuarta temporada, fue cuando mató a esta, ay, se me olvida su nombre.
1: ¿Al final de la cuarta temporada?
2: Sí, a la señora que le ayuda a Butcher.
1: Ah, sí, bueno, que es al final de la quien, a Madeline. Sí.
2: Bueno, pero...
1: Finalmente la karma de la banda de Divas.
2: Pero digamos que era como su abuelita, o sea, lo cuidó una temporada completa. Y entonces fue así como de que la mató así nomás porque se lo iba a llevar otra vez. Y fue como de, o sea, se entiende el coraje. Pero ahí tú dices, se está volviendo malo, ¿no? O sea, a lo mejor estaba como esta discrepancia entre es bueno o malo. Y estaba bien interesante ese como arco
1: Mallory,
2: que podía...
1: Grace Mallory, ya Madeline. Grace Mallory.
2: Sí. Y estaba interesante como esa dinámica de que se va a hacer bueno, se va a hacer malo, y de la nada en la última temporada ya se hizo bueno y ya. O sea, ya no hizo nada dudoso, pues.
0: Sí.
2: Y entonces fue así como de, ay, a mí me hubiera gustado más como que nos dejaran más en duda de que sí iba a estar del lado de Homelander, porque al final de cuentas es su papá, ¿sabes? O sea, uno sabe que aunque tus papás sean malos, sí, hay algo que te une a ellos, ¿sabes? Porque después de todo, Homelander sí lo quería, o sea, era malo, obviamente, pero sí lo quería, y o sea, y él también sabía que lo quería, entonces sí es así como que, ay, pues hay que echarnos a mi papá, no hay pedo. Entonces es como de, no.
0: Sí, no iba como con lo que ya habían construido.
2: Ajá. Por ejemplo, o de Butcher, Ya ven que la última temporada también se quedó de que estaba todo psiquis, o sea, bien loco, de que sí. mató a esta, ya también se me olvidó el nombre de esta mujer, pero de la chica que explotaba las cabezas, y que al final la termina de que masacrando sin necesidad, y porque él también entendió, porque él tenía fe en que hubiera bondad en los superhéroes, pero cuando ve a su hijo, que no es cierto, o sea, que es un superhéroe más malvado, que cuando tiene poder, pues ya, ya valió. Él también como que se rompe algo dentro de él, ¿sí? Y después en la quinta temporada ya aparece otra vez siendo como el Butcher de siempre. Entonces como de, entonces, ¿para qué me hiciste que me emocionara viéndolo acá todo loco? O sea, sí, yo me imaginaba que iba a seguir como esa línea de ya, o sea, al nivel a lo mejor de Homelander, de que ya estaba todo deschavetado, ¿no? No sé, algo así. Y también como que, ¿para qué va? Y ¿qué más? ¿Qué más yo dije? Ay, no. Pues lo del final de Químico, de que se le aparece French y que luego de la nada ella ya tiene los poderes de Soldier Boy. Y yo digo, ¿cómo, para qué? O sea, nomás hubieran usado a Soldier Boy, ¿no? Pues si ya estaba ahí, ¿para qué darle los poderes a Químico? ¿Me explico?
0: Sí.
2: Porque de todas maneras Soldier Boy no era como que amara tanto a Homelander. O sea, podrían convencerlo de ponerse en su contra y ya estaba.
0: Pero ¿para qué?
2: Pero ¿para qué hacer todo lo demás? Ajá.
0: Sí, siento que tenían a lo mejor como, o sea, tenían para dar como este, o sea, seguir desarrollando esto que habían construido, ajá, pero al final no llegó a
2: exacto, ningún punto, ¿no? O por ejemplo, la manera en la que matan a Homelander es como de que pudieron quitarle el gen B con esta Marie Moreau, ajá, o pudieron usar a Ryan, o sea, tenían un montón de cosas como para, o el virus, ¿saben? O sea, tenían un montón de elementos para matarlo y usaron como la más fácil, que se inventaron un episodio antes.
1: Sí, ahí por ejemplo yo me quedo con, bueno, les decía, a mí, yo soy de los que a mí no me desagradó el final, pero también porque yo vi la serie de corrido, ¿no? O sea, contaba hace ratito fuera del aire que, y de hecho hasta que terminó, ya conocía yo The Boys, había leído algo del cómic, pues se volvió parte de la cultura pop por los memes y todo, pero hasta que terminó, o sea, hasta que salió el aire el último episodio, me decidí yo ya por fin a ver, ahí echen sus cuentas, me la eché muy rápido las 5 temporadas, maratón, y me la eché en maratón toda la serie, y entonces eso me hizo a lo mejor que, y también a lo mejor conociendo el desenlace, sin saber cómo llegaban a ese final, pero conociendo el desenlace, pues no me resultó tan insatisfactorio. Entiendo, por ejemplo, así como a Evelyn y todo el fandom, que se quedó como muy frustrado con el final, y ahí yo me quedaría, y cito, porque no vayan a funar como a pelis de la semana, pero lo vi, lo dijo Ibarreche, no es algo que me estoy inventando yo, que decía que The Voice tiene como dos finales. O sea, el final es el final de la serie en la que se fue convirtiendo, ¿no? Que perdió un poco como de esta magia que tenía la sátira. Y si nos quedamos como en el arco perfecto, la serie terminaría en la tercera temporada con esa escena donde, que es el meme que te gusta, así que donde todo el mundo empieza a alabar a Homelander por asesinar a alguien. Y vemos cómo ahí Ryan, o sea, de hecho termina creo que justo ahí en la temporada enfocando a Ryan y sonriendo, como viendo las posibilidades que tenían, así como el futuro Homelander. Ahí pudo haber terminado The Voice y hubiera terminado así en el pico más alto de.
0: Sería recordada como tal vez de las mejores series.
2: Sí, ¿no? Porque, ajá, justo eso que les comentaba de Ryan, o sea, siento que también era un personaje con mucho potencial, pero bueno.
0: Pero lo desaprovecharon.
2: Lo desaprovecharon por completo. Todos los personajes de Gen B, si no los querían usar, entonces, o sea, pues no hubieran. Sí, o sea, hubieran hecho la serie, pero aparte.
0: ¿Para qué la ligaron?
2: No ligada a The Boys.
1: Pues es que ahí dicen que en realidad dicen, Amazon es el verdadero bot, porque terminó vendiéndonos todo lo que quiso y consumimos todo lo que quisimos y sus spin-offs. Y,
0: de hecho, hasta decían. Ajá. Decían que el final era, decían, es que al final es una burla también, entonces por eso está así de malo, ¿no? Pero no con quién salió a decir eso. Y decían, no, ya se están justificando porque saben que los vamos a funar.
2: Sí, ya.
1: Y vamos a seguir consumiendo porque no se nos olvide que ya esa ya se terminó de filmar y se va a estrenar Bot Rises, que es la precuela, ¿no?, del origen de Soldier Boy, y está en producción porque esa no se ha anunciado que sea cancelado, The Boys México, que parece un meme pero no es real, producida por Diego Luna y Gael García.
2: Ay, no.
1: Va a salir The Boys México ¿Cómo? ¿Dónde? ¿Forma parte del mismo universo? ¿Es un remake mexicano? ¿Qué va a pasar? No sabemos. Dios. Yo me acuerdo que solamente, precisamente en Gen B, es donde en la segunda temporada de Gen B hay una mención ahí que dice, no, es que trabajaba para Bot México. Solamente hay un episodio así donde Emma hace esa mención así de México.
2: Ay, no.
1: Pero ya o sea que van a seguir, o sea, van a seguir lucrando con eso. Y el fandom, pues ahí vamos a estar.
2: Se convirtieron en lo que juraron destruir.
1: Así es.
2: No, así son las corporaciones. Justo es un reflejo de la sociedad. Ahí lo tienen. Ahí está, claro.
1: Es metalenguaje, entonces bueno, ahí está perfecto así.
0: No puede ser, no puede ser. No. Y así como no puede ser que se nos acaba el tiempo y
1: se nos acabó
0: y yo aquí con una prueba lista, o sea, me engañaron todo este tiempo para no poder hacerla. Nos vamos a quedar
1: tendremos que hacer parte 2.
0: Tendremos que hacer parte 2, una parte solo, un bloque solo dedicado a
1: ya ves el, a la prueba. Va a venir el spin-off de este programa.
2: Sí, cierto, la prueba.
0: Sí. Sí.
2: Ay, no, yo sí quería jugar. Hay que hacerlo.
0: Vas a tener que regresar, Belín, a otro programa.
1: Ya, bueno, lo hacemos en Facebook. Estamos en Facebook. Arroba Fanáticos del Fandom. Así para es. Nuestro público de Radio UA, conéctense.
0: Nos quedemos en Facebook haciendo la prueba. Pero muchas gracias, Evelyn, por venir a este programa. Siempre eres bienvenida.
2: Gracias por invitarme. Y yo encantada aquí de estar hablando de mis series favoritas.
0: Así es. Y esperamos tenerte próximamente en nuevo Fanáticos del Fandom. Luis Arturo, gracias.
1: Gracias, Fátima.
0: Gracias a Oswald Rodríguez en los controles. Yo soy Fátima y nos escuchamos el siguiente jueves en un nuevo Fanáticos del Fandom.
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1: Desde Ciudad Universitaria, a las 6:04.

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1: Desde Ciudad Universitaria, las 6:29.
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0: La puerta está cerrada, lo sabes. Pero algo adentro te dice que la revises una vez más.
1: Y otra, y otra.
0: Saludas a alguien y de inmediato necesitas lavarte las manos. Bajas las escaleras contando cada peldaño.
1: Y si pierdes la cuenta, regresas al primero.
0: No es manía. No es exageración.
1: Es un trastorno real que afecta a millones de personas.
0: Y la ciencia acaba de descubrir que parte de la respuesta está en tus genes. El trastorno obsesivo compulsivo, conocido como TOC, no es un sentimiento pasajero ni una simple costumbre. Es una enfermedad mental que, según la Secretaría de Salud, afecta entre el 1 y el 5% de la población en México. Quienes lo padecen experimentan obsesiones, ideas o imágenes que aparecen una y otra vez en la mente sin ser invitadas, generando una ansiedad enorme. Para calmar esa angustia, la persona recurre a compulsiones, rituales como lavarse las manos durante largos periodos,
1: contar patrones,
0: acomodar objetos siempre de la misma manera o seguir rutinas inquebrantables. La persona sabe que esos pensamientos no tienen lógica, pero no puede detenerlos. Durante mucho tiempo, se creyó que el TOC era solo consecuencia de traumas infantiles o de la educación, pero la genética tenía algo que decir. En un estudio colosal, más de 200 investigadores de todo el mundo analizaron el ADN de más de 50.000 personas con TOC y lo compararon con el de más de 2 millones de personas sanas. El resultado: identificaron 30 regiones del genoma y 25 genes clave
1: relacionados con el trastorno.
0: Estos genes están vinculados a circuitos cerebrales que controlan la planificación, la toma de decisiones y la regulación de emociones. Es decir, el TOC no es un capricho, tiene raíces biológicas profundas, escritas en nuestro ADN. Además, la investigación publicada en la prestigiosa revista Nature Genetics reveló que algunos de estos genes también están relacionados con otros trastornos,
1: como la anorexia nerviosa, la ansiedad y la depresión,
0: lo que abre la puerta a tratamientos más precisos en el futuro. La buena noticia es que el TOC tiene tratamiento. Combina fármacos con una terapia llamada exposición con prevención de respuesta. El terapeuta expone al paciente a aquello que desencadena sus obsesiones. Y poco a poco, la persona aprende a tolerar la angustia sin recurrir a sus rituales. No se trata de dejar de sentir, sino de aprender a no dejarse atrapar. Si conoces a alguien que revisa la puerta 5 veces,
1: que se lava las manos hasta que la piel le arde,
0: que cuenta cada paso como si la vida dependiera de ello, no te burles, no lo minimices. Puede ser TOC. Y hoy, la ciencia nos confirma que tiene raíces genéticas, tiene nombre y, sobre todo, tiene solución. Porque el primer paso para sanar es entender que no estás mal. Tu cerebro solo necesita un poco de ayuda.

Información del doctor Humberto Nicolini Sánchez del Instituto Nacional de Medicina Genómica. Un guión de Leonardo Santiago con información del portal Ciencia UNAM. Les saluda Mónica Genis.

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1: En este momento, las 7 en punto.
3: ¿Qué tanto sabes de...? Arrancamos con el reto. ¿Sabes qué océano es el más extenso? El Pacífico es por lejos el océano más extenso, profundo y voluminoso de la Tierra, siendo un gigante que define gran parte de la geografía y la climatología de nuestro planeta. Cubre casi un tercio de la superficie terrestre, tiene más de 165 millones de kilómetros cuadrados y contiene el punto más profundo del planeta. Además, duplica en tamaño al Atlántico, conteniendo la mitad del agua libre de la Tierra.
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1: A cada minuto, contigo. Son las 7:30.
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1: En este momento, las 8 en punto.
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1: Entre pensamientos y melodías, nuestro reloj marca las 8:30.
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2: Hemingway vivió 2 años en París cuando era muy joven. Conoció a algunos escritores, entre ellos al ya reconocido en ese momento Fitzgerald. Hemingway, como Vila Matas, desmitifica la figura de algunos de estos alabadísimos escritores. Sin embargo, eso no es de lo que quiero hablar. El escenario donde transcurre París era una fiesta de Hemingway es distinto del de París no se acaba nunca de Vila Matas. El París de Hemingway es sencillo e ingenuo. No obstante, esto se debe a la visión del autor, quien, a pesar de que reconoce que París es una ciudad dura, la describe varias veces con tardes soleadas, en las que él puede disfrutar de sus cafés, del amor de su mujer y de escritores como, por ejemplo, de Ezra Pound, de su hambre casi eterna, de su dignísima pobreza y de su pants de boxeador. Cuando uno lee las impresiones del autor, la manera en que cuenta las cosas, su simpleza, su ingenuidad, queda completamente eclipsada la otra imagen que se tiene normalmente de él, de jugador, cazador, bebedor, mujeriego, y lo más probable es que esto se deba a su juventud. Vila Matas, en cambio, hace un retrato irónico en el que se burla de él mismo y de todos esos principiantes de escritor que piensan que con ciertas poses van a conseguir su propósito. París no se acaba nunca es un libro genial, porque como ya mencioné, ironiza sobre la concurrente pero falsa idea de la pesadumbre y de la seriedad con la que deben actuar los artistas de la escritura. También es una especie de metalibro, en el que vemos cómo el autor va aprendiendo, va recibiendo consejos como los de la al principio incomprensible hoja que recibe de Marguerite Duras, en la que ella incluye todos los elementos con los que debe contar una novela, y que le va descubriendo el camino de la escritura, aunque por supuesto de manera burlesca. La soledad es lo que, desde mi punto de vista, atraviesa los dos libros, en el de Hemingway, y casi sin que el mismo autor se dé cuenta, o más bien, sin que le dé importancia, pero ahí está. En el de Vila Matas es más palpable. Él se siente miserable, patético, y lo magnífico es esa satirización que hace de sí mismo. París no se acaba nunca, está escrito como en una especie de diario, en fragmentos. Uno de estos inicia con un epígrafe de Ramón Eder, que dice: el carácter se forma los domingos por la tarde. Los dos libros son como un domingo, nostálgicos, apacibles, llenos de una desesperación y una espera tácitas. En los dos vemos a dos grandes escritores, y al decir esto me pregunto, los que se comportan como Vila Matas, Hemingway, Bolaño, Cortázar, Borges, Pessoa, Cervantes, Shakespeare y muchos más, ¿acaso merecen que se les llame escritores? Quizás los otros entran más bien en la categoría de escribidores. Estos, según el retrato que nos da Vargas Llosa, escriben, sí, pero lo hacen como una tarea mecánica, forzada, y además se ocupan todo el tiempo en algo y trabajan así porque no tienen talento.
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All Too Well de Taylor Swift no es solo una balada sobre una relación que terminó, es una memoria narrada con detalles tan precisos que se siente como si fuera tuya. Habla de bufandas olvidadas, llamadas que ya no llegan y momentos que duelen porque fueron reales. Es demostrar que sentir intensamente no es exagerar, es estar vivo. Y quizá por eso sus canciones no solo suenan en nuestros audífonos, suenan en nuestras propias historias. 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

0: 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En este momento, las 9 en punto.
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Sean bienvenidos a los conciertos de la Orquesta Sinfónica de Aguascalientes en Radio UAA. En esta ocasión les presentaremos el número 7 de esta primera temporada 2025, grabado el 14 de marzo. El director musical, Román Revuelta Retes. El solista al piano, Alexander Pashkov. Interpretarán el concierto para piano número 1 en si bemol mayor de Piotr Ilich Tchaikovsky y también la sinfonía número 5 de Ludwig van Beethoven.

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1: Minuto a minuto estamos contigo. Son las 9:31 minutos.
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Continuamos con los conciertos de la Orquesta Sinfónica de Aguascalientes por Radio UAA 94.5, frecuencia modulada.

¿Qué tal? Muy buenas noches. Muchas gracias por estar aquí con nosotros en este concierto de la Orquesta Sinfónica de Aguascalientes. Ludwig van Beethoven estrenó esta sinfonía el 22 de diciembre de 1808. La dedicó al príncipe regente Lobkowitz y al conde Razumovsky, un aristócrata ruso que ya le había encargado a él algunos cuartetos de cuerda. El tema es que Beethoven estaba a punto de dejar Viena para irse a la corte de Westfalia a trabajar. Y para despedirse de su público bienes, organizó un concierto con una orquesta que lo odiaba. Porque, bueno, pues él era muy exigente. En algún momento en un concierto, en pleno concierto, un clarinete se equivocó de entrada. Comenzó Beethoven a pegar de gritos. Dijo, vamos a volver a comenzar, en fin. Este concierto que organizó para despedirse de la sociedad vienesa duró 4 horas. Entonces Beethoven presentó primeramente su quinta sinfonía, que es la sinfonía con la que abrimos esta temporada, la Sinfonía Pastoral. Luego presentó el concierto número 4 del piano, que lo tocó, luego un área de ópera, luego la Fantasía Coral y al final la sexta sinfonía. Resulta que después el editor a la sexta le puso la quinta y a la quinta le puso la sexta. Y bueno, es un número afortunado. Fue un fracaso ese concierto, yo creo que la gente estaba muy cansada. Poco a poco la sinfonía comenzó a volverse una de las obras más importantes del repertorio. En París tuvo un éxito fenomenal. Héctor Berlioz, el compositor francés, estuvo absolutamente impresionado con la potencia de esta música. El mero comienzo se llama la Sinfonía del Destino, no tiene un título, pero justamente por esas 4 notas, ta, ta, ta, ta, ¿no? Y en fin, es la que les vamos a presentar a ustedes. Muchas gracias por estar aquí, pero antes de que se me olvide, la semana que viene vamos a tocar música del maestro de Beethoven, Joseph Haydn, llamado Padre de la Sinfonía. Y vamos a tocar, ya tocamos sus cuatro primeras sinfonías, y aquí a que se acabe este periodo vamos a tocar 106. Llevamos 4. Los esperamos la semana que viene también, y por lo pronto que disfruten con nosotros este concierto. Muchas gracias.

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1: En este momento, las 10 en punto.
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1: La hora sigue su curso. Son las 10 con 30 minutos.
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0: patente de un nuevo fármaco para tratar el dolor con base en ingredientes más seguros y naturales extraídos de la granada verde. Escuchemos el reporte desde la Universidad Autónoma del Estado de Hidalgo, en México.
1: La Universidad Autónoma del Estado de Hidalgo continúa destacando en el ámbito de la investigación científica y tecnológica, luego de que las investigadoras Mirandeli Bautista Ávila, Claudio Velázquez González y Minardo de la O. Arciniega obtuvieran el título de patente MX-432634, otorgado por el Instituto Mexicano de la Propiedad Industrial, por el desarrollo de una composición farmacéutica con efecto antinociceptivo.
2: Mire, se trata de una composición farmacéutica con efecto antinociceptivo, es decir, que ayuda a disminuir el dolor.
1: La investigación se enfocó en encontrar tratamientos alternativos y naturales para ayudar a mitigar el dolor mediante una nueva composición farmacéutica que apuesta por soluciones innovadoras y menos invasivas para las y los pacientes.
2: Lo innovador es que combina un extracto de cáscara de granada verde, obtenido después de probar el efecto de tres variedades distintas de granada de Tasquillo Hidalgo, con ácido acetilsalicílico, que es el principio activo del famoso medicamento aspirina. Lo especial es que en modelos animales encontramos que esta combinación no solo es efectiva, sino que muestra un efecto sinérgico, es decir, que los dos componentes potencian su acción mutua.
1: Entre los beneficios de esta patente destaca el aprovechamiento de compuestos de origen natural para el desarrollo de tratamientos con potencial terapéutico.
2: Mira, el principal beneficio es la posible reducción en la dosis de antiinflamatorios no esteroideos, como la aspirina. Además, el extracto de granada cuenta con propiedades antioxidantes y antiinflamatorias adicionales, lo que podría contribuir a un efecto protector del estómago y otros órganos, ofreciendo un tratamiento más seguro y natural, aunque esa parte la comento con reserva, aún no hemos estudiado ese efecto en particular con nuestras muestras.
1: De esta manera, la Universidad Autónoma del Estado de Hidalgo reafirma su papel como una institución comprometida con la generación de conocimiento científico y la búsqueda de soluciones que integren naturaleza y farmacia en favor de la salud pública.
2: Bueno, queremos enfatizar que la investigación en productos naturales puede ofrecer soluciones innovadoras y más seguras para el manejo del dolor. Yo creo que la ciencia y la naturaleza pueden complementarse para mejorar la calidad de vida de las personas. Además, este trabajo nace del esfuerzo de un equipo dedicado y del compromiso de vincular la academia con la salud pública. Y tengan por seguro que nosotros seguimos trabajando para que estas innovaciones lleguen a beneficiar a toda la sociedad.
1: Para el Noticiero Científico y Cultural Iberoamericano, desde la Universidad Autónoma del Estado de Hidalgo, México.
0: Un grupo de vecinos decidió organizarse para recuperar los suelos degradados de un terreno común que hoy sirve como punto de encuentro donde se da el intercambio de saberes, además de producir sus propios alimentos.
3: Lo que antes era un terreno estéril, hoy se convierte en un punto de encuentro donde la comunidad se une para producir sus propios alimentos.
4: Soacha es uno de los municipios que enfrenta grandes desafíos en manejo de residuos y acceso a espacios verdes. Iniciativas comunitarias comienzan a responder a esta problemática creciente. Desde agosto de 2024, en el barrio Altico de la Comuna 6, un grupo de vecinos decidió transformar esa realidad desde la raíz, recuperar la tierra y cambiar la relación con los residuos.
5: Se están beneficiando las personas del conjunto, que también les gusta esto de la jardinería, y por fuera estamos haciendo alianzas con gente de otras localidades para que vengan a dar también sus conocimientos. Entonces también se está beneficiando gente de otro territorio, y gente de este territorio también se está empezando a apropiar, está creyendo en que las huertas también es un resultado de la resistencia, como vemos acá, este es un terreno arcilloso. Entonces acá vemos la resistencia de una planta que está creciendo. Entonces la idea es que toda Soacha implemente estos espacios y no dejemos los desechos orgánicos a la basura, sino le hagamos un buen proceso.
4: Lo que inició como un lote no fértil, hoy es una huerta comunitaria que involucra más de 120 personas de manera directa. A través del compostaje en pacas, residuos orgánicos del sector se convierten en abono, cerrando un ciclo que reduce la contaminación y fortalece la seguridad alimentaria. Además de la siembra, el espacio se ha consolidado como un escenario de formación con talleres y encuentros que ya impactan a más de 150 personas entre Soacha y Boca.

0: Puta.
1: trabajar por la recuperación del espacio, por la autonomía alimenticia, el tema de trabajar recuperación de la tierra, como recuperar desechos orgánicos, el tema de venir pues a apoyar un tema que es social, que a futuro nos planteamos poder darle muchos alimentos a la gente pues a cambio de sus desechos, pero entonces no que solo sea a cambio de eso, sino que ellos vengan a trabajar, cuiden el espacio y que este sea un espacio para que las comunidades puedan reunirse más allá de sembrar, de que sea también un espacio de interacción social.
0: Este modelo plantea una alternativa replicable en otros sectores, transformar residuos en vida, recuperar suelos degradados y reconstruir el tejido social desde lo colectivo.
2: En menos de un año, el suelo de este territorio ha mejorado sus condiciones físicas y químicas, lo que le ha permitido a la comunidad de este sector cosechar sus propios alimentos, informó Lady Tavera Soacha 13.
3: Los océanos del mundo y las especies que los habitan están en crisis por la sobreexplotación, la contaminación y la fragmentación de sus ecosistemas. NCC entrevistó a un investigador del Instituto Scripps de Oceanografía que propone que para hacer una conservación más eficiente de los mares es necesario fortalecer la comprensión pública de la situación que atraviesan, además de impulsar nuevos proyectos de ciencia ciudadana.
4: Los mares y océanos son clave para el desarrollo de la vida en la Tierra. Es por eso que el investigador del Instituto de Oceanografía Scripps, Octavio Aburto, nos habla de las actividades humanas que están degradando los ecosistemas marinos y costeros en el Golfo de California, en México. Según el experto, estas se dividen en acciones indirectas y directas.
5: Y esas actividades directas es, una, estamos sobreexplotando los ecosistemas, la naturaleza. Por ejemplo, la pesca, si sacamos más peces de lo que se reproducen, pues básicamente es una sobrepesca. Muchos de estos bosques de manglares se han eliminado, se han cortado estos árboles para poner granjas camaronícolas. También se han cortado estos árboles para poner otros cultivos.
4: A ello se agrega el desarrollo hotelero que no es sustentable y el tratamiento deficiente de aguas negras que transportan metales pesados y residuos farmacológicos.
5: Entonces, todo esto está afectando a las especies de manera directa, ¿no? La sobreexplotación, la contaminación y la fragmentación de hábitat.
4: Y en cuanto a las acciones indirectas, el cambio climático no da tregua. El océano está absorbiendo el 30% de los gases de efecto invernadero de la atmósfera. Esto aumenta la temperatura y acidifica los mares, lo que cambia el rango de distribución de especies y provoca que su reducción se vuelva inminente. En el caso de la acidificación, esta logra generar un efecto desintegrador en cualquiera de los organismos vivos que alcance. Frente a esto, las autoridades han implementado leyes y normas. Sin embargo, aún falta mucho por hacer. Desde la ciencia, los expertos sugieren una mayor alfabetización sobre el tema, además de proyectos de ciencia ciudadana.
5: Somos 2/3 partes mares mexicanos y en los libros de texto aparece menos de 1% las costas y los mares. Entonces, la ciencia está empujando por una mayor alfabetización oceánica para que niños y jóvenes desde edades tempranas entiendan por qué es importante cuidar al mar, cuidar el océano y cómo mucho de lo que vemos en la tierra se vincula al océano.
4: Democratizar estos saberes puede marcar la diferencia en la creación de estrategias que beneficien de manera colectiva. Y por otro lado, que sea de conocimiento común que sin importar la latitud, nuestras acciones también tienen un impacto en los ecosistemas. Para NCC Iberoamérica, Denis Godínez.
3: Las autoridades de Colombia y España ratificaron su compromiso con la transición energética expresado mediante la firma de un memorando de entendimiento durante la primera conferencia para la transición más allá de los combustibles fósiles.
6: Sara Agüese, vicepresidenta tercera y ministra para la transición ecológica y el reto demográfico de España, y Edwin Palma, ministro de Minas de Colombia, firmaron la prórroga por 3 años de un memorando de entendimiento para la transición energética justa y la descarbonización del sector energético. El documento firmado en la ciudad caribeña de Santa Marta durante la primera conferencia para la transición más allá de los combustibles fósiles extiende el memorando que habían suscrito ambos países en Madrid en 2023. Esta iniciativa busca hacer los mayores esfuerzos por establecer un marco de cooperación para el beneficio mutuo en el campo señalado, detalló el Ministerio para la Transición Ecológica y el Reto Demográfico de España en un comunicado. El objetivo es incidir en energías renovables, la mitigación y adaptación al cambio climático, las políticas de transición justa, la movilidad sostenible, el almacenamiento de energía y otras áreas que ambos signatarios determinen conjuntamente, agregó la información. La colaboración entre ambos países estará centrada en el intercambio de conocimientos e información, en la promoción de la investigación y el fortalecimiento de capacidades, así como en la evaluación de la movilización de recursos financieros y de proyectos conjuntos.
3: Es hora de un corte de estación. En breve continuamos con más de las noticias de ciencia, tecnología y cultura. Somos NCC Radio. Regresamos.
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2: Estamos de vuelta en NCC Radio. Te invitamos a seguirnos en X, Facebook, Instagram, TikTok, arroba NCC Iberoamérica. Vámonos hasta Colombia, donde la Universidad de Cundinamarca ha iniciado un programa de aulas inteligentes que reduce significativamente el consumo de energía. Nuestros amigos de Enlace 13 nos reportan.
3: Como respuesta a la modernización tecnológica y de sostenibilidad, la Universidad de Cundinamarca implementó las aulas inteligentes, siendo una de las primeras instituciones educativas en promover este tipo de iniciativas.
4: El aula se transforma en un espacio inteligente donde, a través de dispositivos tecnológicos instalados en las puertas y sistemas de control energético, los estudiantes aprenden a optimizar el uso de la energía, fomentando el ahorro y la cultura de una conciencia ambiental.
5: Puedes ver cómo la tecnología se puede llevar al aula y que ellos hacen parte de estos proyectos porque, si bien tenemos una fase cero de implementación, estamos proyectando proyectos de investigación que nos permitan dar respuesta a estos ejercicios.
4: Los avances de la fase cero en automatización y control han sido desarrollados por estudiantes y trabajadores del plantel, permitiendo que el acceso a los salones, así como el encendido y apagado de luces y aire acondicionado, sean gestionados desde el Centro de Recursos Educativos.
6: El funcionamiento de esta nueva tecnología involucra siempre con una aplicación, ¿sí?, la cual la manejamos desde la parte central, que es en nuestra oficina. También la manejamos desde la aplicación, desde el celular, ya sea tablet, ¿sí? El docente lo único que tiene que llegar y pues ingresar a la chapa, darle en la campana, que es el tono de aviso, ¿sí? A nosotros nos va a llegar una notificación al celular, el cual más o menos ellos esperan aproximadamente entre 40 a un minuto, ¿sí? A nosotros nos llega la notificación, simplemente le damos el acceso al profesor.
4: Esta iniciativa articulada al sistema de gestión ambiental posiciona a la universidad como referente en sostenibilidad, generando impactos positivos que trascienden el campus y beneficia a toda la comunidad del municipio. Además, en gráficas se evidencia la disminución de los costos del consumo de energía.
7: El impacto ambiental de este proyecto es significativo. La automatización de iluminación y climatización podría ajustar el consumo energético de acuerdo a la ocupación real de los espacios académicos y las franjas horarias. Digamos que contribuyendo de forma directa a la reducción de emisiones indirectas y pues al consumo racional de los recursos.
4: Los estudiantes destacan su impacto positivo en los procesos académicos y formativos y reconocen la importancia de esta apuesta por la modernización institucional como un paso clave para fortalecer la calidad educativa.
8: Ya no hay que subir al tercer piso, al segundo piso, al primero para abrir las aulas. Ahora desde la oficina se abre, se prende iluminación y se prende el aire.
9: Hemos evidenciado una reducción del consumo de energía de un 44,7%.
4: Próximamente se pondrá en marcha la segunda fase, que permitirá que los dispositivos funcionen directamente con la energía y no con baterías, destacando que parte del funcionamiento de la universidad ya opera mediante paneles solares.
3: Con esta etapa piloto, la institución espera seguir promoviendo los procesos tecnológicos que beneficien a toda la comunidad educativa. Informó para Enlace 13, Ángel Gutiérrez, y recuerden, Girardot Cundinamarca es 13.
2: Aquí y en China, los libros son bloques que cimientan la cultura y con ellos se pueden construir también puentes hacia otros tiempos y otras regiones. En la Feria del Libro de Buenos Aires buscan acercar más China a Argentina. El reporte es de Xinhua.
10: Académicos, diplomáticos, editores y periodistas destacaron el lunes en la Feria Internacional del Libro de Buenos Aires, FIL, el rol de los libros y del trabajo editorial para comprender y acercar más China a Argentina. La actividad se llevó a cabo bajo la consigna China, el gigante que lee el futuro, donde la actualidad, el desarrollo, los logros y la perspectiva del país asiático fueron abordados en un panel organizado por Ediciones Corregidor, ante un público interesado que colmó la sala Zona Futuro en el pabellón amarillo de la FIL.
11: Nosotros venimos trabajando hace casi ya de 10 años con el proyecto de vinculación con China. La idea esencial de este proyecto es traer voces chinas acá, con traducciones que no sean intermediadas y para que sean, uno pueda hablar las voces originales de China y pueda comprender un poco de todo lo que está sucediendo con este país que ocupó ya un rol absolutamente central y que hay mucha necesidad y mucha avidez de conocer y de comprender.
10: También participó en la actividad mediante un mensaje en video el presidente de la Editorial de Ciencias Sociales de China, Ji Weimin, quien afirmó que los libros son un puente para el diálogo entre civilizaciones y el camino más cálido y directo para entender a un país. El evento, que incluyó un segmento de preguntas por parte del público a los oradores, permitió profundizar el acercamiento entre China y Argentina a partir de la producción literaria y académica. La FIL, una propuesta cultural emblemática de la capital argentina, comenzó el 23 de abril y se extenderá hasta el 11 de mayo próximo. Con información de la oficina en Buenos Aires, Argentina, Noticias Xinhua.
2: Las expresiones culturales de un pueblo le dan identidad. Y en la siguiente nota, nuestros amigos de STVE muestran cómo en el Centro de Cultura Garigaú, en Honduras, renace la música, la danza y la historia de los pueblos afrodescendientes de América.

0: En Honduras, la riqueza cultural del pueblo garífuna encuentra un lugar vivo en el Centro de Cultura Garinagu, un espacio dedicado a rescatar, promover y compartir las tradiciones de una de las comunidades más representativas del país.
1: Se creó en el 2001, porque nosotros estábamos con el Ministerio de Cultura en aquel entonces, pero me di cuenta que la cultura no solo es bailar, es historia, espiritualidad y cosas sociales. Entonces, el Centro de la Cultura Garífuna es como una embajada de la negritud de Honduras, y aquí va a encontrar todo lo que usted quiere conocer en ese aspecto. Y tenemos 229 años de estar gritando en la oscuridad y sale la luz. Todo el mundo está ahora bien informado sobre la cultura garífuna.
0: A través de talleres de danza, música, gastronomía y lengua, el Centro de Cultura Garinagu permite a visitantes nacionales y extranjeros sumergirse en una experiencia auténtica, donde se honra la historia de resistencia, identidad y orgullo de este pueblo afrodescendiente.
1: Aquí tenemos una escuela de bailes de ritmos caribeños. También damos clases sobre los bailes garífunas, la historia, y hacemos presentaciones. Bueno, todo el país en el marco de la feria. A nivel internacional hemos andado en Europa como 4 veces, en todo Centroamérica. Y hace poco me di cuenta, por lo que he leído, escrito, es que nosotros convertimos la violencia en arte para transmitir al pueblo, digamos, que la sensibilidad espiritual. Nosotros no andamos peleando. A través del arte estamos demostrando que somos gente pacífica.
0: El centro también se proyecta como un atractivo cultural y turístico, contribuyendo a visibilizar la diversidad de Honduras y promoviendo el respeto por las distintas expresiones culturales que forman parte de su identidad.
1: Gran saludo al pueblo hondureño y al pueblo garífuna.

0: Para el noticiero científico y cultural iberoamericano, NSC informó Naomi Mesa de STV.
1: Retratos, paisajes y sobre todo un manejo magistral de la luz es lo que figura en las obras del artista valenciano Joaquín Sorolla, que visita en Francia en una exposición de la Fundación Bemberg, según nos narra la siguiente nota de la agencia de noticias EFE.
2: La Fundación Bemberg inaugura este jueves en Toulouse, Francia, una exposición dedicada a Joaquín Sorolla, el pintor valenciano que convirtió la luz en lenguaje. La muestra, titulada Sorolla, Maestro de la Luz, reúne 65 obras cedidas por el Museo Sorolla de Madrid. El recorrido se detiene en playas mediterráneas, retratos o jardines, entre otras temáticas. En la primera planta, el mar domina la escena, mientras que en la segunda, los rostros y la vegetación completan el paisaje. Para Enrique Varela, director del Museo Sorolla y co-comisario de la exposición, la luz fue la materia principal de la paleta de Sorolla.
3: Más allá de unos colores vibrantes, la luz es la profunda preocupación que Sorolla trata de trasladar al lienzo y que lo consigue en todas y cada una de las obras y en todos y cada uno de los géneros que practica.
2: La exposición, abierta hasta el 13 de septiembre, busca acercar al público francés a una visión amplia del artista, cuya obra no siempre tuvo el lugar que hoy se le reconoce. Mientras el Museo Sorolla sigue cerrado por obras, la Fundación ya prepara otra gran cita, el regreso del pintor a París en el Petit Palais.
1: Así cerramos una edición más de NSC Radio. Agradecemos a todo el equipo que hace posible este programa, especialmente a nuestro productor y encargado de sonido, Rudy Almeida. 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Desde la Asociación de Televisiones Educativas y Culturales Iberoamericanas, ATEI, agradecemos tu compañía y de parte de todo el equipo de NSC, gracias por escuchar. Yo soy Víctor González y te espero en la próxima emisión. Hasta entonces.
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1: En este momento, las 11 en punto.
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6: Muy buenos días a todos y todas que nos acompañan aquí nuevamente en su programa Hablemos de Trabajo Social. Pues ya terminamos el mes de julio, ya estamos en nuestro último viernes de programa y pues queremos resaltar una fecha muy importante para nosotros, que es el Día del Bibliotecario. Y como ustedes saben, pues aquí en nuestra universidad tenemos a personajes que queremos presentarles, que tienen años aquí en nuestra universidad y que han crecido con nuestra biblioteca, están entregados a este servicio y aparte son personas que se han venido capacitando. Y bueno, qué mejor que nuestro invitado especial, el licenciado José Luis González Sandoval. Él es licenciado en Letras Hispánicas y es licenciado en Bibliotecología. Él estudió esta licenciatura de bibliotecología en la Universidad de Guadalajara, obviamente apoyado por aquí por nuestra universidad, y ya tiene 25 años con nosotros, así que han pasado generaciones y él nos ha conocido a todos. Bueno, sin más, agradecemos la presencia del licenciado José Luis González Sandoval.
7: Muchísimas gracias por la invitación, doctora, maestra. Les agradezco que me hayan invitado a su programa. Un gusto.
8: No, pues muchas gracias a usted, ¿verdad? Pero faltó comentar también que el licenciado tiene dos licenciaturas, también es egresado de Letras Hispánicas por aquí, por la Universidad Autónoma de Aguascalientes. Y pues bueno, le vamos a dar la palabra para que nos hable acerca del Día del Bibliotecario, su importancia, ¿verdad? Y la experiencia que también él ha tenido aquí en este ejercicio como bibliotecario.
7: Sí, con todo gusto, muchas gracias por la invitación. Es un gusto poder compartir estas experiencias, ¿verdad?, que nos va dando la vida académica. Y pues sí, como ustedes comentan, cuando era estudiante, bueno, ingresé a la universidad para estudiar letras hispánicas y ya después ingresé a trabajar a la biblioteca. En aquel entonces, ustedes recordarán a la contadora Irma Graciela de León, todo un personaje dentro de la institución, porque llevó muchos años el liderazgo en la biblioteca. Y bueno, ella nos dio la oportunidad. Era una mujer, o es una mujer muy visionaria, porque adelantó muchos servicios. Uno de ellos, por supuesto, es que quería que ella quería que hubiera mucho personal profesional dentro de las bibliotecas. Se pudiera pensar, doctoras, que pues la labor del bibliotecario es, como comúnmente se piensa, pues acomodar libros, que es una persona que está ahí acomodando libros, pero nada más lejos de la realidad. La verdad es que hay una preparación académica para de alguna manera gestionar el funcionamiento de las bibliotecas. En este caso, pues creo que en mi caso soy afortunado, porque bueno, la biblioteca de la Universidad Autónoma de Aguascalientes es la más importante de la región. Entonces, en ese sentido, bueno, podemos hablar de su acervo, de su fondo antiguo, de sus colecciones, también de su biblioteca virtual, pero también de su personal. Hay muchos compañeros que ya que estudiaron la carrera de bibliotecología en la UDG, y bueno, pues eso nos ha ayudado también a entender un poco el papel del personaje de la biblioteca en la sociedad. ¿Por qué? Porque a final de cuentas, insisto, no es alguien que está acomodando libros, sino es alguien que está atendiendo a un público, es, de alguna manera es una unidad de servicio al público, y en ese sentido, pues la información, los medios, los soportes han ido evolucionando, y en ese sentido pues hay que ir avanzando a la par de ellos. Nunca los alcanzamos, pero bueno, siempre estamos tratando de actualizarnos, porque pues las necesidades de los usuarios también van cambiando, ¿no? Se suele pensar también que la gente en esa, digamos, narrativa, por decirlo de alguna manera, coloquial, se dice que no se lee, pero yo pienso que sí se lee. Una prueba de ello serían pues a lo mejor los puestos de periódicos, ¿no? Entonces la gente sigue comprando revistas, ahora ya están las cuestiones digitales. Entonces ahí creo que el personaje del bibliotecario cobra relevancia, porque no sé si han escuchado esa frase muy, muy coloquial que está en las redes sociales, que dice que Google tiene toda la información, pero también dice que el bibliotecario es el que sabe dónde encontrarla, ¿no? Entonces, en ese sentido, esa era un poquito, creo que, la visión de la contadora Irma, porque ella quería, una de las funciones principales de la biblioteca es que se tenga la información disponible, ¿no? Hay muchas carreras, muchas disciplinas, muchos profesores que tienen cierta especialización en algún área, y cada uno de ellos necesita tiene necesidades diferentes, ¿no? Y ahí es donde entra el bibliotecario como parte de la sociedad. Ahora se habla también de este sentido de los entornos personales de aprendizaje, donde cada uno aprende desde diferentes perspectivas, ¿no? En redes sociales, en fuentes académicas como libros, revistas, pero ya también entramos en la parte de inteligencia artificial, de bibliotecas digitales. Entonces, retomando un poquito esta visión de la contadora, ella nos dio en aquellos años, nos dio la oportunidad de poder entrar a estudiar a la UDG, porque había, bueno, ustedes saben, la universidad en general tiene sus convenios, y la biblioteca también tenía estos convenios con otras instituciones. Y bueno, ya la contadora tenía muy buenos proyectos a futuro. Uno de ellos era, por ejemplo, la digitalización de libros. Les estoy hablando hace de casi ya 20 años, ¿no? Y ella ya empezaba, tuvimos por un tiempo uno de los mejores digitalizadores en el país. Que no era poco a decir, pero en ese sentido y en esa misma línea, la contadora quería que su personal estuviera preparado,
8: calificado
7: para afrontar esos retos que las bibliotecas pues van presentando día con día. Entonces, prácticamente aún a pesar de que ya hay una cuestión digital enorme, pues el bibliotecario sigue siendo como ese guía, esa persona que de alguna manera puede apoyar al usuario para que pueda localizar, hacer estrategias de búsqueda, de alguna manera que tenga acceso a la información en cualquier formato.
6: Sí, mire qué interesante, licenciado José Luis, lo que nos dice, ¿no? Cómo estamos ya en diferentes ámbitos. Claro. Estamos hablando del ámbito presencial, físico, donde tienes el libro, tienes la revista, pero también podemos tener acceso a estas plataformas digitales donde podemos acceder a diferentes libros digitales o información digital. Pero usted nos está diciendo de otro nivel de búsqueda, que es la inteligencia artificial, y que es en lo que usted ha estado ahorita incidiendo, sí. Con cursos de capacitación. Y ahí vemos nosotros que el bibliotecario efectivamente no es quien solamente acomoda libros, no. Sino quien es el que gestiona y guía al usuario para encontrar esta información, ya sea de manera física, ya sea de manera digital o a través de esta nueva herramienta que es la inteligencia artificial.
7: Sí.
8: Sí, me parece muy interesante esta plática, porque pues nos está abriendo el conocimiento de cuál es la función del bibliotecario, claro. ¿No? Que va más allá, como bien lo decía la maestra y usted, de acomodar libros. Es esa guía, es esa gestión. Pero dentro de esta labor, ¿qué cambios ha usted estado observando en estos 25 años que usted tiene de servicio en la universidad?
7: Híjole, qué buena pregunta, maestra. Creo que han sido muchos, porque a final de cuentas, no sé si ustedes recordarán, por ejemplo, antes en la entrada de la biblioteca estaban unos ficheros enormes, unos cajones de madera enormes,
8: largos,
7: ¿no? Largos, que uno tenía que ir a pasarse un buen rato para buscar, por ejemplo, fíjense, ya desde en aquel entonces en los ficheros eran esas tarjetitas como de cartulina que estaban organizadas por autor, por título, por año, ¿no? Por tema. Entonces, por eso había tantos cajones. Y ahora, pues ya tiene muchos años, no les mentiría si doy alguna fecha, pero desaparecieron hace muchos años, o sea, ya fueron, se fueron quedando, ya no fueron útiles para las necesidades, porque entonces empezó uno de los cambios importantes pudiera ser precisamente la llegada del internet, ¿no? Empezó a permear en todos los ámbitos y obviamente todo eso se trasladó a la cuestión digital, ¿no? Por ejemplo, pudiera ser uno. Pues la universidad hace también grandes esfuerzos por adquirir esa suscripción a esas bases de datos, que no son baratas, son bastante costosas, pero que de alguna manera cubren las necesidades de la propia universidad, ¿no? De cada centro, de cada disciplina. Entonces, ahí viene otro cambio también muy radical. Y obviamente eso tuvo que ir de la mano con la profesionalización del bibliotecario, ¿no? Para poder orientar al público. Ese por un lado. Y obviamente también hablamos de la biblioteca como ente, ¿no? Porque hasta los espacios se tuvieron que modificar, ¿no? Ahora ya hay, antes pues era una cuestión donde era, pues ese, digamos, ese espacio donde no había ruido, donde estaba bien iluminado, ¿no? Y donde a lo mejor era muy individual el llegar a entrar a una biblioteca y pues todo en silencio. ¿Por qué? Porque se molestaba al usuario que estaba al lado, ¿no? Entonces, ahora ya no es así. Ahora, por ejemplo, pues de entrada cualquier persona puede llegar con su dispositivo, se conecta a internet y está consultando en su computadora, ¿no? Personal, antes pues no había eso, había que entrar con el cuaderno, con el lápiz, la pluma. Y ahora pues ya cambió los mismos espacios. Ahora en pandemia, ustedes recordarán, la biblioteca también estuvo en remodelación. Entonces hizo un cambio total, hasta es el mismo espacio, por decirlo de alguna manera, pero se ve diferente, se ve más grande, se adecuaron, se ampliaron, por ejemplo, los espacios de cubículos para los estudiantes, ¿no? Para las asesorías con los maestros. Entonces, ahí hubo otro cambio también estructural importante. Se integran, por ejemplo, ya las páginas web, pues se integran las colecciones digitales, ¿no? Donde usted puede buscar el tema que usted quiera y lo encuentra, ¿no? Y está un clic de descargarlo y decir, a ver, quiero este texto completo, y uno lo puede, o lo guarda en su dispositivo, o lo imprime, lo que quiera. Entonces, son muchos cambios que van de la mano. Y que, insisto, el bibliotecario en ese sentido tiene que estar también preparado para dar el servicio a la comunidad, al usuario. Porque no es lo mismo un chico de preparatoria que viene buscando a lo mejor un libro con un tema básico que, por ejemplo, un estudiante de doctorado que necesita una base de datos especializadas. Y a lo mejor ya no necesita el texto, sino necesita a lo mejor tener una base muy sólida de bases de datos referenciales, ¿no? Entonces, ya de ahí elige. Entonces, son necesidades diferentes y eso, obviamente, el bibliotecario tiene que estar preparado para poder orientarlo. Porque, pues, no es lo mismo decir, no, pues, bueno, entra ya a la biblioteca. Sí, pero ¿en dónde? ¿En qué parte? Entonces, todos esos servicios que tiene la biblioteca se han ido incluyendo. Ahorita les puedo compartir esta primicia. Ya se están agregando en la página estas herramientas de la inteligencia artificial.
6: Bueno, pues con esto vamos a irnos a corte musical y regresando, el licenciado José Luis González Sandoval va a seguir con nosotros y nos va a hablar de esta nueva herramienta que se está integrando a estas búsquedas.

0: Buenos días, estamos de regreso en su programa Hablemos de Trabajo Social. Hoy con nosotros se encuentra el licenciado en bibliotecología José Luis González Sandoval. Él tiene 25 años trabajando en nuestra biblioteca de la Universidad Autónoma de Aguascalientes y nos está compartiendo su experiencia a propósito del próximo día del bibliotecario. Y bueno, pues estamos con él para que ya nos está compartiendo su experiencia y ahora nos va a hablar, aparte de que estamos celebrando el 50 aniversario de la biblioteca, él nos va a hablar acerca de del evento que se está haciendo, que a quien se está convocando. Él va a dar las particularidades del mismo y también nos va a estar hablando de la serie de herramientas que se tienen en la biblioteca para acceder a bases de datos y también con ayuda de la inteligencia artificial. Entonces, pues le damos la palabra para no robarle tiempo aquí al licenciado.
1: Muchas gracias, doctora. Gracias. Sí, como usted bien lo comenta, doctora, este año cumple nuestra biblioteca central, el doctor Desiderio Macías Silva, ya 50 años. Y bueno, nuestras autoridades han estado trabajando muy duro para proponer de alguna manera ciertos eventos que conmemoren esta importante fecha. Y entre uno de los actos o digamos actividades que se tiene programada es la publicación, por lo menos digital, ahorita está en la cuestión digital, hacer una publicación que nuestra jefa de departamento, la maestra Araceli, le ha encontrado por decirlo de alguna manera, esta actividad para invitar a pues todos nuestros usuarios y a toda la comunidad académica para que participen en una publicación que se ha titulado 50 años, 50 historias, que tiene como finalidad de alguna manera pues rescatar de alguna manera las experiencias de todos los usuarios, de toda la comunidad a lo largo de estos 50 años, pues que nos puedan compartir su historia dentro de la universidad, pero también dentro de la biblioteca. Entonces, pues 50 años son muchos, ¿no? Entonces, claro. Imagínense la cantidad de alumnos, de personal administrativo, de profesores, de alumnos que han tenido que ir a trabajar, a estudiar, a sacar información. Entonces, esta actividad, bueno, consiste en que nos manden un escrito contándonos su historia, contándonos lo que vivieron dentro de las paredes de la biblioteca. Y es muy cortito, son tres cuartillas, ¿no? Entonces, la fecha límite es para el 20 de julio. El correo donde hay que enviar este texto es 50.historias@edu.uaa.mx. Entonces, pues cordialmente invitados toda la comunidad universitaria a que nos manden sus historias para que pues de alguna manera conocer, ¿no? Qué han vivido dentro de la universidad, porque bueno, pues los que trabajamos aquí pues podemos contar muchas historias de vida, ¿no? Y una de nuestras experiencias pues también es dentro de nuestro trabajo. Entonces, se ha preparado esta actividad con la intención de festejar con toda la comunidad. Entonces, cordialmente invitados todos. Vuelvo a repetir el correo electrónico 50.historias@edu.uaa.mx. Por favor, mándenos su historia y cuéntenos qué les pasó ahí en la biblioteca. Recuerdo a un compañero, si me permiten, sí. Y él decía que él, bueno, ya también tenía muchos años trabajando, pero que dentro de la biblioteca conoció a su esposa.
2: Fíjense.
1: Su novia, después se casó, y bueno, ahí estaba, ¿no? Ese tipo de historias me parece que son importantes, porque bueno, la biblioteca trascendió, sí, ¿no? Trascendió. Entonces, ese tipo de historias creo que vale la pena contarlas, ¿no?
2: No, sí, claro. Así como nos ha venido contando usted, licenciado José Luis, de esos cambios que se han vivido en nuestra biblioteca y que en la actualidad ahora los bibliotecarios están capacitando a docentes y alumnos para poder entender o poder hacer uso de la inteligencia artificial para las búsquedas. ¿Nos podría compartir acerca de esto?
1: Claro que sí, maestra. Como usted lo comenta también, pues esa parte del bibliotecario, ya comentamos que no es nada más acomodar, pero también surgen estas otras actividades que desarrolla el bibliotecario. Una de ellas, por ejemplo, pues es, por ejemplo, la de promotor de lectura, ¿no? Hay compañeros que tienen ya también mucha experiencia y que pues están invitando, por ejemplo, ahorita en el tema del mundial, pues tenemos mucho material que también habla de fútbol, ¿no? Por ahí hay algunos ejemplares que hablan del propio Pelé, de Hugo Sánchez, etcétera, etcétera, la historia de los mundiales. Pero también, en ese sentido, la biblioteca tiene su propia historia. Por ejemplo, comento algunas que seguramente a lo mejor ustedes han participado, pero no sé si se han dado cuenta que también la biblioteca es un espacio para exposiciones.
2: Ah, sí.
1: Entonces,
2: claro.
1: Ahorita, por ejemplo, recuerdo, tengo muy fresquecito dos. Un compañero de aquí de la biblioteca, uh-huh, presentó una colección haciendo alusión a la lucha libre.
2: Exacto.
1: Entonces,
2: sí.
1: La verdad es que cobró una fuerza esa exposición, porque no solo fue hablar de la lucha libre como deporte, sino también destacar, por ejemplo, a los actores que trabajaron en las películas, en el cine mexicano. Entonces se conjunta desde, por ejemplo, cuestiones de cine, de arte, de historia, de diseño gráfico, ¿no? Hablando, por ejemplo, de los que diseñan las máscaras. Entonces todo ese tipo de cosas me parece importante. Y otra exposición que también recuerdo, que fue la de Hora del pasado 8M, donde participó fue una exposición maravillosa, porque fue del 8M, pero participaron varias disciplinas, ¿no? Participó sociología, participó comunicación, en fin, participaron varias, y cada uno expuso desde su nicho cómo se está viviendo, ¿no? Cómo ha ido, por ejemplo, la parte del voto de la mujer, ¿no? En este caso, y presentaron datos estadísticos del INEGI, etcétera, etcétera. Entonces, la biblioteca forma parte de eso, pero, insisto, viene la parte de la inteligencia artificial, donde pues toda esa información que antes estaba en libros, pues ahora tienen acceso los chicos desde cualquier lugar, desde cualquier dispositivo, y desde en cualquier momento tengan acceso a información, a lo que quieran, a un video, a un artículo, a una revista, a un podcast, en fin, a una serie de herramientas que incluso ahora en esta nueva línea de trabajo del señor rector, pues ha marcado que quiere trabajar sobre inteligencia artificial, ¿no? Y la biblioteca no se puede quedar atrás. En ese sentido, las bases de datos están integrando herramientas que nos permiten, como herramienta, por supuesto, perdón que sea repetitivo con la palabra, pero que nos aligera un poco los tiempos de trabajo, ¿no? Para, por ejemplo, para analizar documentos, para ir, por ejemplo, específicamente a trabajar cuál ha sido la metodología que se trabajó en diferente investigación con diferente tema. Entonces, eso, de alguna manera, vienen impulsándose con las herramientas que contrata la universidad, y por supuesto hay que darlas a conocer, porque si no, si no se dan a conocer, pues no se cumple esa función de darle utilidad a nuestra propia comunidad, ¿no? Aparte de ser una biblioteca académica, pues bueno, ha ido creciendo el sistema bibliotecario. Bueno, ahora ya cubre 8 bibliotecas con el nuevo plantel de la prepa. Entonces hay que administrar todos esos recursos, ¿no? Entonces, pues es una población grande, porque de alguna manera, pues hay que darle a conocer a los usuarios esos servicios. Entonces, las herramientas de inteligencia artificial están cobrando mucha fuerza. Creo que ya no nos podemos hacer de lado. Tenemos que entrarle para modificar. Decía una maestra, precisamente en la mañana, decía, ahora tenemos que desaprender para poder volver a aprender a utilizar estas herramientas y poderles compartir a los chicos. Una de las, un comentario que en el que coinciden todos los maestros es que tengo alumnos que ya están usando inteligencia artificial, pero yo no sé cómo usarla, ¿no? Entonces, ahí viene esa parte donde tenemos que desaprender para poder aprender a utilizarla. Pero ahí viene la parte que creo es una cuestión bien importante que hay que mencionar. Creo que la parte de la experiencia la siguen teniendo los maestros. Y ese es un punto a favor de toda esta cuestión, ¿no? Porque los maestros conocen, digamos,
2: Los procesos.
1: Los procesos, los límites, y también tienen ya la visión hacia dónde se están abriendo estas nuevas investigaciones. Los alumnos todavía no. Entonces, sí, hay alumnos que ya pueden utilizar... Otro dato coincidente, permítanme plantearlo de esta manera, es que los alumnos me parece que luego no tienen el miedo para darle clic al botón, ¿no? Los alumnos creo que con que sepan que existe, ellos buscan la manera de encontrarle la utilidad. La contraparte es el proceso de experiencia que tienen los profesores, y ahí creo que es donde se hace una mancuerna bien interesante para aprovechar todas estas inteligencias, ¿no? Estas herramientas.
2: Sí, bueno, pues ya escuchamos al licenciado José Luis, que un bibliotecario siempre está profesionalizándose, y por supuesto en las bibliotecas se van abriendo diferentes espacios según los requerimientos del usuario, y que hay que estar en lo último, no podemos quedarnos, como ahora nos menciona, lo que es la inteligencia artificial. Bueno, pues hemos llegado al final de este programa. Agradecemos de verdad la presencia del licenciado José Luis González Sandoval, quien ya a sus 25 años, muy joven él aquí en nuestra universidad, vino a compartirnos este sentir y ese conocimiento que tiene él por toda esa trayectoria de vida que ha tenido aquí en nuestra universidad. Muchas gracias.
1: Gracias a ustedes, doctoras, por la invitación.
3: Muchas gracias.
1: Gracias, doctora.
3: Licenciado, gracias.
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1: En tu sintonía universitaria, las 11 con 30 minutos.
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13: Hola, hola, hola. Pues sí, una transmisión más de Emprende Todo, donde aprendemos y emprendemos en este maravilloso viernes. Nos han tocado bonitas lluvias, buen clima.

invitados que vienen a dejarnos muchos consejos, a platicarnos sobre sus tropiezos, sobre sus aciertos, y sobre muchas cuestiones. Y también por este motivo hemos tomado la decisión de retomar un proyecto que digamos que agarró algo de fuerza hace unos 5 años. Les recordamos que Emprende Todo está a punto de cumplir 7 años. Entonces, hace más o menos unos 5 años nosotros decidimos crear un club de emprendimiento, precisamente para favorecer a todas estas personas que quieren emprender, pero que no saben cuáles son los pasos o qué sí tengo que hacer o qué no tengo que hacer. Y entonces, pues básicamente se quedó un poquito en pausa, digamos que por cuestiones de agenda llena. Acá ya ven cómo el tiempo últimamente no rinde para mucho. Se quedó en ahí, digamos que en veremos, y ahorita estamos decidiendo que uno de los regalos que queremos ofrecerle a la audiencia aquí en Emprende Todo, pues es precisamente retomar este rollo del club de emprendimiento, del Emprende Todo Club. Les recordamos que es afiliarse no tendrá ningún costo, que el beneficio que pueden tener es precisamente poder acceder a pues el desarrollo de sus planes de negocios. Contamos también con una interesante cartera de inversionistas que de repente, pues, tipo, digamos, este programa de Shark Tank, ¿no? Que exponemos un proyecto y si le llega a gustar a las personas, pues, los inversionistas le ven viabilidad, pues, entonces ellos hacen que sea factible, es decir, ellos ponen la inversión para que esto exista y funcione y suceda. Entonces, y bueno, pues, la satisfacción de ayudarle a las y los emprendedores para pues lograr este objetivo. Ese es el objetivo principal que tenemos justamente en el Emprende Todo Club. Entonces, todas las personas que estén interesados en pertenecer a Emprende Todo Club, basta con que nos escriban al 449-579-6107. Oye, estoy escuchando un Emprende Todo, ¿cómo está este rollo de Emprende Todo Club? Quiero pertenecer. Y ya les estaremos platicando cuál es el protocolo, pero es completamente gratuito, como siempre lo ha sido también todo aquí en Emprende Todo. Comentarles también que bueno, tenemos la línea de WhatsApp de aquí de Radio UAA, que es 449-912-1588. Cualquier cosita nos pueden escribir a las dos líneas. Vamos a estar muy pendientes de ustedes. Y es bien importante también, mis queridas y queridos emprendedores, que sepan que estamos a un mensaje de distancia. Oye, Miguel Ángel, Mine, quiero ir contigo a Emprende Todo, quiero que invites a tal persona, quiero que manejes tal tema, quiero que lo que sea. Aquí somos todo lectura, todo oídos, y pues la verdad es que nos gusta mucho que nos escriban, porque pues precisamente gracias a ustedes venimos viernes con viernes aquí muy motivados nosotros a Emprende Todo, pues precisamente con el enfoque de ayudar. Vivimos en un país con unas problemáticas bastante grandes y complejas y lo que quieran, pero también es mucho más fácil emprender que en muchos otros lugares. Entonces, pues, ¿por qué no aprovechar de esto? ¿Por qué no convertirnos en personas que generen empleos y que ayuden también a la sociedad, a este mundo que está tan contaminado y tan necesitado de diferentes cuestiones? Pues precisamente a que no solamente el emprendimiento se trata de enriquecernos, sino que se trata también de dejar un legado, dejar una huella, dejar un impacto. Y esto es lo que tenemos que buscar, ¿no? Hay muchas grandes marcas transnacionales que, por cierto, por ética no las vamos a mencionar, pero pues se nota muy claramente que su objetivo principal es enriquecerse y no les importa qué se tengan que llevar entre las patas, no les importa qué tengan que hacer con tal de lograr su objetivo económico. Nosotros, que estamos muchos peldaños abajo, digamos que no somos estas macroempresas transnacionales, pues si tenemos conciencia de este tipo de cuestiones, de cómo puedo dejar una huella en mi sociedad, de cómo puedo tratar mejor a mis colaboradoras, colaboradores, de cómo puedo tener un impacto ambiental, ecológico, pues digamos, de calidad, algo que no sea nada más de dientes para afuera, como muchas marcas también sucede, pues esto también se nos va a regresar como éxito a nuestros emprendimientos, y pues precisamente es algo que es bien importante para que nosotros lo tengamos presente. Entonces, el día de hoy también vamos a estar hablando sobre la estructura que debemos de tener en un plan de negocios, de cómo desarrollar un plan de negocios desde cero. Suena complejo. Más que complejo, es un poco ardua la labor, es mucho el tiempo que tenemos que invertir,
y sobre todo también, mis queridas y queridos empresarios.

0: Emprendedores es muy metódico porque hay una estadística que la hemos mencionado casi casi que cada viernes, por ahí corríjanme si ya cambió, pero es muy cruel que el 90% de los emprendimientos fracasan antes de cumplir su primer año. Y normalmente pasa que nos estamos preguntando, ¿por qué? ¿Por qué a mí? ¿Qué mala suerte tengo? Y por ahí una canción que me gusta mucho, que también la menciono mucho aquí en Emprende Todo, que ahí entre sus textos dice que la suerte es amiga de la acción. Entonces nosotros somos fieles creyentes de esto, la suerte no existe, nosotros la vamos creando, la vamos desarrollando en el día a día, la vamos atrayendo y esto pues es con acciones, ¿no? También decimos por ahí que la gente se queja, ah, es que nunca me saco la lotería, ¿no? Y pues si no compras el boleto, pues nunca te la vas a sacar. Si esto, no lo compre, no va por ahí, pero si esto lo ponemos en el estricto sentido del emprendimiento y estamos procrastinando todo el tiempo y dejando para mañana lo que podamos hacer el día de hoy, pues precisamente esto se va a convertir en un martirio, en una pesadilla y entonces precisamente en un fracaso, ¿no? En donde lo único que perdimos fue pues tiempo, esfuerzo. Ahora sí que nos provoca hasta que nos estresemos, que nos pongamos como que sintiéndonos como que no somos competentes o que, por qué me metí a esto. Sabemos que emprender no es para todas y todos, no es fácil, pero para quienes sí decidan hacerlo, tienen que saber que la administración y el ser metódicos es bien importante. Y este es un tema que nos pidieron desde hace mucho tiempo que manejáramos. Lo hemos ido manejando, lo hemos ido platicando, lo hemos ido perfeccionando, pero pues precisamente pues son temas que nos gusta mucho estar aquí platicando y manejando y pues le vamos dando un refuerzo. Entonces, pues ya se llegó el momento de mandar a un corte musical. No se vayan, por favor, porque ahorita vamos a regresar con la segunda mitad del programa. Y pues tenemos muchas cosas que platicar con ustedes, entonces pues no se vayan por favor porque en breve estamos de regreso.
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1: Oigan, pues sí, ya estamos de regreso aquí en Emprende Todo, donde aprendemos y emprendemos. Les ofrecemos una disculpa porque el día de hoy teníamos al buen Rafa González y vamos a tener un tema en torno a los nuevos códigos, él es un músico muy talentoso y por algún factor, algún motivo, se le complicó un poquito venir y pues decidimos reconfigurar el programa, como les comentaba en la primera mitad del programa, pues con un tema que nos han pedido mucho la comunidad emprendedora, que es precisamente cómo estructurar mi plan de negocios, cómo hacer que mi emprendimiento pase de la idea a la ejecución y sobre todo también al éxito, ¿no? Que pues no solamente porque ya estoy operando quiere decir que ya está esto funcionando. Quiero hacer dos paréntesis bien importantes. Uno es que estamos haciendo, hemos estado en comunicación con el buen Gabino Vázquez, que le mandamos un saludo, y a través de la delegada estamos uniendo esfuerzos para apoyar a las personas que se vieron afectadas el fin de semana pasado con el tema de las inundaciones, precisamente en la colonia Constitución. Hay familias enteras que lo perdieron todo, ¿no? Entonces, pues lo que estamos haciendo es hacer un pequeño centro de acopio, en el cual estamos juntando cositas pues precisamente para ir a apoyarlas, ¿no? Esto no tiene tintes ni políticos, ni religiosos, ni de ningún tipo, solamente es ayudar y punto. Como siempre lo ha sido, perdón, aquí el enfoque en Emprende Todo. Entonces, quienes quieran apoyar, pues escríbanos al 449-912-1588 o al 449-579-6107. Y el otro paréntesis es que nos estuvieron pidiendo mucho precisamente el tema de que retomáramos este rollo del Club de Emprendedores que tuvimos hace unos añitos y decidimos sí retomarlo. Digo, tenemos la agenda apretada, complicada, pero pues el que busca encuentra y el interés tiene pies. Entonces, pues todas las personas que tengan un proyectito de emprendimiento, una idea de negocio y como que sienten que van manejando a 140 kilómetros por hora en la neblina, escríbanos por favor y con mucho gusto nosotros les podemos apoyar, reiterándoles que esto es una mera labor altruista, amor al arte, no tiene costo, no tiene ninguna tendencia, ningún nada, simplemente es ayudar porque queremos más gente emprendedora aquí en Aguascalientes. Sin más ni más, vamos a mandarle saluditos a las personas que nos escribieron en el primer bloque. Ave Fénix, cada 8 días nos escribes, muchas gracias. Ave Fénix, Laura, Sebastián, Leslie, Vero, Carla, a Paulina, a Rosalba, a Nancy, a Minerva y a Miguel Ángel. Tocayo, ¿verdad? Pues muchas gracias por escribirnos. Gracias a ustedes estamos aquí viernes con viernes motivados, platicando de temas de interés para la comunidad emprendedora. Nos quedan nada más 6 minutitos de esta segunda mitad del programa. Entonces, pues vámonos de lleno a lo que veníamos, ¿no? Que es platicar justamente sobre cómo vamos a construir y estructurar este plan de negocios. Es muy fácil. Vamos a primero a identificar la necesidad. A veces estamos enamorados de nuestras ideas, de nuestros proyectos, y sin darnos cuenta que a lo mejor ya no cabemos ahí, o que el mercado está saturado, o que realmente no tengo ventajas competitivas. Entonces, lo primero que yo haría sería hacer un estudio de mercado. Oye, Miguel Ángel, no soy mercadólogo, no sé cómo se hace esto. Pues precisamente acércate con una experta, con un experto. Nosotros somos gustosos, enamorados de todo lo que tenga que ver con estudios de mercado. Pero esto nos va a ayudar a tener un pulso más cercano y próximo sobre el éxito o no que proyectará nuestro idea de negocios, ¿no? Entonces, hacer un estudio de mercado implica pues observar a la competencia, observar qué sustitutos hay de lo que yo pienso vender, cómo lo consume la gente, qué precios paga, qué es lo que les hace ir a buscar esos productos, esos servicios. Y bueno, como siempre lo hemos dicho aquí en Emprende Todo, zapatero a tus zapatos. Entonces, pues básicamente, si tú no sabes cómo estructurar o desarrollar un plan de negocios, tampoco un estudio de mercado, pues precisamente nosotros te podemos apoyar. Pero siempre apoyarte en un experto, porque entonces si no lo haces bien, pues es que te van a salir las cosas contraproducentes, ¿no? Es como la repostería, la pastelería, ¿no? Que Pues no es lo mismo hacer unas enchiladas verdes donde puedes ahí meter la pata un poquito a que si vas a hacer un pastel en donde son gramos muy específicos, grados muy específicos y tiempos muy específicos, en donde si no lo haces bien, pues ese pastel no va a ser más que una ruina, ¿no? Entonces, si lo ponemos esto en función a lo que es un estudio de mercado, pues también es un tema muy delicado y muy complejo. Pero si lo reducimos a una sola palabra, el estudio de mercado podemos decir que es observación. Punto, ¿no? Entonces, es observar a mis posibles clientes y observar cómo está operando actualmente la industria y las empresas con las que nos vamos ahí a enfrentar. Una cosa que pasa mucho aquí en Aguascalientes, se los digo yo como hidrocálido, es que a veces la competencia la vemos como enemigos. Yo no creo que sean enemigos, más bien debería de buscar la manera de aliarse. Si ustedes se van a la Ciudad de México, les reitero, yo soy de aquí. Si ustedes se van a la Ciudad de México, a la calle que vayas, por ejemplo, en el centro, hay calles que son de pura bisutería, de pura electrónica, de puros libros, de puro esto, de puro lo otro, y ahí están concentrados todos como competencia. Para todos sale el sol. Son amigos, ¿no? Conviven entre ellos y obviamente son competencia y pues tienen que jalar más ventas a su negocio, pero no ver a la competencia como enemigo, sino que más bien ver cómo aliarnos para ir de la mano todos. El tema bien importante que también siempre nos gusta manejar es la búsqueda de las ventajas competitivas. ¿Qué es esto? Pues, ¿cómo voy a ser diferente, no? Porque, ay, es que quiero poner una tienda de abarrotes. Pues sí, pero ya viste que en Aguascalientes hay 5, 7, 8 mil, no sé cuál sea el dato. Entonces, ¿qué ventajas competitivas voy a tener para que la gente me busque a mí, no? Entonces, pues precisamente, no sé, meter un servicio a domicilio, hacer un enfoque en el servicio al cliente, hacer un enfoque en la higiene o en las cosas que yo estoy viendo que mi competencia no está poniéndose las pilas, pues ahí es donde yo tengo que ver cómo ponerme precisamente las pilas. Ahora, sobre tu producto, sobre tu servicio, pues definir también el tema de los canales de distribución es un tema bastante complejo, porque todo tiene implicaciones diferentes y sobre todo pues también la cuestión económica. Es decir, yo voy a vender ropa y ¿qué voy a hacer entonces? Voy a poner un punto de venta fijo. Ok, ¿qué implicaciones hay? Bueno, pues que hay que pagar rentas, depósitos y un sinfín de cosas que, seguridad, servicios y un sinfín de cosas que tenemos que contemplar ahí. Ah, no, pero que yo quiero una tienda en línea. Ok, ¿qué implicaciones hay? ¿No? La logística, ¿cómo le voy a llegar cómo le voy a hacer llegar el producto a mis clientes? ¿Cuáles son mis políticas? ¿Me lo puedes regresar o no me lo puedes regresar? ¿Te regreso tu dinero o no te regreso tu dinero? ¿Cuál es el costo que yo tengo para hacerle llegar el producto a mi cliente, a mi consumidor final? ¿Ese costo quién lo va a absorber? ¿El consumidor final o yo de mis utilidades? Ese tema de los canales de distribución es bastante complejo. Entonces, pues precisamente para que tú lo puedas ir desarrollando, pues necesitas saber en dónde estás parada, en dónde estás parado, con qué cuentas, cómo espera recibir tus productos, tus servicios, tu consumidor final, tus clientes, tus prospectos. Y entonces ya definirte y pues que sepas que todo eso en un momento dado de equivocarse pues puede ser un gran, gran, pero gran error, ¿no? Entonces bien importante contemplar eso. Y un tema que es bien importante donde nosotros podemos caber compitiéndole a las grandes empresas es hacer un enfoque al servicio al cliente, ¿no? Si nosotros somos emprendedoras, emprendedores y estamos a la cabeza de nuestro negocio, estamos dando la cara por nuestro emprendimiento, tenemos la gran ventaja que no eres esta gran tienda de autoservicio en la cual el dueño tiene 2,000 tiendas en todo el mundo y pues obviamente no puede estar en las 2,000 tiendas al mismo tiempo asegurándose de que todos sus clientes reciban un buen servicio. Pero como tú sí estás ahí a la cabeza de tu negocio, puedes encontrar eso como una ventaja competitiva. Hace 8 días estábamos platicando con el buen chef Emilio de Rústico Panadería, que le mandamos un gran saludo, y él nos decía esto, ¿no? Que él encontró como una gran ventaja competitiva el hecho de grabarse los nombres de sus clientes, los platillos que les gustan, saludarlos como se merecen, no verlos como números, sino como personas. Y todo este rollo del servicio al cliente es súper, súper, súper importante, y más hoy que nunca. Ay, caray, pues no había visto la hora, que ya se nos está terminando precisamente el programa, pero pues voy a cerrar con esto. La fijación de precios, mis queridas y queridos emprendedores, no es fácil. Nadie nos enseña, en ninguna universidad, en ningún lugar nos enseñan a cobrar por lo que sabemos hacer o por lo que nosotros desarrollamos o por lo que nosotros queremos vender. Entonces, pues también acercarse con un financiero, más bien en este caso, para ver el tema de fijación de precios entre un mercadólogo y un financiero, como que siento yo que es la combinación perfecta para que yo pueda definir cuánto valen mis productos, mis servicios, ¿no? Entonces, se los dije esto de una forma resumida, obviamente haciendo el comercial para que se unan al Emprendetodo Club, en donde la afiliación tiene un costo de $0, es completamente gratuita, y les reiteramos que el enfoque pues es favorecerles su camino del emprendimiento para que todo sea más sencillo y que sea menos tortuoso. Estos puntos se dijeron de una forma muy express, obviamente desarrollarlos requiere conocimiento, requiere paciencia, requiere muchas cosas, y eso es como que la entrepuerta que dejamos aquí medio abierta, más bien como para que se acerquen con nosotros, y con mucho gusto nosotros a su vez los canalizamos con los expertos que tenemos y que puedan desarrollar su plan de negocios y que su emprendimiento se convierta en una empresa exitosa que genera riqueza y que genera pues una ayuda para la sociedad. Sin más ni más, el tiempo voló, ya hasta me pasé un poquito, entonces les deseamos un excelente y lluvioso fin de semana a todas y todos. Nos escuchamos y nos vemos el próximo viernes en punto de las 11:30 de la mañana aquí en Emprende Todo, y pues a disfrutar el fin de semana. Hasta pronto.
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0: 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La palabra del día. Un valladar es un obstáculo de cualquier clase para impedir que sea invadido o allanado algo. Es un nombre masculino que se deriva de vallado, que puede definirse como cerco que se levanta y se forma de tierra apisonada, o de bardas, o estacas, etc., para defender un sitio e impedir la entrada en él. Un gran ejemplo de un valladar es la muralla china. Pero algunos sinónimos son cerca, estacada, seto, muro, barrera, tapia, alambrada, obstáculo, defensa o barrera.
1: ¡Wow!
0: Para escribir valladar de manera correcta, deberás hacerlo así. V, A, L, L, A, D, A, R. Valladar.
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0: 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Son las 11:59 minutos.
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7: ¡Excelente viernes! Ah, ¿cómo quería hacer eso en un programa de radio? Bienvenidos a Pasión Pambolera, este programa donde hablamos de la Copa del Mundo a través del 94.5 FM en Radio UA. Síganos en todas las plataformas digitales. Antes de comenzar a platicar un poco más, Yadi, bienvenida, gustazo de que estés aquí conmigo.
8: Muchas gracias, yo también estoy muy contenta y más porque sigo viva en la quiniela que hicimos aquí.
7: Seguimos.
8: Yo decía, ya perdí.
7: Amigos y rivales, sí, somos hoy, Yadi.
8: Sí, justo.
7: A Yadi le tocó España. A mí me tocó Argentina. De hecho, a mí me gustaría no ganar la quiniela. Con gusto yo pago los tacos, las papas, lo que sea, con tal de que no gane Argentina. Pero si gana Argentina, pues de alguna forma también gana Lionel Messi. Si ustedes nos están escuchando a través del 94.5 FM, pues háganos llegar un WhatsApp a la línea directa al 449-912-1588. Antes de entrar en materia, Yadi, ¿te parece si vamos a la cápsula de... la cápsula es más adelante, las mayores goleadas en las historias de los mundiales, que hay muchísimas goleadas, la verdad.
8: ¿Este mundial hubo una?
7: Exactamente, ¿recuerdas qué partido fue?
8: Fue Alemania, Cabo Verde, no.
7: Curazao.
8: Ah, Curazao.
7: Cabo Verde.
8: Sí, no, Cabo Verde también no...
7: Aguantó muy bien el cero contra España, justamente el equipo finalista.
8: Que se me hace muy, o sea, el dato curioso de que Cabo Verde fue quien más le dio batalla a los finalistas de este mundial.
7: De hecho, se los llevó a tiempos extra el mismo Cabo Verde. Exactamente, caso contrario a los ingleses, que decepcionaron a todos nosotros, inclusive a su servidor, que estaba platicando hace rato con el productor. Esos pudimos haber sido nosotros, Yadi.
8: Sí, no.
7: Los que recibieron el gol de último minuto de Lautaro Martínez, pudimos haber sido nosotros.
8: Sí, exactamente. Pues fíjate que yo la verdad no vi tanto el juego porque estaba cocinando.
7: Ok.
8: Pero...
7: un asado argentino.
8: Sí, no.
7: No, algo...
8: Pastita. Sí, pastita.
7: Ok.
8: Y solo escuchaba a los comentaristas. Y la verdad sí, sí fue un juego que yo veía a Inglaterra ganando.
7: Bueno, regresando de la cápsula, Yadi, me vas a decir qué cocinaste y cómo te quedó.
8: Okay.
7: Vamos a las mayores goleadas.
1: La mayor goleada en la historia de los mundiales masculinos de la FIFA es la victoria de Hungría, 10-1 sobre El Salvador, en la fase de grupos del Mundial de España 1982. Este partido posee el récord absoluto de mayor diferencia de goles en un solo encuentro mundialista. A lo largo de la historia de la Copa del Mundo, se han registrado resultados sumamente abultados, marcando hitos históricos de superioridad en el torneo. Yugoslavia 9, 0 Zaire, Alemania 1974. Una de las exhibiciones más contundentes donde el equipo europeo no dio opciones a la selección africana. Hungría 9, 0 Corea del Sur, Suiza 1954. En una edición recordada por múltiples marcadores de escándalo, la Hungría de Oro, liderada por Sándor Kocsis, aplastó al conjunto asiático. Suecia 8, 0 Cuba, Francia 1938. Se mantiene como la goleada más abultada registrada en las fases de eliminación directa. Uruguay 8, 0 Bolivia, Brasil 1950. Una impresionante exhibición de la selección charrúa en su camino rumbo al título mundialista. Partidos emblemáticos con diferencia de 7 goles. Pero además, existen partidos emblemáticos con diferencia de 7, como lo fueron Alemania 7-1 Brasil, Brasil 2014, conocida históricamente como el Mineirazo. Es una de las derrotas más impactantes y dolorosas en las Copas del Mundo, siendo además la peor caída del anfitrión en semifinales. Turquía 7-0 Corea del Sur, Suiza 1954. Uruguay 7-0 Escocia, Suiza 1954. Polonia 7-0 Haití, Alemania 1974. Portugal 7-0 Corea del Norte, Sudáfrica 2010. Veamos en esta justa mundialista cómo le sigue yendo a los equipos, si logran salir goleados o son goleadores.

0: Pues muchas gracias a Dulce. ¿Dulce qué era?
1: Agredano.
0: Agredano. Muchas gracias, Dulce, por esta bella cápsula. La verdad, muy interesantes las cápsulas que ha hecho a lo largo del programa. Está Dulce. Ahora sí, Yadi, ¿qué cocinaste?
2: Cociné pimientos rellenos de carne molida.
0: Uf, sí. Qué rico. Imagínate viendo también un partidito que se hubiera traído ahí unos para la prodo y acá para...
2: Para luego su
0: servilleta. Podemos platicar brevemente, o bueno, extendidamente, de España contra Francia, la primera semifinal del campeonato del mundo, donde los españoles se ponen en ventaja tras una equivocación. Yo no sé de qué otra forma calificar la acción de Diñe. Se desconcentra por completo, no ve a Lamine Yamal, y también Lamine Yamal, yo creo que uno de los aciertos que tiene es ese arrojo de que está muy chavito. Se avienta y pues es un penalazo, ¿no?
2: Sí.
0: ¿A discusión, Yadi, o muy claro para ti?
2: Para mí muy claro. Estaba viendo la repetición del penal y todo eso, y dije, no puedes cometer ese gravísimo error en una semifinal. Sí fue como de, oye, no.
0: Cualquier detalle, lo hemos visto a lo largo de esta Copa del Mundo, cualquier detalle, cualquier equivocación, algo que no esté como conforme al plan, puede ser pues determinante de que te eliminen o que te mantengas en la competencia.
2: Sí, sí, sí.
0: También, eso sí, hay que mencionar que los españoles, el equipo español dirigido por De La Fuente, siempre le ha ganado a Francia desde que tenemos uso de razón. En la década reciente ya se impusieron en Eurocopas, les han ganado en semifinales, en cuartos de final de Eurocopa, también en semifinales de Nations League. Y francamente el equipo español, pues si había una herramienta que pudiera debilitar al equipo francés, ese es el juego en conjunto, ¿no? Tocan mucho la pelota, no se las quitas. O sea, ¿cómo le harías, Yadi, de quitarle el balón a un equipo que siempre se la pasa el uno al otro? Son muy físicos, o sea, tienes que estar persiguiéndolos todo el partido. ¿Te da el físico?
2: A mí en lo personal no me daría el físico. Yo lo que haría sería barrerme, pero ahí tendría la... como la desventaja o la problemática de las faltas.
0: Jugarías con el riesgo de que...
2: Exactamente, un juego así como dicen más latinoamericano, más sucio, pero no, sabemos que el tipo de juego es muy diferente. Se vio el contraste entre Argentina e Inglaterra, el modo de juego.
0: Justo el modelo europeo que dices, ¿no?
2: Sí, sí, sí.
0: Muy bien.
2: Sí, y pues yo honestamente esperaba más de Francia. O sea, tenían todo en la fase de grupos y todas las eliminatorias un juego bastante dominante. Y sí dieron batalla, o sea, de que la dieron, pero híjole, les faltó. O sea, sí hubieron ataques, sí hubieron remates a portería.
0: Puerta, Unai Simón también se vio. Si ustedes me dicen, no, es que España los dominó todo el partido, sí, pero también Francia tuvo ciertas oportunidades. Unai Simón jugando como de líbero. Hay ciertas también manos a manos, hay uno que le gana directamente a Mbappé, hay otra jugada también donde, no sé si te acuerdas, Yadi, donde Doué tenía la pelota franca en el arco,
2: sí.
0: Y no sé, le pega como que, pues no con tanta intensidad, sí. No esperarías como un trayazo, ¿no? Que reviente la portería. Los franceses, así como en la Segunda Guerra Mundial, se murieron de nada, ¿no? prácticamente... tras la derrota de Francia, todos sabíamos que antes del campeonato, Didier Deschamps, el entrenador que los estuvo dirigiendo desde Brasil 2014, 12 años dirigiendo a la selección francesa, un campeonato del mundo, un subcampeonato en la Eurocopa, semifinales también de una Eurocopa recientemente, campeón de Nations League. ¿Te parece que Francia a lo mejor quedó un poco de ver este mundial, Yadi?
2: No creo, siento que llegaron a una muy buena ronda, pero igual mucha gente tenía esperanza en Francia,
0: sí,
2: demasiada.
0: O sea,
2: incluso yo no le tenía
0: favorito.
2: Esperanza a España, y eso que me tocaron. O sea, yo cuando vi que me tocó España en el papelito dije, ya valí, pero...
0: Voy a tener que pagar las papas.
2: Sí, yo dije...
0: Maldita sea.
2: Yo bien coda. No, no es cierto, pero... No, pero sí, yo sí siento que Francia no quedó a deber. Siento que igual se esperaba una final entre, o sea, como el año, hace 4 años,
0: sí, Argentina-Francia.
2: Pero igual, como que esta final me deja un sabor agridulce, como que yo me esperaba... otro resultado.
0: Yo esperaba que llegara a México, francamente, a la final del Mundial. ¿Te imaginas, Yadi, cómo sería haber visto a la selección mexicana en Estados Unidos a punto de coronarse campeón del mundo en suelo de Donald Trump?
2: Eso
0: hubiera sido película, como diría Efraín Juárez. Regresando un poco al partido, los españoles también se vieron muy dominantes a lo largo del juego. Tienen jugadores bastante interesantes. Dani Olmo, Cucurella, Pedro Porro. Lamine Yamal tiene 17 años y todos dicen...
2: 19. No,
0: 19 años, sí. Lamine Yamal.
2: Sí, los acaba de cumplir.
0: Está pues ya más grandecito. Es que es de esos primos que le preguntas cada reunión familiar, ¿cuántos años tienes? ¿Cómo andas, Mauricio? Les contaba que siempre hay un primito que en las reuniones familiares les preguntas, ¿cuántos años tienes? 10. Siempre tiene 10. Cada vez que lo veas, no importa qué año, siempre tiene 10. Así pensaba que era Lamine Yamal. ¿Qué tal te pareció el juego de Francia contra España, Mauricio?
3: Hola, primero que nada.
0: Hola, bienvenido.
3: Gracias, gracias. ¿Qué me pareció? Pues primero sorpresivo, porque no esperaba esa falta de opciones, de alternativas de Francia. Sí me lo esperaba de España, porque bueno, creo que es un equipo que ha venido de menos a más. Y la verdad es que siempre lo he dicho, España es un motorcito, trabaja con el balón, defiende con el balón en los pies. Y me sorprendió sobre todo que Francia no tuviera como la alternativa, se volvieron locos, se desesperaron. Y es algo que pues no veníamos viendo, no solo en este mundial, sino pues en competiciones o partidos pasados. Y la verdad es que me sorprendió más Francia, pero de España pues creo que ha sido su estilo desde un principio, no solo desde este mundial, desde la Nations League, desde la Eurocopa. Y en este caso defendieron su postura y pues son justos.
0: Sí, son finalistas. Justos finalistas, ¿no? Francia se enfrentará a Inglaterra el próximo sábado por el duelo del tercer lugar. Me interesa, antes de extendernos más en esta España finalista, vamos al partido de Argentina contra Inglaterra. Bienvenida, Jime, con la playera del poderosísimo Rayo.
2: Estamos muy felices,
0: señoras
2: muy,
0: y señores, muy felices. Ganó Necaxa de último minuto, el padre de los clásicos, se lo ganó al Atlante. Y les guste o no les guste, el Necaxa es su padre. Disculpen a todos los atlantistas, que han de ser como dos o menos uno los que nos están viendo. ¿Cómo andas, Jime?
2: Muy bien, muy feliz. Otro día de estar aquí con ustedes. Muy emocionada.
0: Recuerden que se pueden contactar con nosotros a través del número de WhatsApp 449-912-1588. Estamos platicando acerca de las semifinales de la Copa del Mundo. Argentina 2, Inglaterra 1. Y así como los ingleses sí aguantaron un bombardeo alemán en la Segunda Guerra Mundial, los ingleses no aguantaron el bombardeo argentino en Norteamérica 2026. ¿Qué tal les pareció el partido?
2: Yo, pues la verdad, sí vi como que estuvieron muy disgustados los ingleses con el marcador, con ciertos, también con cierta parte de arbitraje. Pero pues al final de cuentas creo que ya se esperaba que ganara Argentina.
0: Se esperaban las ayuditas.
2: Se esperaban las ayuditas.
0: Bueno, no, Argentina, es que es imposible no hablar de Inglaterra, cómo se equivocaron en la estrategia por completo. Te le encerraste 40 minutos, güey, o sea, por el amor de Dios. Te estás encerrando a Messi, a Lautaro, a Enzo Fernández. Te la estás encerrando. O sea, prácticamente eres un venado y te metes a la cuna de los lobos, de los leones. O sea, es qué error tan grave del entrenador, ¿no?
3: Sí, sobre todo como lo dices al final, el entrenador. Realmente, como lo habíamos mencionado ya en programas anteriores, a ver, Inglaterra no venía jugando un buen fútbol, lo habíamos platicado, más que el partido inicial contra Croacia. Posteriormente creo yo que fue, pues no espejismo, pero realmente a veces el performance individual de ciertos jugadores pues son los que te llevaban a lograr el objetivo. Pero realmente Inglaterra no estaba jugando bien al fútbol. Se encuentran con un primer tiempo aceptable, midiendo fuerzas con Argentina. Cae el gol. Y yo lo que no entendí de Tuchel, al minuto 60 sacas a un mediocampista, metes a un defensa. El mensaje que avientas es de vamos a defendernos con
0: todo. Tengo miedo.
3: Y 45 minutos, 50 minutos que faltaban ya con el agregado. No, o sea, iba a ser, bueno, como lo fue, ¿no? Imposible. No reculó, esa fue otra de las cosas que me sorprendió, porque bueno, ok, ya me equivoqué en este cambio que hice al minuto 60. Pues bueno, tengo un poco más, tengo jugadores en la banca como para intentar que no me empaten, porque realmente se estaba haciendo la inercia. Llega el empate y pues no, o sea, como dicen, caballo que alcanza gana.
0: No, aparte ya tenías 5 defensas en el campo. Ya también hacer un cambio, no sé, deberías de aplicarla. Ustedes lo recordarán, o no sé si la audiencia es tan veterana o no, pero cuando Diego Cervantes subía en el Necaxa, que peleaba por el no descenso, un defensa central, ahí mete a Dan Burns, pero pues Burns tampoco no es...
3: Que termina siendo centro delantero, ¿no?
0: O que sea, termina aplicando una Memote Martínez con los ingleses. Yadi, ¿tú piensas que esta fue la mejor actuación en la historia de Lionel Messi? 2 asistencias, oye... Se dice poco,
2: pero no lo es. Fíjate que yo siento que no... Sí fue una actuación muy buena, pero no siento que es su mejor. Yo siento que incluso en la final nos puede dar unas joyitas por ahí.
0: Por favor, no.
2: Pero, por favor, no. En lo personal, yo sí siento que Inglaterra, así como dices, se encerró. No subía, no nada. Ya nomás veías que caían pelotas del lado de la portería de Argentina y no...
0: Sí,
2: no
0: sí,
2: corría,
0: o sea,
2: nadie.
0: Si no era Nico González, te llegaba por la banda, estaba Messi. Si no, te bombardeaba Enzo Fernández a tiros de media distancia, que Pickford sacó un par también de buena ocasión.
2: Sí, yo siento que Argentina hizo lo que le faltó a México. Porque si se fijan, Inglaterra se cerró
0: tener
2: igual.
0: Tener pasión y aguante, ok.
2: Y no, sino en el modo de juego.
0: Sí,
2: Argentina,
0: claro,
2: no solo enviaba centros y centros y centros y centros, como fueron esos últimos 15 minutos, bueno, 11 minutos.
0: 30 minutos, por el amor
2: del partido de México contra Inglaterra, sino que Argentina sí buscó, sí daba tiros a gol, sí, obviamente sé que es un juego muy distinto, son selecciones entrenadas completamente diferente.
0: No, pero cabe la comparativa,
2: esa similitud de que Argentina hizo lo que a México le faltó.
0: Ahí es donde se llega a diferenciar, o diferencia, y me estaría regañando mi profesor de la universidad si lo dijera de esa entonación, pero ahí pues se ve que es el top 4 a nivel mundial. Estas semifinales, el calibre de los partidos, la intensidad con la que se jugó, yo creo que podríamos poner, dependiendo del campeón del mundo, ¿no? Pero España, Francia, Argentina, ese es el top 3 mundial, definitivamente. Inglaterra sí se quedó un escalafón abajo, principalmente porque también ellos se quedan en el ya mérito.
2: Sí.
0: No tienen otra forma de ver
3: el cuántos fútbol. Años y cuántos mundiales llevan, o sea, son 60 años desde
0: 60
3: aquel...
0: años de sequía.
3: Sí, sí, sí, o sea, realmente es el ya mérito nivel top. Porque pues sí, o sea, son selecciones que a ver, 2004, 2000 en la Eurocopa, 2006 el Mundial, o sea, creo que perdieron su mejor generación en medio campo cuando estaba Lampard, Gerrard, Joe Cole, Beckham, etcétera, o sea, como que de alguna manera siento que siempre ha sido el llamerito.
0: No han logrado dar con la tecla.
3: Sí, sí, exacto.
0: Exacto.
3: O sea, porque realmente hay muy buen plantel, siempre hay buen plantel, pero pues lo vimos en el mundial pasado, en el antepasado. Bueno, ya si nos vamos más para atrás, bueno, no tuvieron buenas actuaciones en 2014, por ejemplo. Pero pues sí, se volvieron a quedar a punto.
0: Sí,
3: de...
0: se quedaron very, very little.
3: Así es.
0: Los ingleses. Me gustaría dedicarle un poquito más de lleno al segundo bloque acerca de la final de España contra Argentina y rememorar un poco más acerca del torneo antes de irnos a corte. Jime, el partido de Argentina contra Inglaterra pues marca una vez más una victoria de los argentinos contra los ingleses. ¿Tú recuerdas en México 86 qué hizo Diego Armando Maradona en el Estadio Azteca?
2: No.
0: Le ganó justamente a los ingleses, así como de la mano de Messi también le volvieron a ganar a los ingleses. ¿Mande?
3: El gol del siglo y la mano de Dios.
0: El gol del siglo y la mano de Dios. Aquí no hubo tantas trampas del cuerpo arbitral, pero bueno, está muy discutido esto de Argentina. A ver, de hecho, ahora sí ya viene la pregunta, Jime. ¿Crees que Argentina está aquí por mérito propio o
2: no,
0: por ayudas arbitrales?
4: No, creo que ha habido un poco de ambas. Sí, o sea, creo que el partido contra Inglaterra fue el primer partido que podría ser que jugaron más limpio. Que sí,
0: que no hay polémica
4: arbitral. Que no hay polémica arbitral, a diferencia de que fue un Egipto o Cabo Verde. Entonces, yo siento que sí ha habido como un poquito de ayuda por parte del equipo, de pues sí, de los árbitros.
0: Sí, sí, sí.
4: Pero pues ahora sí que vamos a ver, es lo que también estaba viendo, vi mucha crítica de parte a Inglaterra, al equipo de Inglaterra, que también, por ejemplo, sacaron a Gordon, que fue el que anotó el primer gol de Inglaterra.
0: No fue posición por posición.
4: Ajá, y si estaba dando buen partido, ¿por qué lo sacaron? Hubo muchas críticas de ambas partes. Pero pues ahora sí que siento que es un poco de ambos.
0: ¿Crees que vamos a tener ayuditas arbitrales a Argentina en esta final?
4: Ay, no sé, pero siento que sí va a ser un equipo, va a ser un juego muy, muy cerrado por parte de ambos.
0: Recordemos que la pasada final del Mundial fue Francia contra Argentina, uh-huh. 3-3, se fueron a tiempos extra, penales, la verdad, un auténtico partidazo. Pero normalmente las finales de un campeonato del mundo no tienen tantos goles. Si ustedes recuerdan, previo también a Qatar 2022, no sé si tú...
3: 5-2.
0: Le ganaron a los de Croacia, ¿no? Los franceses, con esos goles de quién, de Paul Pogba, de Mbappé. Pogba, Mbappé,
3: el penal de Griezmann, Varane. No, Varane fue autogol, pero bueno.
0: Varane creo que él fue, pero en rondas anteriores contra Uruguay, si mal no recuerdo, metió un gol.
3: Bueno, ahorita.
0: Ahorita lo podemos estar recordando. Previo también a Rusia 2018, en Brasil 2014, Alemania se impuso 1-0 a Argentina.
3: Tiempo
0: y extra. Con gol de Mario Götze.
3: Mario Götze.
0: ¿Quién es Mario Götze? Nadie lo sabe, ¿verdad? Es el güey que le ganó a Argentina una final de campeonato del mundo. Recordemos que Jime tenía a Francia en la quiniela. Todos decíamos el programa pasado que ya Jime se había sacado el boleto dorado y no resultó así. ¿A quién te tocó a ti, Yadi?
2: España, tía.
0: A mí me tocó Argentina y a Fer le tocó Inglaterra. Ahí, échale. Regresando, podemos platicar acerca de los pronósticos. Estas semifinales del Mundial, ¿les han parecido atractivas? ¿Creen que decepcionaron? ¿O ustedes cómo vieron los partidos?
3: Yo creo que sí estuvieron a la altura, porque hubo esa pasión, ese feeling, pienso yo, en ambos partidos, en diferentes circunstancias, porque bueno, Argentina de alguna manera viene mostrando ese, independientemente de lo que dice ella, sí viene mostrando ese estirpe del jugador argentino, de la garra, del último minuto, de todo lo que representa el jugador sudamericano, no solo el argentino. Y de alguna manera en el España-Francia sí fue un partido un poco más de clase, donde España jugando a su fútbol, Francia quizás se desesperó, pero nunca hubo ese roce físico, ese de alguna manera juego sucio. Entonces yo creo que sí radicó ahí la diferencia en un juego sudamericano contra un europeo.
0: No, pues es que se les dificulta mucho a los europeos, que el... Imagínate que te andan escupiendo, que te arañen,
3: claro, la marrullería, ¿no? Entonces,
0: que te recuerdan a la mamá cada jugada. Los paraguayos lo hicieron muy bien contra franceses.
3: Sí. Y de alguna manera yo pienso que sí, fueron circunstancias diferentes, pero sí estuvo a la altura, ¿no? De lo que esperábamos de una semifinal, al menos desde mi perspectiva. Y pues no sé, o sea, ahora sí que la final son dos estilos muy diferentes. Ya, como dices, más adelante platicaremos o nos meteremos de lleno a la final, pero sí, a mí en lo particular creo que sí estuvo a la altura el top 4.
0: ¿Te emociona el Francia-Inglaterra en partido del tercer lugar, Yadi? Está interesante.
2: Sí, ¿no? Sí, pero siento que igual nos va a dar más de qué hablar.
0: Sí,
2: el tercer lugar que tanto
0: la final a
2: pero
0: nivel...
2: más por la expectativa que se tenía de que, así como dice aquí en la escaleta, que es la final adelantada, yo también lo sentía así.
0: No, pues entonces todos sentíamos que era así,
2: pero igual entre España y Argentina, yo sí siento que igual va a haber mucha rivalidad.
0: Sí, claro. Ya hemos visto en redes sociales cómo periodistas españoles muestran cómo los argentinos también les regresan ahí unos rechiflidos. Martín Einstein, si no conocen a este periodista de ESPN, español, síganlo en redes sociales. ¿Es argentino viviendo en España o es español?
3: Fíjate que yo tengo una foto con él en el Bernabéu.
0: Sí, claro, es ahí. El reportero del Real Madrid.
3: Y yo le pregunté, yo también tengo esa duda, y a mí me contestó que es español.
0: Ok, entonces, ¿qué hace con el acento argentino? ¿Y qué hace hinchando por Argentina? La verdad va a ser un auténtico partidazo. En el partido del tercer lugar, no sé si ustedes concuerdan conmigo, pero el partido del tercer lugar, siempre cuando llega el tiempo de la Copa del Mundo, los equipos nunca quieren jugar ese partido, que porque ya no llegaron a la final, que para qué. Pero a nivel histórico, siempre cuando nos referimos de los equipos, pues, a ver, ¿recuerdan algún tercer lugar ustedes en algún campeonato del mundo?
2: Como que no les puse ni mucha atención. No.
0: Entonces, ¿valdría la pena jugar este partido?
3: Mira, yo pienso que es parte del formato de la competición. Evidentemente, por ahí recuerdo yo a la Portugal de Cristiano Ronaldo en el 2006, contra Alemania. Son partidos que ya de alguna manera está el Uruguay, Alemania también con Diego Forlán en el 2010.
0: Que los portugueses perdieron ese partido contra los alemanes.
3: Sí, sí, sí. O sea, en este caso son partidos que realmente valga la redundancia, en el recuerdo, pues quedan como que ya,
0: son partidos anecdóticos, ¿no?
3: A lo segundón, yo en lo particular sí lo quitaría, pero bueno, evidentemente por negocio, pues es un partido que también vende.
0: No, claro.
3: Y de alguna manera ya como por la pasión, por lo que representa, sinceramente yo como aficionado del fútbol, no, o sea, realmente no tiene mucho caso.
0: Mucho valor, a no ser de que te llames México, a no ser de que te llames, ecuatoriano.
3: Corea llegó al partido del tercer lugar contra Turquía en el 2002.
0: Imagínense, entonces, Turquía, Corea, madre mía.
3: Sí, sí, no, pero imagínate lo que fue.
0: Ese pudo haber sido una final de campeonato del mundo.
3: Pero imagínate lo que representó para Corea como sede, ¿no? Que también, sí, claro. Si nos regresamos a ese entonces, las ayuditas, los favoritismos no están ahorita desde. O sea, ha pasado desde siempre.
0: Desde siempre han existido.
3: Entonces, imagínate ese Corea, tercer lugar. Bueno, que ganó Turquía. De hecho, ganó Turquía en tercer lugar. Pero pues imagínate lo que fue para Corea como tal. En un mundial histórico, porque fue el primero que del continente asiático, realmente, pues sí, solamente para ellos como locales, pues.
0: Para ellos como locales fue un avance como tal llegar a tercer lugar, pero también, ya si lo vamos traduciendo a lo largo del tiempo, las selecciones coreanas no han hecho mucho a nivel mundial. El mismo Japón. De hecho, esto me genera una pregunta. ¿Cuál es la región del mundo? Están los africanos, están los de Sudamérica, los europeos, ¿quién se me escapa? Los de Oceanía. ¿Qué selecciones ustedes han visto un poco más de avance en este mundial? Tuvimos ejemplos como Cabo Verde, que también compitieron muy bien. Pensábamos que los turcos iban a ganar, inclusive el grupo. Los australianos compitieron muy bien. Japón, el equipazo de este Fer, pues tenía por lo menos un techo un poco más alto. Perdió con Brasil, que tampoco es poco. Pero si alguno quiere contestar, ¿qué equipo o qué confederación ha tenido un poco más de avance antes de irnos a corte comercial?
4: Yo creo que Marruecos, que tampoco África antes.
2: También.
4: Ajá, antes.
2: Sí, yo también. Senegal. No.
0: El gallo de.
2: Mi gallo. Sí.
0: Ajá, el caballo de esta Yadi. Los africanos, una vez más, tienen participaciones muy dignas.
4: Sí.
0: ¿Y con CACAF para cuándo? ¿Cuándo México? ¿Cuándo Estados Unidos? ¿Cuándo Canadá, que ya no superó?
3: Yo esperaba más de Estados Unidos, conforme empezó la primera jornada contra Paraguay. Yo dije, bueno, el factor localía, el factor en lo que vienen trabajando, Pochettino, etcétera, etcétera.
0: Sí, se esperaba mucho más de ellos. Regresamos de este corte. Manténganse aquí en Pasión Pambolera.
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4: El reloj sigue avanzando. Ya son las 12 con 32 minutos.
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6: ¿Sabías que la famosa maldición del quinto partido es la barrera histórica que ha impedido a la selección mexicana avanzar a los cuartos de final en una Copa del Mundo? La selección mexicana solo ha logrado disputar el elusivo quinto partido en dos ocasiones, coincidiendo por azares del destino con los dos torneos celebrados en territorio nacional. Irónico, ¿no creen? México 1970 y México 1986. En ambas ediciones, México logró mantenerse entre las mejores 8 selecciones del mundo. El caso más recordado ocurrió en 1986, cuando el Tri fue eliminado por Alemania Federal en una dramática tanda de penales tras empatar a 0 goles en el Estadio Universitario de Nuevo León. Para entender la magnitud de esta racha, la Copa Mundial de 1986 marcó el último año en que el Tri logró superar los octavos.

0: quería regresar con muchísima energía a este segundo bloque, pero después de escuchar esto del quinto partido, ya jugamos un quinto partido, eso sí. Vivimos en un mundo donde jugamos el quinto partido, pero ese quinto partido no eran los cuartos de final, que esa es la instancia a la que México... Normalmente nosotros consideramos que estamos a esas instancias, ya que la realidad nos indique otra cosa, pues ya es otra cosa, ¿verdad? Diría mi tía. Como últimos comentarios acerca de México en la Copa del Mundo, ¿les pareció digna la participación? ¿Les gustó la participación? ¿Odian al Piojo Alvarado como este Fer, a quien le mando un saludo y que se la pase bien en el torneo de frontenis? Pecho frío, que también se la pasaba cotorreando, borracho también le dijo. Le dijo muchos adjetivos inventados muy feos. Pero, ¿qué tal les pareció la participación de México en este Mundial?
1: Yo creo que igual, como lo hemos platicado, fueron dos equipos totalmente distintos. El de fase de grupos contra el que jugó ya 16avos y octavos contra Ecuador e Inglaterra respectivamente. Extraño porque, pues bueno, al principio yo no sabía por qué estábamos jugando con el freno de mano puesto. No me gustó lo que vimos en fase de grupos. Los rivales fueron ad hoc a ese planteamiento. Ya después cambia contra Ecuador. La verdad es que se ve una selección que, igual ya lo habíamos platicado, para mí ese primer tiempo fue equiparable contra el partido sublime contra Italia en el 2002 y contra Croacia en 2014. Y de alguna manera pues no nos alcanza, por lo que por ahí comentaban hace ratito. No tuvimos lo que a lo mejor sí tuvo Argentina, esas variantes, ese performance, ese
0: arrojo, ¿no? También sí, a veces creo que es confianza, ¿no?
1: Bueno, confianza combinada con calidad, con tener ese
0: fuerte también,
1: ese algo, sí. Entonces, a mí, si tú me preguntas en un balance, habiendo dicho lo que dije,
0: en la UA me pareció que pasan con 7. ¿Pasan o no?
1: Sí, yo
0: sí, digo un 7 les damos. No sé si tú tuviste materias. Miran, si lo calificarías bien, entonces aprobamos la participación de México. No sé si tú eres estudiante, ya, y tú no me estudiante. Dejarás mentir. ¿Sí pasas con 7?
2: Sí. Entonces, pero es que comparto opinión con Mau. Hubo una selección de fase de grupos y otra ya cuando clasifican. Es que a mí me dejó mucho que desear. O sea, el partido inaugural se me hizo pasable. Bien. O sea, un buen 2-0, bien. Contra Corea, híjole, o sea, nomás por ese chiripazo.
3: De rebote.
2: Entonces sí fue como, oye, si no hubiera sido por la tajada de Rangel y por una que otra jugada, hubieras perdido ese juego.
0: ¿Te parece que México llegó a esos octavos de final contra Inglaterra por suerte?
2: No.
0: ¿O a qué le...?
2: Sí fue por mérito, pero si hubiera, ¿cómo decirlo? Sí hubiera podido jugar mejor. En cuestión de fase de grupos y todo, siento que se confiaron y todo. Igual no voy a demeritar de que contra Ecuador fue un muy buen juego y contra Inglaterra sí no supieron aprovechar esa ventajota de ser locales, de
0: la altura.
1: Tenías todo el momentum.
2: Tenías todo para ganar. Entonces sí.
1: Un jugador más.
2: E Inglaterra. Sí, es que había muchos factores que no aprovechó México.
0: ¿Por qué les hice esta pregunta?
2: Porque luego, si te fijas con los comentarios de Inglaterra-Noruega, Inglaterra-Argentina, si te metías a Twitter ahora X, decías, México sí las tenía para ganar.
0: Sí, definitivamente.
2: Y te dabas cuenta, porque te das cuenta de la selección. Entonces siento que sí les faltó igual. Una aprobatoria de panzazo, 7 les doy de calificación.
0: Pues mira, la selección mexicana tuvo buenos partidos. ¿El partido que más te gustó en juego, que más recuerdes con cariño, Jime? El de, no sé, el México-Chequia, ganaron 3-0 en el Azteca.
4: Me gustó más el de Ecuador.
0: ¿El Ecuador te gustó más?
4: Sí.
0: ¿Te pareció que el equipo jugó ofensivo o qué recuerdas del partido que te haya gustado?
4: En los dos, bueno, tanto en Chequia como más en Ecuador, me gustó que empezaron muy defendieron bien, además de que también se fueron contra todo y
0: sí, entró
4: desde,

0: después de que entró el primer gol, fue como de que ya se sintieron más confiados. Hubo muy buena comunicación entre los jugadores, se supieron cómo darle la vuelta a Ecuador. Y la verdad, pues sí, creo que fue el que más me gustó.
1: El partido
2: que fue
1: Ecuador.
2: El partido que hizo que nos ilusionáramos más. Sí.
1: Ese what if o ese y si sí, que terminó siendo y si no. Y si sí, sí encontré lo que sería la posible alineación de Rafa Márquez de cara al nuevo proyecto, al nuevo siglo 2026-2030, que encabezaría Rafael Márquez, exjugador del Barcelona, exentrenador del Barça B, exjugador del Mónaco también, en la Serie A italiana. Tenemos un gran entrenador. También vi en las noticias que Juan Manuel Lillo podría estar de su segundo asistente, un entrenador también español, de amplia experiencia. Estuvo en Dorados de Sinaloa, háganme el favor, ahí estuvo con
3: Guardiola,
1: con Pep Guardiola, con el Loco Abreu. ¿Qué le pasaba al fútbol mexicano en aquel entonces cuando se jugaba ascenso y no descenso? Antes de desviarnos un poco más de la alineación, vamos a repasarlo brevemente. El tal Arrangel se queda, ¿no? El tal Arrangel se vio muy sólido en este mundial. Se ganó la oportunidad por lo menos de ser el número uno. Ya lo que pasa en la Copa del Mundo es completamente distinto. No teníamos ni un Gil Mora, un Mateo Chávez, me parece que todavía no estaba en el radar, ni un Huescas. Julián Quiñones creían que ni siquiera iba a pasar la lista de la convocatoria.
3: Aguirre no lo quería.
1: Decían que no lo quería y sin embargo se convirtió en la máxima figura. Tal Arrangel entonces estaría de número uno. Rodrigo Huescas, el lateral del Copenhague.
3: Si no se hubiera lesionado, él hubiera sido el titular.
1: Exactamente. Decían que, imagínense, si hubiera estado Huescas lanzando esos centros que tan buena pierna tiene, en lugar de Jorge Sánchez. En lugar de Jorge Sánchez. César Montes, Johan Vázquez, Mateo Chávez, en lugar de Gallardo. Gil Mora, Eric Lira, Obed Vargas, Piojo Alvarado, Raúl Jiménez y Julián Quiñones serán más o menos como los que se pueden prever para ser titulares durante este nuevo siglo de la selección mexicana. ¿Hay algún jugador que les parezca interesante, que valdría la pena seguirle un poco más de cerca la huella en estos siguientes 4 años? Diego, está Obed Vargas, Gil Mora, vamos a ver qué tal. No pudo jugar ahorita con Xolos, ¿no? Gil Mora, Raúl, ¿quién les emociona un poco más?
0: La hormiga.
1: La hormiga González, que tampoco está considerado como también dentro de este 11 titular, ¿no? Sí. ¿Hay alguno que se nos escape?
3: Pues yo pienso que hay jugadores para mí sí reprobados en este ciclo, que fue César Montes, no me gustó para nada. El tal Arrangel, yo es el portero que ahorita, siendo una tierra de porteros, históricamente siento yo que a pesar de esa, bueno, yo no lo vi seguro, la realidad es que yo no lo vi seguro, siento yo que para mí perdió su oportunidad. Malagón, de alguna manera, en condiciones me parece mejor tal Arrangel que Malagón, pero Malagón sí ha mostrado esa seguridad que yo pienso que el Tala no mostró. Aunque realmente pues no hubo un error, no hubo algo, bueno, en el penal que le comete a Gordon.
1: Bueno, quizá en el partido más importante se la cagó, sí, igual que todos.
3: Sí, sí, sí, claro. Quizá a lo mejor ahí sí, ese híjole, como que voy, no voy, yo pienso que ese microsegundo nos afectó. En sí, yo pienso que ahorita, para empezar el proceso, pienso yo que va a darle continuidad a lo que venía haciendo Javier Aguirre. No creo que mueva mucho, pero sí hay dos, tres jugadores. Hay un delantero que me gusta mucho en Xolos, está también la hormiga González, hay otro, es que se me fue el nombre, un contención de
1: no Tigres. Me vayas a decir que Uriel Antuna o Sebastián Córdoba,
3: ya fueron.
1: Quién sabe, esperemos puedan recomponer su carrera, no, son jugadores mexicanos talentosos, por el amor de Dios, queremos ver que les vaya bien. Pero por lo pronto este once inicial me parece bastante, bastante sólido. ¿Algún jugador con el que se quede en insignia de este campeonato mundial 2026? Si lo podemos recordar al paso del tiempo y te preguntan, oye, Jime, Yadi, ¿tú te acuerdas del mundial 2026? Sí, sí me acuerdo, hijita. ¿Y de quién te acuerdas, Abu? ¿De qué jugador les quedó en su memoria?
0: Eric Lira, Gil Mora y Quiñones. Todavía Raúl Jiménez también entraría en ese top.
1: Ok, me gustan
2: las alternativas. Comparto opinión con Jimé. Raúl, Quiñones y Gil.
1: El, diríamos que es el de máxima figura el mundial de Julián Quiñones.
2: Sí, ¿no?
3: Y
2: sí.
3: Recordemos que Luis Hernández, Javier Hernández y ahora Julián Quiñones son los máximos anotadores ahora ya en un mundial. Con cuatro goles. Entonces, pues para mí ya Julián sí se llevó todos los aplausos. Gil Mora, pues de alguna manera es ese descubrimiento, esa novedad, esa sí, calma con la
1: esa que frescura.
3: Jugó. Claro, entonces, y Lira es un animal. Lira, y no ahorita, o sea, viene siéndolo desde que debutó en Pachuca, en Cruz Azul. Y siento yo, si no me equivoco, creo que tú me comentaste que se iba a la Roma.
1: No he visto. Una vez más he caído en las fake news. Por el amor de Dios, no cuando vean redes sociales, yo les recomendaría que lo chequen en varias fuentes. Que no
0: verifiquen la información.
1: Exactamente. Yo se lo vi a Gibran Araige. Gibran Araige es reportero de la selección mexicana. Sí. Está pegado 24 horas allá a la fuente directamente.
3: A ver, que el verano es largo, ¿eh? Tú sabes que el verano es largo y no me sorprendería que diera ese salto. Ok, no fue cierto, pero no me sorprendería que no regrese. Creo, de hecho, yo creo que no regresa a México.
1: Es que ahí entramos ya en otra discusión de argumentos finales. El jugador mexicano sí despierta un cierto tipo de interés. Pero a no ser de que también hagamos algo distinto a las participaciones previas, pues antes decíamos también que Luis Chávez se iba a ir al Feyenoord, de hecho hubo una oferta del mismo Feyenoord, no se fue, se terminó yendo a Rusia.
3: Se lesionó.
1: También esperábamos, no sé, el Matador Hernández, 4 goles en un mundial, oye, pues vas a jugar, no sé, en España, en Francia, me voy a Argentina.
3: Se fue a Boca.
1: Ok, no está mal, no le fue bien en Argentina, necesitamos que de alguna forma estas participaciones sean más constantes y que la selección mexicana, así como pues, tuvo una participación decente, se requiere un poco más para despertar interés del mercado europeo, que al final del día el mercado europeo está pues prácticamente copado de jugadores africanos, de exigencia física, noruegos, quienes ustedes digan que cumplan con este arquetipo, ¿no? De figuras del Mundial, ya encaminando la conversación hacia la final de la Copa del Mundo, ¿con quién se quedan de figura del Campeonato del Mundo? Tenemos ternas interesantes. Bocinha, está Haaland. Está Bocinha.
2: Yo me quedo con Bocinha.
1: ¿Quién más de jugadores interesantes? Si le preguntas a mis amigos ecuatorianos, Gonzalo Plata, el que le anotó el gol a Alemania. ¿Quién pondríamos como un jugador recordado en esta Copa del Mundo?
2: Bocinha, sin duda.
1: Bocinha, sí, Bocinha, sin duda alguna. Sí. El arquero de Cabo Verde, ¿no?
2: Sí.
1: ¿Ustedes creen que Bocinha tiene 42 años, venció su contrato con el equipo de segunda división en Portugal donde estaba, no tiene equipo? ¿Ustedes qué harían si fueran Bocinha? ¿Intentan mantener su carrera unos añitos más? ¿O ya quedamos en el recuerdo de un mundial? Es tiempo de disfrutar lo cosechado. Ya tenemos 30 millones de seguidores, tenemos chambita.
3: Es eso, o sea, realmente un jugador con este boom, pienso yo que, no sé cuál sea su situación de arcas financieras, pero pues bueno, creo yo que si es inteligente y hoy en día es válido, o sea, aprovechar este boom para jugar un año más en lo que tengo todavía como que la fama, los seguidores, etcétera. Pues a lo mejor se puede beneficiar, ya no tanto deportivamente, seamos honestos, pero bueno, si ya tengo esos seguidores, a lo mejor, mira, simple y sencillamente por vender playeras.
1: No, y las marcas, también asociarte con un futbolista es bastante interesante. Erling Haaland, ¿qué opinas de Haaland, Jime?
0: Mi vikingo.
1: Lo amo.
0: Mi vikingo.
1: Me encanta, ¿cómo es Erling Haaland? La actitud de Haaland. Muy bien, los japoneses cada vez que vienen al mundial son muy atractivos. En el tema de afición, ya en el tema de jugadores es otro tema. ¿Quién otro más? Ya mencionamos a Bocinha, mencionamos a Haaland. Jude Bellingham. Oye, muy buena aportación. 5 anotaciones, me parece 6 anotaciones. Seis. 2 asistencias, 2 de esos goles pues fue contra México. Que terminaron cantando Hey Jude en el Estadio Azteca. un jugador que recordemos tiene menos de 25 años también.
0: Tiene 23.
1: Está muy chavito. La otra vez veía una entrevista que le hacen y le dicen, no, tú joven de 28. Le dice, ¿28? No, carnal, tengo 20. ¿Qué? ¿Cómo que tienes 20? La madurez que tiene en el medio campo. Hay futuro en ese tema con Inglaterra. Ya con Harry Kane se está haciendo cada vez más veterano.
3: Elliot Anderson. Ese contención.
1: Elliot Anderson también, ojo, interesante.
3: Muy, muy bueno. No. Es jugador del Nottingham Forest, que lleva también un par de años haciendo bien las cosas. Ese Nottingham Forest, bicampeón de Champions. Ese jugador en particular me gusta mucho. Siento que es un todoterreno que vamos a ver más adelante en un equipo.
1: Sí, en un equipo top, ¿no? De las selecciones que los decepcionaron, hay varias. Turquía. Hay candidatos.
2: Turquía.
1: ¿Quién más me podrían comentar?
3: Alemania,
1: Brasil,
2: Estados Unidos,
1: gracias a Dios que comentaste Estados Unidos. Se fueron por la puerta de atrás con una goleada. Les metió gol Romelu Lukaku. Háganme el favor, Romelu Lukaku, que ya no le anota gol ni al arco iris. ¿Qué otra decepción podríamos poner, Yadi?
2: Híjole, yo estaba pensando más en Brasil.
1: Brasil, que se queda en, ni siquiera iba a decir cuartos, no, peor actuación en su historia, octavos de final frente a Noruega. Países Bajos también se quedó en 16avos, ni siquiera logró pasar a la...
3: Que fue un duelo de titanes con Marruecos.
1: A la siguiente ronda. En penales falla igual el hijo, como tal, ¿cómo se dice? Del tal palo, tal astilla. Los Kluivert.
3: Justin
1: y Patrick, el papá, se equivocaron en el mismo poste. Entonces, Países Bajos también lo podemos poner como una de las excepciones de esta Copa del Mundo. No sé si los colombianos también pasan de octavos de final.
3: Yo esperaba mucho más. La verdad es que tanto de Uruguay, bueno.
1: Uruguay.
3: Bélgica, yo pienso que también son de esos equipos que desde el Mundial pasado y antepasado yo creo que era la mejor generación que habían tenido de futbolistas. No la aprovecharon. Siento yo que esta como que fue la última, así como que la última oportunidad. También me decepcionó, yo esperaba más. Uruguay para mí es decepción así, sobre todo por los jugadores
1: de mayúscula.
3: Por los jugadores que tiene, por lo que pasó, recordemos lo que pasó con Francia en el 2010, esa revuelta interna, algo así pasó. Marcelo Bielsa para mí ya, señor, ya fue. Todo ese tipo de cosas sí creo que es la mayor para mí decepción del Mundial.
1: Los uruguayos que se quedan por segunda vez también en Qatar 2022, se quedaron en fase de grupos. Si no es con Diego Alonso, es con Marcelo Bielsa, ya los va a dirigir Diego Forlán, este gran referente de la selección uruguaya que los llevó a un campeonato en Copa América, tercer lugar también en un campeonato del mundo. Y ahora sí, si quieren, bueno, antes de entrar en materia de la final del Mundial, me gustaría hablar acerca del VAR. El VAR, que ha sido muy polémico a lo largo de este campeonato del mundo. Si no es Argentina, también no sé si vieron las entradas de los franceses a los españoles. Sí. Hay una entrada de Olise que le entra con todo al tobillo, con los tachones por delante. Para mí eso era de tarjeta roja. También vemos en un
3: partido...
1: Lo de la identidad, recuérdame de la identidad, Muro.
3: Acuérdate que ahora con Suiza emboló.
1: Ah, por el amor.
3: Emboló. Sí. O sea, bien aplicada la regla, pero bueno, así la vamos a estar aplicando siempre o no, o a veces sí, a veces no. Esa situación como que me quedó ahí un poquito. Volvemos a lo mismo, la polémica siempre en el foco de Argentina.
1: Estaba leyendo comentarios. Edilberto Aldán. Edilberto, te mando un fuerte abrazo, amigo. A ver cuándo te das una vuelta acá a Radio UA. Por fin se me hace verlos en vivo. Muchísimas felicidades a todos y un abrazo con admiración a Sergio. Estás en lo tuyo. La serie ha sido espléndida. De nuevo, felicidades. Felicidades, chicas. También, gracias, Muro, que estuviste con nosotros. Te agradezco mucho de tu tiempo y de estar platicando acá del Mundial.
3: Gracias
1: a todos. El profesor Mauricio Muro haciendo su gran análisis. Un capo, toda una enciclopedia del fútbol. Concuerdo.
3: Saludos a Marquito.
1: También Patricia Servín, excelente análisis de Mauricio Muro. Pues es que
3: saludos.
1: Tenemos un auténtico crack entre
3: saludos a ella.
1: Entre nosotros.
3: Siempre, la amo.
1: Del tema del videoarbitraje, que esperábamos que iba a resolver todos nuestros problemas. Por fin había llegado la justicia divina en una pantallita, más ojos iban a estar viendo los partidos, iba a haber ya las injusticias se iban a acabar, y todo parece que estamos en el Big Brother de la FIFA, prácticamente. ¿Qué opinión les merece el VAR? ¿Te gustó la participación del arbitraje en esta Copa del Mundo?
0: No.
1: Ya veo que tú ya estás clavadita en Argentina y sus ayuditas, Messi. Sí. Concuerdo contigo también.
0: Sí, no, la verdad es que no solo yo, he visto mucha gente que comparte esta misma opinión de que el arbitraje ha sido muy malo en este Mundial. Cada quien, bueno, he visto peores comentarios, pero yo siento que sí ha habido ciertas ayudas, no solo con Argentina, con otros equipos también se podrían ver, pero siento que ahorita como que Argentina es el foco, porque los goles anulados de Cabo Verde, de Egipto, son como de que...
1: La roja de Messi.
0: Son como de que, oye, pues qué onda, o sea, como que toda la gente ya se está abriendo los ojos y se está dando cuenta de que posiblemente sí hay algo detrás de todo eso.
1: No, y aparte, no olvidemos que en redes sociales vemos estas ediciones de inteligencia artificial de... Oye, papi, Gianni, ayúdame. Sí, no. Hijo Messi, yo te voy a ayudar. O también hay una muy padre, después se las muestro acabando el programa, que es el Chapulín Colorado, y Messi dice, ¿qué hora quién me va a poder defender? Y ya llega yo, Gianni Infantino. A ver, tú ya di que eres mujer conocedora del fútbol. ¿Te parece que puede mejorar el VAR? ¿Qué mejoraríamos? ¿O qué comentario me puedes dar acerca del videoarbitraje de este campeonato del mundo?
2: Yo siento que hasta los mismos árbitros ya como que ni les gusta. O sea, es más como...
1: ¿Se ve que no lo disfrutan?
2: Por ejemplo, ayer, sé que no tiene nada que ver la Copa del Mundo con la Liga MX, pero ayer que se usó bastante el VAR... Incluso el árbitro central ni se acercaba a la pantallita porque creo que ni le gustaba ver. Es como, yo estoy seguro de lo que marco y todo, y como que siento que incluso el retrasar los juegos por ir a ver, el tiempo extra que incluso a un aficionado pues ni le gusta, no sé, como que siento que ya está cambiando mucho la dinámica de lo que originalmente era el fútbol, que es una herramienta, sí, que a veces sí está muy bien aplicada, sí, pero hay otras veces que dices, oye, no...
1: Así como el fuego que se supone que debería de crear cosas, pues lo han utilizado para muchísimas otras cosas. Ya nos quedan los últimos 3 minutos, ahora sí, para hablar de la final del campeonato del mundo. Yo nada más, yo no tengo una bolita mágica para poder ver el futuro. La verdad, no sé, todas las predicciones que me han tocado hacer en este mundial, todas las he equivocado. Yo decía que, por ejemplo, Argentina le iba a pasar por encima a Cabo Verde. Terminó siendo que Cabo Verde le compitió muy bien.
3: Un mundial de sorpresas.
1: Un mundial auténticamente de sorpresas. Una predicción que yo les voy a compartir de la final del mundial. No me atrevería a decirlo, pero sí les puedo comentar que ambas escuadras son muy buenas a la ofensiva. Tienen ciertos comportamientos similares en esta creatividad que tienen los españoles y los argentinos. Y yo espero, no nada más ni nada menos, que el mejor partido en la final de los campeonatos del mundo. Ya vieron hace 4 años, esperaría ver algo similar. ¿Ustedes qué esperan de España contra Argentina? ¿Veremos a Messi?
2: Yo espero de que esa foto que anda circulando de Messi bañando a Lamil sea Messi dándole como la oportunidad a Lamin.
1: Ok, entonces yo, está pasando la estafeta.
2: Yo quiero ganar esas papas y yo me voy con España.
1: Ok, veremos, sí, a Lamin Yamal erigiéndose como campeón del mundo antes de
3: los 20. Ojo, si gana Lamin, no hay que dejar de recordar que este mundial no fue el de Lamin.
1: No, o viene de lesiones, sí. No, definitivamente, o sea, no es...
3: O sea, ante la opinión, no es popular, Lamin. Ajá, pero bueno, a fin de cuentas yo me voy a mojar. Yo pienso que gana España y yo veo favorito a España 55-45. Okay. O sea, tampoco es que no tanto, pero sí, yo pienso que España es favorito.
1: Favorito, ahorita no sé si en las apuestas elijan la casa que ustedes quieran, pero no lo hagan, mejor no apuesten, guárdense su lana, disfruten el partido.
3: Es que hay muchas opiniones muy populistas, pero realmente en lo que yo he visto, que es el fútbol, yo pienso que España sí tiene mejores armas, en cuanto al estilo de juego.
1: Trabajo, el trabajo colectivo, aunque también siento que estamos despreciando el trabajo colectivo que también llegan los argentinos. Jime, para ir despidiendo, dame tu marcador del España contra Argentina.
0: 2-1 favor Argentina.
1: 2-1 favor Argentina. Ganamos las papas, muy bien. Sí. Tú.
3: Yo pienso que gana 1-0 España.
1: 1-0 España.
2: Y 2-1, pero España.
1: Yo digo que gana España 4-3 en los tiros penales. Déjenos saber sus comentarios a través del WhatsApp, el 449-912-1588. Esto fue Pasión Pambolera. A nombre de todos los que hacemos este programa, les agradecemos mucho y nos vemos en la próxima. Saludos.
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4: En este momento, la 1 en punto.

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Esa canción abre el álbum A Slice of Life, una obra introspectiva y sofisticada de Taeko Nuki, figura clave del city pop japonés. Anata Nini Natahito, que significa alguien parecido a ti, es una balada melancólica que explora el eco emocional de un amor perdido, con letras poéticas como Me cruzo de nuevo con la versión de mí misma de aquel día y con alguien que se parece a ti. La producción, a cargo de Shigeki Miyata y Onuki, junto con arreglos de Kenji Omura y la participación de Yukihiro Takahashi en la batería, crea una atmósfera envolvente que mezcla jazz suave, pop y una sensibilidad lírica única. Eso es Anata Nini Natahito de Taeko Onuki.

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Incluida en el álbum Variety, esta pieza se convirtió en un himno mundial del City Pop, décadas después de su lanzamiento. Plastic Love narra la soledad y la fugacidad de las relaciones en la gran ciudad, con la voz melancólica de Amarilla sobre un arreglo minimalista de Tatsuro Yamashita. Su ritmo pausado y el bajo envolvente logran una atmósfera nocturna que ha fascinado a oyentes de distintas generaciones, convirtiéndola en un fenómeno viral en la era de YouTube. Eso es Plastic Love con Marilla Takeuchi.

Tema de apertura del icónico álbum For You, Sparkle es pura energía veraniega. Con guitarras brillantes, metales optimistas y un groove impecable, representa la faceta más luminosa del City Pop. Yamashita, considerado uno de los arquitectos del género, combina influencias del soft rock californiano y soul, creando un sonido que evoca carreteras costeras y cielos despejados. Esto es Sparkle con Tatsuro Yamashita.

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álbum Timely, producido por Tashiki Kadomatsu, esta canción es un viaje directo a las playas japonesas de los años 80. Su melodía radiante y la interpretación despreocupada de Anri capturan el espíritu juvenil del verano. Los arreglos sofisticados de Kadomatsu, llenos de saxofón y sintetizadores cálidos, consideraron a Anri como una de las voces más queridas del City Pop. Remember Summer Days de Anri.

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4: El reloj sigue avanzando. Ya es la 1:30.
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0: Hola amigos, ¿cómo están todos ustedes? Bienvenidos a una nueva edición de Generación que Impulsa. Estamos muy contentos de estar aquí una vez más con ustedes. Mi nombre es Neder García, soy vicepresidente de la Federación de Estudiantes de la Benemérita Universidad Autónoma de Aguascalientes y es un gusto nuevamente estar aquí con ustedes. El día de hoy nos acompañan dos invitados muy especiales, muy galanes, muy importantes, miembros también de Federación. Con ustedes, Jorge y Patricio, por favor, preséntense.
1: Muchas gracias, Nadal, por invitarnos a este programa. Estoy muy emocionado de la plática que vamos a tener hoy.
2: Sí, pues igualmente emocionados y también agradecidos de que nos dieron aquí el espacio para hablar de este tema.
0: Muy bien. Pues bueno, hasta aquí esta edición se tratará un poco acerca de... Bueno, un poco no, todo. De... Un deporte que los tres practicamos y somos muy aficionados y aparte ha estado muy de moda en los últimos meses, te diría incluso ya qué año. Hay poquito más del año que ha estado muy en tendencia. Sí, hoy vamos a platicar con ustedes acerca de nuestras experiencias en el running, de consejos que nos hubiera gustado que nos hubieran dado, de cómo es que hemos llegado a correr hasta con el corazón.
1: Sí.
0: Y pues obvio aclarando que... Pues no somos expertos, no somos de... ¿Cómo se llama el país donde son los...?
1: Kenianos.
0: De Kenia. No somos kenianos. No tenemos un ritmo de 3 minutos, pero bueno, les vamos a hablar de nuestras experiencias, de lo que nos ha parecido el running, por supuesto. Y felicitando aquí a Pato, que hace ya casi un mes, corriste tu segundo o tercer medio maratón.
1: Mi segundo, y la próxima semana voy a correr tercero.
0: Mira, felicidades.
1: Gracias, amigos.
0: Vamos, Pato, platícanos, Pato, ¿cómo te fue? Fue el 21 kilómetros Aguascalientes, ¿verdad?
1: Sí, carrera. así es, Nether. Primero que nada, un saludo a mis amigos Martín, Poncho, que ya fueron parte de la organización del evento. La verdad, bastante entretenido ese medio maratón. Creo que nunca había corrido en lluvia. No se había presentado la oportunidad y aparte en ese tiempo, la verdad, ha estado lloviendo bastante. Entonces, sí, fue una carrera un poco complicada al inicio porque, pues sí, los zapatos se sentían pesados, la ropa también. Y pues uno también va incierto de que se pueda lesionar y todo, pero realmente muy a gusto. O sea, la gente siempre con disposición. Nunca hubo alguien que se rajara o que ya quisiera desertar. Y creo que todo le echaban bastantes ganas. Creo que fue un bonito 21. Te digo, toda la comunidad pues estuvo ahí a

0: Es que les estaba comentando ahorita antes de iniciar el programa que la rodilla me jugó una pasada en el como kilómetro 15 y no tronó ni nada, pero sí sentí como el estirón. Entonces sí, pues hay partes en donde tú también tienes que escuchar el cuerpo y creo que si no le hacía caso en ese momento y me sobreexigía, hasta ni lo incluso lo hubiera terminado.
1: Ya ahorita te
0: Entonces
1: hubiéramos traído
0: justo.
1: aquí con
0: Sí,
1: cargado como una
0: con
1: princesa.
0: muletas. Entonces sí, le di leve. Le di leve, eso es desde el 15 hasta el 21. Y pues sí, mi tiempo obviamente subió. Obviamente sí traía un buen tiempo porque iba a romper mi marca, pero...
1: La rodilla.
0: Pero la rodilla me dijo, este no va a ser.
1: Es lo que suele pasar. Hay talento, falta rodilla.
0: Exactamente,
1: Por todos
0: sí.
1: lados.
0: En todos los deportes, ¿eh? Hasta incluso con tiro de pistola
1: No, no, no,
0: va a
1: la
0: faltar
1: rodilla. Hay
0: rodilla.
1: talento, falta rodilla.
0: Así es.
1: Pues, ¿qué te parece si
0: Sí.
1: empezamos con esto, mi George? Platícanos, ¿cómo empezaste tú en este bonito mundo del running? Porque previo a esto tú ya
0: Híjole.
1: hacías deporte como gimnasio, ¿no? Tú ya llevas años
2: Sí, no,
1: también
2: claro,
1: en el
2: natación
1: gimnasio.
2: también desde chiquito, pero empecé a correr por una anécdota muy curiosa, porque me invitó a correr el mejor amigo de mi ex.
0: No.
2: Sí, no, parece de película y así me empezó a invitar para que pues me despejara todo ahí y ya con el
1: Fue
2: tiempo.
1: Después de la ruptura.
2: Sí, fue después de la ruptura.
0: Ah,
2: Pero es
1: el amigo
2: que,
1: de tu
0: o sea, te
1: ex.
0: llevaste muy bien con el amigo de tu ex.
2: Sí, me llevé súper bien y hasta la fecha nos seguimos llevando
0: Son buenos
2: súper buenos amigos, sí.
0: cuates. Ok.
2: Igual fue quien nos acompañó al medio maratón de Guadalajara.
1: Ah, mira
0: nada más. Conste que yo no fui, ¿eh? Conste que yo no fui.
1: ¿Fuiste tú?
0: No, no, no. ¿Y tú?
2: Sí, no, y con el tiempo me empezó a gustar más, me empezó a meter más como
1: El running.
2: en este mundo del running, sí, justo.
0: Yo también, amigo. Yo también. Sí,
2: No, no,
0: órale.
2: no, el running. Y también me di cuenta que se me daba muy bien, porque a pesar de que no llevaba tanto como practicándolo, mi mismo amigo me decía de que, oye, pues la verdad, vas muy bien, has entrenado muy bien. Y me empezó a jalar carreras de 5, empecé a hacer mis 5 kilómetros.
1: Pero, perdón, ¿hablas de carreras así como de eventos o de que ellos iban los dos a correr 5 kilómetros?
2: Ah, no, ya de eventos.
1: Ah,
2: Sí,
1: okay.
2: no, antes era puro chill, así de nada más salí yo, 5 kilómetros, tranqui. Pero dentro de como 2, 3 meses ya me metí a carreras de 5 kilómetros nada más. Y se me hizo un ambiente muy bonito, sinceramente.
0: Sí, muy padre.
2: Por sí, claro, todo el apoyo que hay en la comunidad del running, tanto de la porra que hay aparte, todas las familias, amigos, como dentro de los mismos corredores, apoyándose mutuamente.
1: Fíjate que es de lo que más me gusta a mí del running. Es de los deportes, yo creo que menos tóxicos que he visto. En mi experiencia, ¿verdad? No sé si habrá tocado a lo mejor a ustedes así, pero se me hace súper bonito a mí. Yo cuando corrí el Guadalupano, es súper padre cómo está la
2: Ah, no,
1: gente ahí
2: sí,
1: alentándote,
2: claro.
1: dándote porras, dándote gomitas.
2: Sí, no, aparte algo bonito de Guadalupano es que también muchas familias se ponen de acuerdo también para apoyar a los mismos corredores. Ni
1: Sí.
2: siquiera la corren y ellos mismos, que te entregan una botellita de agua.
0: Sí, o
2: O
0: cartelitos en donde te
2: sí,
0: echan
2: justo.
1: porras. Con los honguitos de Mario, ¿verdad?
2: Ah, justo,
1: Power up.
2: sí, no,
0: Ah,
2: no
0: sí, es
2: faltan.
0: cierto.
1: Eso sí, no faltan. Creo que ya son de las que más he visto. Tú, Pato, platícanos cómo empezaste tú a correr.
0: Pues es muy chistoso, Neder. La verdad, creo
1: También fue,
0: que.
1: contigo fue también el amigo
0: También
1: de
0: fue
1: tu
0: el amigo de
1: ex.
0: mi ex. Nada, no, es cierto. No, yo inicié porque yo antes jugaba fútbol profesional. Jugaba ya alto rendimiento y todo, pero pues estaba en una decisión de entrar a la universidad o seguir jugando una carrera profesional. Y pues la verdad ahí sí fue una decisión que tomé junto con mi familia de que tenía que seguir un poco el proceso universitario.
1: Puede ser, Pato. Tú nos ibas a dar la primera.
0: Así
1: Tú
0: es.
1: deberías de estar jugando este mundial. Tú deberías traer el 9.
0: Ya sé, ahí con la hormiga todos juntos.
1: Sí.
0: No, y la verdad creo que pues ahorita, gracias a Dios, acabo justo de terminar la universidad. Entonces pues se siente bonito también ese, ¿cómo se llama? Pues esa etapa de la vida. Entonces, cuando dejé el alto rendimiento y aparte que la carrera era un tanto absorbente, necesitaba pues ahora sí, yo siempre he sido muy deportista, entonces necesitaba enfocar mi energía en otro deporte.
1: Sí.
0: Y pues estaba practicando gimnasio, bueno, hasta la fecha todavía sigo en el gimnasio, pero ya también le quería meter un poquito más de acción, le quería meter algo diferente. Y pues justo como comentan tú y Jorge, que el running se ha puesto bastante de moda, dijimos, pues ¿por qué no? ¿Por qué no? La neta, yo te digo que cuando jugaba fut corría bastante,
1: ¿Tú qué
0: entonces
1: posición jugabas?
0: yo era portero. Era portero. Pero cuando hacíamos pretemporadas,
1: ¿qué?
0: Nos mandaban

0: al cerro y tenemos que correr y ya nos aventamos 10, 15 kilómetros. Entonces sí era bastante trabajo y pues ya tenía el físico, aunque no corría en el campo, pero tenía físico. Entonces, pues eso me ayudó mucho a que no estaba tampoco tan perdido en el deporte. Creo que ya tenía un poquito de condición y pues fue agarrando con el tiempo más. Y pues justo como dicen, es un deporte que ha agarrado bastante revuelo, que se ha hecho bastante de moda. Entonces, decidí meterme. Decidí meterme a una carrera, me gustó bastante y pues de ahí para adelante. Entonces, ahora sí que esa fue
1: La historia de cómo empezaste en el
0: la
1: running.
0: historia que
1: La
0: fui
1: mía
0: para
1: es un poco similar. ¿Quieren que se las platique?
2: A ver, sí, cuéntanosla. Sí, no, claro.
1: A ver, pregúntenme.
2: A ver, ¿cómo empezaste en el running, mi Neder?
1: Ah, muchas gracias por preguntarme, Jorge. Estaba justo esperando a alguien que me preguntara.
2: No, ya te toca.
1: Yo también jugaba fútbol y yo tenía, la verdad, no por ser acá yo muy prepotente ni nada, pero siento yo que tenía muy buena condición, sobre todo también por la posición que jugaba, que era lateral.
0: Oh, claro. Ok.
1: Que, bueno, siento
0: Eres un
1: yo.
0: gran datazo que no sabía, ¿eh?
1: Sí, no,
2: Sí,
1: yo
2: no,
1: siento
2: me
1: que.
2: gusta un poco.
1: Yo siento que la posición de lateral es la más cansada del fútbol. Es que
2: Ah, sí,
1: estar yendo y
2: correcto.
1: viniendo.
2: Sí,
1: Claro.
2: subes, bajas.
1: Sí, por supuesto los demás, pero es que un lateral es estar subiendo, bajando, subiendo, bajando. Entonces, hasta cierto punto, siempre sentía yo que tenía buena condición, porque incluso al momento de hacer las carreras con el equipo y eso, pues siempre quedaba en buenos lugares y nunca tan asfixiadote, pues.
0: Okay.
1: Y a mí me acabaron las lesiones. Yo tuve
0: Ah,
1: en mi
0: la
1: vida.
0: rodilla también.
2: La
1: No,
2: rodilla.
1: los brazos, a mí el tren superior. Siempre fui muy delgadito. No sé si haya sido derivado de eso, pero yo me he llegado a quebrar 5 veces.
0: Órale.
1: Ay. 5 fracturas, 2 clavícula, 3 antebrazo.
2: Bueno, ya casi te
1: Y
2: alcanzo.
1: creo que. ¿Tú cuántas
2: Yo
1: tienes?
2: tengo una clavícula y dos de brazo.
1: No, no.
0: Órale, no, pues. ¿Qué les da?
1: Yo creo que debíamos de habernos dedicado a un programa de MTV en el que estuviéramos haciendo acrobacias y nos golpeábamos así,
2: Yo
1: aunque
2: creo,
1: se nos
2: ¿verdad?
1: hubieran pagado. Creo que no se ha inventado, podemos pensar.
0: Ahí puede estar
2: El
0: la
2: siguiente
0: opción.
2: proyecto.
0: Sí.
1: Ajá. Entonces, pues yo me retiré del fútbol como a los 15, 16 años.
0: Oh, no, pues un chico.
1: Sí, es que pues ya como no sentía la misma pasión, ya estaba todo parchado,
0: Sí, no
1: todo
0: te motivaba.
1: fracturado, ajá. Pues como que sí me dio el bajón, ¿no? O sea, todavía después de que me tuve una muy fuerte que me operaron después, todavía después de eso seguí jugando fútbol. Pero ya después, pues no sé, como que la emoción empezó a bajar y todo, entonces pues ya empecé a dejar de meterle al fútbol y me retiré.
2: Bueno,
1: Y
2: no sé
1: duré.
2: si también algún miedo que haya sentido al volver a jugar fútbol después de una fractura o algo.
1: No, de hecho, después de mi fractura vino mi prime. Fue como Raúl Jiménez recuperándose.
2: Ah, huevo.
0: Ah,
2: Muy bien.
0: bien.
1: Yo siento que fue
0: Buen
1: más bien.
0: prime.
1: Yo siento que fue un tema anímico.
0: Sí.
1: A lo mejor también de disciplina.
0: Sí, que te desmotiva un poquito de que me vuelva a pasar, de que no voy a llegar tan duro.
1: No,
0: Ya
1: pues
0: todo
1: yo de
0: eso.
1: que, pues ya como que me estaba dando el cubetazo de realidad y dije, creo que no lo voy a lograr.
0: No, mi
2: No.
0: Neder.
1: Que bueno, nunca sabremos, ¿verdad? Tal vez no estaba destinado, tal vez estaba destinado a dirigir Generación que Impulsa.
0: Dije en programa de radio la voz.
1: Tal vez
2: En otra vida
1: era
2: hubiéramos
1: mi
2: tenido la
1: destino.
2: primera por ustedes dos.
1: ¿Mande?
2: En otra vida hubiéramos tenido la primera por
0: Imagínate.
2: ustedes dos.
1: Ojalá. En mi próxima vida sí me gustaría, ya que esté allá arriba como en la película, la de Soul, fútbol
0: Ah, ya,
1: 100%.
0: sí.
1: Bueno, entonces pues después de eso duré muchos años como sin hacer un deporte así. Iba de repente al gimnasio y así, pero también he sido muy, pues como inconsistente, ¿no? Así de que iba 3 meses, luego faltaba 6, luego iba 2, luego faltaba 8. Entonces pues estuve así siempre variando. Y un amigo mío, Daniel, le mando un saludo.
0: Saludos, Daniel. Saludos.
1: Estaba pues en su época runner él. Ya tenía ganas como de empezar, ¿no? Porque se me hacía padre y algo de lo que pues no era tanto riesgo, pero siempre me había gustado como practicar un deporte en el que se hicieran este tipo de eventos, ¿no? Porque el gimnasio al final del día como que estás mucho nomás como centrado en ti y
0: Sí.
1: nada más. Y el running sí se presta como más para
0: Más
1: cosas.
0: comunidad.
1: Ajá. Entonces pues después empecé a correr ahí yo solito en mi casa, empecé a correr con unos Converse de hecho, no se los recomiendo.
2: No,
0: No,
2: para
1: no Converse
2: nada.
1: no, eran unos Blazers.
0: No, pues
1: No,
0: igual, es una
1: sí,
0: lana.
2: no, mejor descanso ya.
1: Sí. Y pues me fue empezando a gustar, ya después agarré mis tenis y yo empecé a correr como en octubre del año pasado. Y pues así en un convivio ahí con mis amigos y todo empezamos de broma, vamos a correr Guadalupano, vamos a correr Guadalupano. Entonces pues ya yo en dos mesecitos, de todos modos les digo, siento que no batallé tanto por lo mismo, que sentía que pues a lo mejor conservaba algo de mi condición de antes. Ah, sí, y en claro. Dos mesecitos me aventé mi primer medio maratón.
0: ¿En dos meses?
2: En dos meses.
1: Sí, como
2: ya eres prodigio, tú. No,
0: sí, ¿qué onda?
2: No cualquiera.
0: Se te queda lo del foot.
1: Sí, no, pues. Sí, sí, sí. De todos modos, no sé si lo recomendaría porque creo que sí hubo momentos durante el medio maratón que sí, o sea, me paré a caminar. Porque para los que no sepan, el Guadalupano es muy pesado por cuestión del clima y la hora.
2: Ah, sí. Es a las 2 de la tarde.
1: O sea, a las 2, 3 de la tarde, sí.
2: Todo el sol pega feo.
1: Y yo corría en las noches, entonces pues ya fue
2: un cambio drástico.
1: Fue de que me paré a caminar, yo sentía que me estaba desmayando ya. O no, o sea, sí.
2: Y sí, mucha gente me comenta que es más pesado correr el Guadalupano, que son 13 kilómetros y medio, que un medio maratón, que son 21.
0: Por la hora.
2: Sí, por la hora, por el calor.
1: Es que la hora es... No te imaginas lo que me pegó a mí el clima, porque yo, previo al maratón Guadalupano, lo más con lo que me había preparado corriendo, son como, creo que 15, 16 kilómetros. Lo saqué fácil. En el Guadalupano, en el 10, decía, ¿qué onda? No voy ni a la mitad. ¿Qué
0: está pasando?
1: Sí, okay. Estoy quedando sin gasolina, me voy a desvielar.
2: No.
1: Sí, ¿cómo ven? Y esa fue mi historia de pues cómo empecé en el running. Y ahora que andamos preparándonos con ansias para el maratón Aguascalientes, que ya no tarda también en ser.
0: No, ya no tarda.
2: No, perfecto, perfecto. Entonces, ya como antecedente, pues nada, tienes el Guadalupano y un medio maratón.
1: ¿Y tú? El Guadalupano fue mi medio maratón.
2: Ah, fue tu medio. Ah, sí, cierto. Ahí estaba, era la modalidad. Creo que fue el primer año.
1: Creo que no, sí, no han detenido. Sí, creo no. Que no tienen. O si no es este año, fue el pasado, pero de que no tiene mucho que lo implementar.
2: No, no tiene mucho. Maratón. Sí, eso también se me hizo muy, muy padre.
0: Uh-huh. Órale, que lo
1: pero está sufrido.
2: Sí, no, sí te creo. Yo no me lamenté. Yo sinceramente no dije, no, yo los 13 ya y sí me andaba muriendo el 10.
1: No, es que sí, está pesadísimo. No. Bueno, y pues ahora, ¿qué les parece si ustedes comparten como algún tip? Obvio, estos tips se los estamos dando como aficionados del running.
0: Aficionados, sí.
1: No somos keniatas. No. Pero, ¿cuáles son algunos consejos que les hubiera gustado que les hubieran dado a ustedes?
2: A ver, tú, Pato.
0: Pues yo creo que, primero que nada, sí es un reto y es un entrenamiento. Creo que mucha gente subestima bastante los entrenamientos y piensan de que, yo sí corro 21 la primera vez, o sí. A lo mejor es tener ese niño prodigio y pues él sí lo puede sacar, pero creo que para un mortal sí es necesaria una preparación. Más que nada porque también es un reto bastante mental, entonces si físicamente no estás completo para poder hacerlo, mentalmente sí te puede destrozar.
1: Sí.
0: Entonces ahí sí, yo creo que sea mi super tip, sería entrenar, sí, dedicarle su tiempo y hasta sus mesecitos.
1: Tú, Jorge. George.
2: No, pues complementando lo de Pato también.
1: El amigo de tu ex te dio todos los tips. Ya.
0: Ya. Consíganse un amigo de su ex.
2: No, pues sí entrenar, pero entrenar como con un objetivo. Por ejemplo, si tienes una carrera de 5 kilómetros, pues entrenar para la de 5 o para la de 10 o los 21, que incluye pues más sesiones y mucho más tiempo de preparación. Y algo que les recomiendo, porque a mí me faltó mucho, fue entrenar pierna. Normalmente uno va al gimnasio y dice, pues pierna, pues no le da uno mucho la importancia que se debe. Uh-huh. Y es por eso que luego uno genera lesiones.
0: Claro.
2: Sí, yo tuve lesiones de la rodilla y del tendón por una sobrecarga, por no entrenar suficiente pierna. Sí, justo. Ya salí, ya todo bien, pero sí, no es algo que le recomiendo a nadie.
0: Es muy cierto. Sí,
1: ¿Quieren que yo les dé un tip? Pregúntenme.
0: Neder, ¿nos podrías compartir un tip?
1: ¡Claro! ¡Por supuesto! Gracias por preguntarme. No, yo creo que ya también de la mano va un poco con eso. Yo sí me la aventé muy rápido, pero no lo recomendaría. Creo que sí es necesario tener tu preparación y sobre todo porque yo subestimé al Guadalupano. No pensé que la hora me fuera a pegar tanto, pero es que sí es una cosa muy, muy, muy pesada. Obvio, en la mañana a mí creo que no me ha tocado. No, pues no me ha tocado correr medio maratón en la mañana, pero creo que es la super hora ideal. Y justo lo que dices tú, yo no lo he aplicado, pero es un tip que me han dado, que sí hay que procurar estar combinando el running con el gimnasio un poco. Porque más que nada por la parte preventiva, justo.
0: Claro.
1: De que te ayuda mucho a prevenir lesiones y así. Y hablando de la parte preventiva, yo también recomiendo que se compren unos buenos tenis.
0: Ah, claro. Justo sí, eso también lleva al punto que iba a dar. Creo que no, a lo mejor no tienen que ser los tenis más caros del mundo, porque pues la neta eso no te funciona tanto. Pero sí tienen que ser unos tenis dedicados para correr.
1: Sí. No, porque con blazers yo sí llegué dos, tres, que el talón o la
2: sí,
1: rodilla.
2: Sí, no, ya todos desgastados de abajo. Sí, sí no, no, no, no.
0: Sí, no, eso hasta la columna te puede sufrir, toda la espalda.
1: Sí, no, es malo empezar a hacer eso. Por eso sí, yo sí también les diría que, pues a lo mejor no los de moda, y obvio también estos, pues puede ser un par de tip, que a lo mejor los tenis que a mí me funcionan a ti no te funcionan.
0: Claro, claro.
1: A lo mejor los que a ti te funcionan a mí no me funcionan. Que busquen unos buenos tenis y que se les acoplen a su... pues sí, a lo que hagan. Ah, y si van a empezar, que no sean de placa de carbono. Ese tenis es una
2: rata. Ah, sí, también. Eso ya es cuando...
0: Ya vas a un
2: tengo entendido que si vas a un nivel más alto, ya corres abajo de 5. Sí. Entonces, sí, ya requiere su tiempo.
0: Sí, yo sí tengo esa anécdota.
1: ¿Tú empezaste con unos de placa?
0: Sí, la verdad es que al principio pues me emocioné. Compré unos tenis de placa. Y la primera carrera, mis chamorros me salieron del chat, la verdad. No, terminé todo adolorido.
1: Tus chamorros salieron de la carrera antes.
0: Sí, salieron de la carrera. Ellos fueron más rápido que yo. No, sí es cierto que esos tenis pues tienen un poquito más de reacción. Entonces pisas y como que te impulsa para adelante más rápido.
1: Sí.
0: Entonces pues si tú no aguantas esos ritmos, la verdad es que sí lo vas a sufrir bastante como yo lo sé.
1: Sí, no, no, no. Y por supuesto también que la gente vaya a su ritmo. Cuando vayan pasando que... Nunca hay que compararse, siempre hay que tratar como de ser mejor, pero, o sea, compitiendo contra ti mismo, ¿sabes qué?
2: Justo.
1: O sea, a lo mejor el pato se los avienta el medio maratón en hora y media, yo me lo aviento en dos y estoy empezando, pues está bien.
2: No hay nada de malo.
1: Ajá, pues hay que ir a nuestros tiempos porque puede ser incluso hasta peligroso, ¿verdad?
0: Sí, la verdad, tratar de ir adelante, pues a final de cuentas hasta te cansas más rápido. Puedes hacer menos tiempo del que tenías pensado.
1: Sí, no, no,
2: claro.
1: No.
2: Y retomando lo que dijo Pato al principio, que en el kilómetro 14 se detuvo. Sí. Eso es algo que recomiendo mucho, que si tu cuerpo te pide que ya pares o te pide un descanso, que se lo des.
1: Sí.
2: Que se lo des, camines, no pasa nada, pero llévatela bien con tu cuerpo.
1: Sí,
2: sí.
1: Y entrenar la mente, siento yo, ¿no? Que es hasta cierto punto importante porque... Bueno, siento que es lo primero que se rinde de... Ya no puedo más. Ya no puedo más. Pero estando corriendo el medio maratón, sí dije... No, ya, yo creo que ya me va a salir. Ya, sí. No, ya no llego, pero... Pues no sé, siempre hay que estar anhelando las metas y de decir... No, de que lo acabo, lo acabo.
0: Sí.
1: Aunque sea caminando, aunque tenga que caminar poquito, pero de que lo acabo, lo acabo.
0: Sí, justo como dices, o sea, al final de cuentas la carrera es contra ti, no contra nadie más.
1: Sí. No, y pues de veras, a la gente que nos está escuchando y tienen ganas de entrarle al running, inténtenlo. La verdad se siente, yo creo que es de una satisfacción muy bonita cuando llegas a la línea de meta, ¿no?
2: Ah, claro.
1: Que ves el trabajo de meses ahí en un arco que dice meta y dices, por fin, se logró.
0: Ya llegué.
1: Sí.
2: Y no solo cuando hay carrera, fíjate, porque cuando yo iba a entrenar o me preparaba para mi medio, incluso con el salir a correr me sentía ya productivo todo el día. Me sentía como ya realizado, dije, no, yo ya hice lo que debía, correr, y eso me, pues quieras o no, me pone en otro mood todo el día, así como más tranquilo, más amigable, más feliz.
1: Ya, sí. Ya,
2: pues, es por eso que también este deporte lo amo.
1: Sí, da una energía muy bonita. Y ustedes como, hay mucho también lo que gira alrededor del running en tema de inversiones, relojes inteligentes, lentes... Que las cangureras, ustedes como que recomendarían que sería como lo que... No, pues yo que tú sí le invierto a esto, pero a esto no. Ya dijimos una cosa, los tenis, hay que agarrar unos buenos tenis.
2: Ah, eso sí, sin duda. Sí, sí.
0: Sí, tenis es uno, o sea, no hay más. Sí.
2: Top 2, ¿qué pondrías, Pato?
0: Yo creo que a lo mejor una playera transpirable, una playera deportiva. O sea, yo siento que mucha gente también se va con la fita de que necesita tecnología y tecnología y tecnología. Y que sí, el Garmin y todo. Y obviamente sí te ayuda para mejorar tus tiempos y llevar métricas. Pero creo que lo esencial va primero, que es una buena prenda para correr, por ejemplo.
1: Sí.
2: No, claro. Bueno, complementando lo de Pato, pues también yo también empecé a la mala, empecé corriendo con pants. No se lo recomiendo. Luego un salpullido terrible que se produce. Entonces, pues igual un shortcito, el que sea. Y Yo creo que también un reloj. No debe de ser el mejor reloj del mercado ni nada, pero un reloj que te ayude a
1: medir tus tiempos.
2: A medir tus tiempos. Uh-huh. Sí, a ver más o menos cómo andas. Y quieres o no, también es tu recordatorio de que vas mejorando a través del tiempo.
1: Sí, claro, por supuesto. Pues amigos, estos son algunos de los tips que les damos, algunas de nuestras experiencias en el running. Creo que nos da para hablar en otro capítulo, tal vez volveremos después de que corramos el Aguascalientes, claro que sí.
2: Ah, claro que sí.
1: Pero bueno amigos, nos estamos acercando al final de esta transmisión. No sé si Pato, Jorge quieran mandar un último mensaje a sus familiares, amigos, a los radioescuchas, a los gallos.
0: No, pues yo obviamente saludo a todos, a final de cuentas, gracias por escucharnos. Y anímense los que todavía no lo han probado, creo que es una bonita puerta hacia el deporte, si no han hecho ninguno. Creo que el running es un deporte que se premia bastante, que si lo eres constante puedes mejorar. Y es una comunidad muy bonita. A pesar de que todo dicen muchas veces en redes sociales, de que los runners son insoportables, así, realmente no es cierto, realmente es una comunidad que se apoya bastante y si todos están abiertos a ayudarte, entonces únanse, la verdad está bastante padre.
2: Sí, bueno, igualmente le mando saludos a todos los corredores, tanto ya los experimentados como los que apenas están empezando a correr, todo, también a mi familia, pues que nos apoya en cada momento, en cada locura que se nos anima a hacer una carrera. Y pues sí, a toda la gente que se quiera animar, con gusto, están súper invitados. De verdad es uno de los deportes, siento yo, más bonitos a nivel de integración.
1: Sí,
2: claro. De comunidad.
1: Sí, pues bueno, amigos de Generación que Impulsa, que nos están escuchando, queremos agradecerles mucho por habernos escuchado el día de hoy, a nuestros invitados por atenderle el llamado, atender la invitación. Les damos muchas gracias por habernos escuchado el día de hoy. Los invitamos, por supuesto, a que nos sigan en nuestras redes de federación, @fewa_ en Instagram. Estén pendientes a nuestros próximos proyectos. Les damos muchísimas gracias por habernos escuchado y regalado un ratito de su tiempo. Mi nombre es Néder García, vicepresidente de la federación. Me despido de ustedes. Que tengan un excelente día. Muchas gracias.
0: Gracias.
2: Hasta luego.
1: Aplaudimos y nos despedimos.
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muy buenas tardes, bienvenidas, bienvenidos a una emisión más de Vintax para escuchar la música de la generación X. Hoy vamos a escuchar música en español, recorriendo varios géneros musicales, sintetizadores y por supuesto ritmos latinos. Vamos a comenzar con el grupo español Mecano, con la canción Me cuesta tanto olvidarte. Esta agrupación española forma parte de una generación ligada al synth-pop europeo que dominó los años 80 con canciones centradas en historias personales y melancólicas. Bienvenidas a todos y todos y escuchemos a Mecano.

Seguimos con nuestras canciones en español hoy en Vintax y vamos a escuchar a Soda Stereo, una de las bandas más influyentes del rock en español. Hoy vamos a escuchar En la ciudad de la furia, esta canción que combina el rock y atmósferas casi electrónicas con una producción que anticipaba, por supuesto, el sonido de los años 90. Es una canción urbana, muy introspectiva y uno de los puntos más altos del grupo en cuanto a su madurez musical. Escrita por Gustavo Cerati precisamente durante la época de la gran crisis de hiperinflación en Argentina, que al parecer volvió ahora en los 2020. Escuchemos La ciudad de la furia.

después de escuchar a Soda Stereo, nos vamos otra vez con un grupo esencial de la movida madrileña, Nacha Pop, con la canción Chica de Ayer del año de 1980. Esta canción representa sin duda el inicio de una generación que encontró en los ritmos pop una forma de narrar sus recuerdos y sus pérdidas, además del ambiente bohemio y el desencanto y las ganas de vivir de la juventud española durante la transición. Escuchemos a Nacha Pop.

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1: Regresamos al continente americano para escuchar ahora a los Enanitos Verdes con esta canción de 1986, La Muralla Verde. Los Enanitos Verdes lograron un éxito masivo e inmediato en toda América Latina tras el lanzamiento de esta canción y es considerada uno de los grandes himnos del rock en español. Escuchemos La Muralla Verde.

Y vamos a escuchar ahora una de las mejores bandas del rock mexicano, y me refiero por supuesto a los Caifanes, con esta canción que definió el rock en español de los años 90. No dejes que, es una canción que nos lleva a la introspección con las guitarras de Alejandro Markovich y que se funden con la oscura y nocturna voz de Saúl Hernández. Escuchemos a los Caifanes.

Ya nos estamos despidiendo del Vintax del día de hoy, pero los dejamos con esta canción que conecta 100% con el rock y las canciones de la generación X. La chispa adecuada de Los Héroes del Silencio, otra de mis canciones favoritas, por cierto, y que alcanzó el número uno de popularidad en la radio. Gracias a ustedes que están atentos a este programa. Nos escuchamos aquí el próximo viernes en Vintax.

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1: En tu sintonía universitaria, las 2:30.
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2: En este momento, las 3 en punto.
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1: Entre pensamientos y melodías, nuestro reloj marca las 3:30 minutos.
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4: Y amigos de Sencillito, estamos ya en esta semana justo la que termina el torneo internacional de balompié que todos hemos estado siguiendo, y por supuesto les vamos a seguir presentando estas canciones que las selecciones escogieron para festejar sus goles. Mi nombre es Checo Pacheco.
5: Yo soy Aidan Ferco, muchas gracias por acompañarnos.
6: Y yo soy Ceci Ruiz y bienvenidos a otro programa lleno de mucha música y, como volvemos a decir, de fútbol, porque aún no se acaba el mundial, todavía falta para que se acabe el mundial.
4: Sí, oigan, y ya justo en las finales ya estamos por saber al campeón, y una de las selecciones favoritas para llevarse este campeonato tiene un temazo. Vamos a empezar con mucho sabor este programa.
6: Así es, porque les voy a presentar a Argentina con esta canción, La Cumbia de los Trapos, que es interpretada por Yerba Brava. Bueno, esta temática está estrechamente ligada al fútbol, expresando pues esa pasión que sentimos por cada uno de nuestra selección y en sí del fútbol en general, porque justo también habla de cómo es compartir la experiencia al ver que ganan, o simplemente pues estar viéndolo y disfrutar del partido. Pero yo no los voy a dejar esperando más porque esta canción es muy buena, así que vamos a escuchar La Cumbia de los Trapos.

0: Y terminamos de escuchar La Cumbia de los Trapos, esta canción que va dirigida a Argentina, una canción interpretada en eventos muy importantes, como en la final del Mundial en Qatar, que fue en 2022.
1: Y bueno, los trapos, los argentinos le llaman trapo a las playeras, ¿no? A las casacas o las remeras también le llaman. Pero bueno, esta canción hace alusión precisamente a las playeras de su selección. ¿Y qué les parece si vamos a escuchar ahora la canción que escogió España para celebrar sus goles?
2: Eso. Y esta ¡olé!
0: ¡Olé! Espera, ajá. ¿Qué te he dicho? El título de la canción se me hizo muy mexicana, ¿eh? Yo pensé que era más mexicana.
1: Sí, no, es una canción española, una producción de EPG y se llama Once Corazones, ¿no? Sí, suena muy mexicano, tienes sí. razón, no me había el 20, bueno, es un tema creada para animar a la selección de España en este justo mundialista, un himno producido por DG Producciones para todos los que sienten que cuando juega la selección española ya no existen los clubes, los colores, sino un solo país latiendo dentro del mismo sueño. Así es que vamos a escuchar Once Corazones a cargo de DP.

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1: Y ahí tuvimos este tema, 11 corazones, una canción que nació Baco para acompañar a La Roja, que es como regularmente llaman la gente a la selección española. ¿Qué tal les pareció?
0: Me encantó, la verdad lo dio todo padre. España.
1: Bastante emotiva, a mí me gustó mucho este tema. ¿Y con qué continuamos?
0: Oigan, hemos llevado este patrón de que los países escogen, bueno, los equipos escogen canciones como icónicas de su, pues de su tierra, normalmente, ¿no? Pero aquí cambia un poquito la cosa con este país que les voy a presentar. Les voy a platicar que Qatar se salió un poquito de las, no de las reglas, pero pues del moldecito que habíamos pues ya visto. Ellos escogieron una canción italiana, de Gala. Esta canción se llama Freed from Desire. Esta canción pues es un himno de la música dance que se lanzó pues no tan lejos allá en 1996 como el primer sencillo pues de este artista. Esta canción ha sido un éxito en muchos países, encabezando la lista pues en países como Francia, Bélgica, Italia, y pues por eso Qatar pues la escogió.
1: Sí, una canción muy movida, ¿no? Muy de festejo, como ha sido muchas de las que hemos presentado en estas semanas.
0: Exactamente, así que vamos a escuchar esta canción Freed from Desire de Gala.

0: Y acabamos de escuchar Freed from Desire de Gala, que Qatar escogió. La verdad es que me encantó, nos puso una vibra muy noventera aquí en la cabina, que pues nos despertó más de lo que ya andábamos.
1: Sí, exactamente. ¿Y con qué vamos a continuar, Ceci?
2: Y ahora sí vamos a continuar con Canadá, porque yo les voy a presentar esta canción titulada Goals, que es de Lisa, Anita y Rema. Déjenme decirles que esta colaboración masiva entre estas tres artistas es una declaración de intenciones que derrocha carisma y poderío. Y pues sí, el ritmo ya se ha contagiado entre mucha curiosidad, mucha música, producción, ritmos y sobre todo el fútbol, que es el tema principal.
0: Oye, y también qué icónico que artistas como Lisa, o sea, tengan dos canciones en el mundial, porque Lisa sí, pues es integrante de Blackpink y Corea escogió Jump de Blackpink, así que pues Lisa, o sea, estar escuchando como tus canciones que eligieron dos equipos diferentes me parece muy, muy
2: lindo. Está muy padre, y también sí. Anita, que justo se ha envuelto mucho en este tema del fútbol, porque anteriormente ya también había sacado una canción haciendo conmemoración al fútbol en sí, en general, pero verla ahora sí ya como enfocada para la canción de un país está padrísimo. Así que vamos a escuchar a Goals. Ya estamos.

0: Y terminamos de escuchar esta canción que está muy padre, mucho poder, y sobre todo femenil, también.
1: Sí, exactamente, ¿no? Y bueno, imagínense la proyección que da un evento de este tipo a la música, no solo la gente la escucha en el estadio, sino que también a través de las transmisiones en televisión, a través de los distintos medios, uno también las escucha, ¿no? Entonces lo que han de estar ganando estos artistas ahorita con esta justa mundialista.
2: ¿Y apunte a cantar para el mundial, Checo?
1: No me llegan al precio.
2: Es cotizado, niño.
1: Sí.
2: Oigan, pues vamos a continuar con este mood festivo del mundial. Yo te dejo como vibras de estar en una discoteca. Y no soy la única, porque les cuento que Francia escogió una canción, pues, súper festiva, súper icónica, que a todos, pues, nos recuerda esos tiempos. Bueno, Checo, ¿te recuerda esos tiempos de discoteca?
1: Sí, cuando era joven y bello.
2: Todavía.
0: Hace muchos años.
1: Ahora ya nada más soy bello.
2: Oigan, pues bueno, vamos a escuchar One More Time. Esta canción es de Daft Punk, esta icónica pieza que alguna vez todos hemos escuchado, un himno de la música electrónica, que lo es por varias razones. En primer lugar, su innovador, pues la innovadora idea de utilizar la vocalización repetitiva y el sampleo de música. Es por eso que vamos a escuchar la canción que eligió Francia, One More Time.

0: Acabamos de escuchar One More Time, este icónico sencillo que ya tiene algunos años, pero nos sigue encantando. Checo, ¿qué te pareció?
1: Muy padre, bueno, ya todos lo ubicamos, ¿no? Es una canción que ha sonado mucho tiempo por muchos lados y que, bueno, Francia muy orgullosa tanto de su selección como de sus artistas, como Daft Punk, que ya tiene, bueno, un lugar muy especial en el cielo francés. Y bueno, ya de esta forma despedimos este programa. Mi nombre es Checo Pacheco.
0: Yo soy Erán Ferco, muchas gracias por acompañarnos. Recuerden que tenemos redes sociales y pues se acabó el fútbol, pero algún día tendremos otro especial.
1: Sí, y ya la próxima semana regresamos a nuestras emisiones en vivo, ¿no?
2: Justo. Y bueno, mi nombre es Ceci Ruiz y
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0: En este momento, las 4 en punto.
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2: Mary Cassatt fue una estadounidense que se convirtió, viviendo en Francia, en parte de la vanguardia impresionista. Tuvo una amistad de por vida con Degas y se centró en trabajar con tonos pasteles en el que destacaba el papel de las mujeres que actuaban como cuidadoras y a favor del apoyo del sufragio femenino.
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0: mi nombre es Máximo Décimo Meridio.
1: A mi señal, desaten el infierno. Hoy en Hollywood hablaremos de la gran película Gladiador.
0: Además de las cápsulas y recomendaciones que tenemos para ti.
1: Así que no te vayas, que ya comienza Hollywood. Bienvenidos un viernes más a Hollywood. Yo soy Juanita Salas.
0: Yo soy Sau Hernández.
1: Y su pla favorita. Claro. Es que me gusta mucho hacer esa broma porque, pues, somos los mimados. Hacemos lo que queremos.
0: Los consentidos, los chiqueados.
1: Es porque producimos, así que. Pero un saludo también a todos nuestros demás compañeros de producción, a Daniel Sandoval y también a todos los radioescuchas que el día de hoy nos están acompañando desde el edificio 14 de Ciudad Universitaria. Y como ya escucharon, vamos a hablar de una película que siento que voy a repetir una frase de Sandoval para hacerle tributo. Está llena de testosterona. Es que Gladiador creo que se volvió una... Cuando yo la vi, me dio aire a Ben Hur, otra película de la cual ya hablamos, de hecho, nosotros dos. Y la disfruté mucho todo el rato que la vi. Así que hoy vamos a hablar de eso, por si tú eres fan de Gladiador o de este tipo de películas como de acción o épica. Tiene otro nombre, no recuerdo bien cuál es, pero pues vamos a estar hablando de ella.
0: Esta película se asemeja mucho a una odisea griega, pero realmente es como el viaje del héroe de un romano.
1: Creo que justamente los escritos griegos o literatura griega son los que sientan las bases para, creo que todo lo que conocemos ahora de viaje del héroe y todo eso, ¿no?
0: Sí.
1: Así que también me parece como muy interesante. Y antes de que sigamos hablando de Gladiador, te recordamos que nos puedes mandar mensaje por nuestro Instagram, HollyHollyWow, dándonos tus opiniones impopulares
0: sobre cinema popular.
1: ¿Qué te parece si pasamos un poco al contexto para saber precisamente en qué contexto se produjo esta película?
0: Claro que sí, vamos a escucharlo.
2: Conocí a un hombre que dijo: la muerte nos da una sonrisa. Lo que podemos hacer es devolvérsela. ¿Alguna vez te has preguntado cómo era luchar por la gloria en el Coliseo Romano? Hoy en Hollywood hablaremos de una de las películas más épicas del cine, Gladiador. Gladiador es una película estrenada en el año 2000 que combina acción, drama e historia para narrar la cruzada de Máximo Décimo Meridio, un general romano convertido en esclavo que busca justicia tras la traición que cambió su vida. La cinta fue dirigida por Ridley Scott, quien revivió el género de las grandes epopeyas históricas con una producción impresionante. Para recrear la antigua Roma, el equipo construyó enormes escenarios en Marruecos, Malta y el Reino Unido. Incluso levantaron una réplica de una parte del Coliseo Romano a tamaño real, mientras que el resto fue completado mediante efectos visuales, una tecnología que en ese momento era innovadora. Uno de los mayores retos de la producción ocurrió durante el rodaje, cuando el actor Oliver Reed, quien interpretaba a Próximo, falleció antes de terminar sus escenas. En lugar de reemplazarlo, el equipo utilizó efectos digitales y dobles para completar su participación, marcando uno de los primeros usos importantes de esta técnica en una superproducción de Hollywood. La película también destacó por su inolvidable banda sonora compuesta por Hans Zimmer y Lisa Gerra, cuyas melodías ayudaron a transmitir la grandeza de Roma y la emotividad de la historia de Máximo. Gracias a la combinación de una dirección impecable, actuaciones memorables y una producción monumental, Gladiador conquistó tanto al público como a la crítica. La cinta ganó 5 premios Oscar, incluyendo Mejor Película y Mejor Actor para Russell Crowe, y desde su estreno se ha convertido en un referente del cine histórico y una de las películas más influyentes del siglo XXI, porque al final, algunas historias no solo hablan de venganza o poder, sino del honor, el valor y del legado que una persona puede dejar para la eternidad. Mi nombre es Luis Salas y sigue escuchando Hollywood.
3: Mi nombre es Máximo Décimo Meridio, comandante de los ejércitos del norte, general de las legiones Félix, leal sirviente del único emperador Marco Aurelio, padre de un hijo asesinado, esposo de una esposa asesinada, y juro que me vengaré. En esta vida o en la otra.
1: Y regresamos regresamos a escuchar el contexto. Muchas gracias a quienes produjeron esta cápsula. Y Gladiador, creo que además de tener una historia que es muy buena, o sea, creo que es

0: acelerado entonces?
1: Sí, porque se empezó a grabar en 1999 y se estrenó en el 2000.
0: Bueno, pues sí.
1: Pues para mí eso es acelerado. O sea, sí, aceleradísimo.
0: O sea, preproducción, producción, postproducción, todo eso en menos de un año.
1: Creo que la preproducción creo que sí tomó más tiempo, pero para hablar ya de realizarlo, de producirlo, justamente, a mí me parece algo increíble. ¿Cuánto estuvieron trabajando? De lunes a domingo. De 8 a 12. Pero bueno, primero quiero decirles que esta película la conocí por Sam.
0: Sí, la vimos y porque yo le dije, oye, tengo ganas de volver a ver Gladiador. Me dijo, ¿cuál es esa? No. Y le dije, ¿cómo que no sabes cuál es Gladiador? Y pues nos pusimos a ver Gladiador. Y fue, yo creo que para ti, Juanita, tú me dirás, una sorpresa grata. Fue

que capturó mi atención. Nada más, obviamente, como toda la gente, tuve problemas con los nombres porque pues son romanos. Uh-huh. Entonces no soy buena con los nombres, pero creo que es una excelente película. Digo, yo la volvería a ver, sí, y se la recomendaría

0: Sí, tiene efectos muy...
1: Tiene fotografía, muy tiene música, tiene actores, tiene todo.
0: No, tiene contexto histórico,
1: Tiene contexto histórico que

0: protagonista, que yo no sabía que era, o sea, es que yo lo vi al inicio y yo decía, ¿quién es? Y yo, ¿quién eres? Y luego ya cuando me enteré quién era, dije, qué raro es. Es ver, o sea, yo dije, ¿por qué no lo reconocí? Se me hace muy extraño verlo como tan joven.
1: Iba a decir sin estar loco, pero no acá, en esta película.
0: No, también está loco. Traumas con su papá. Oh, y Connie Nielsen, a Lucila, hermana de Comodo, la hermana de Joaquín Phoenix. En que se parecen en nada, pero son hermanos.
1: ¿Te parece si vamos analizando como lo que pasa en la peli y las ideas que tenemos? Por ejemplo, la primera escena de Comodo es importante porque nos habla muchísimo del personaje. El timing que el personaje, en este caso, toma para llegar al campo de batalla. Un campo de que ya no era de batalla. Ya estaba ganada esa batalla, la ganó Máximo. Incluso el emperador Marco Aurelio. El, para mí, de la historia, si son aficionados de la historia y les gusta la historia romana, para mí es el mejor emperador que tuvo Roma jamás. Interpretado por Richard Harris, legendario actor. Bueno, cuando llega Comodo al campo de batalla, ya ganado por Máximo, llega queriendo luchar, llega queriendo como poner su parte. Pero bien sabe él que ya ganaron, él nada más se aparece cuando ya ganan. Y hace su acto de presencia para levantar los ánimos del ejército romano. Pero su papá, obviamente, no es tonto, estamos hablando de Marco Aurelio, y le dice, sí, sí, mijo, ya métase. Y ya, le da todos los laureles y todos los honores a Máximo, porque él se los merece. Pero Comodo se queda con ahí, con una astilla, un resentimiento que después va a ir creciendo a lo largo de la película.
0: Creo que es algo que todos hemos hecho. Llegar a un lugar donde sabes que ya no eres necesario, pero de que puedo ayudar. Pero sí nos habla mucho de, pues, el contexto que ya trae él y de cuál es su relación con su papá. ¿Cómo lo ve su papá? ¿Cómo él ve a su papá? Y también siento que cómo se relaciona también con Lucila y con Máximo. Aunque realmente con Máximo, como que hasta ese momento no era mucho de relacionarse con él. Pero siguiente de esa escena, siguiente de que vemos que están en el campo de batalla, y que claro, ganan.

0: todas las locaciones en las que Máximo llegó a estar, pero para mi primera impresión de la película se me hizo algo como sorprendente. Y después de que obviamente ganan, que Máximo da lo mejor, da lo máximo. hacen como una reunión, si no mal recuerdo, ahí mismo en el campamento, donde festejan y ahí te dejan ver cómo es la burocracia, y quién es enemigo de quién y quién no se lleva bien con quién. O sea, con quién tienes que quedar bien, porque eso es algo que le plantean a Máximo ahí. O sea, todo el tiempo siento que toda la película están como que viendo de qué lado está, pero sobre todo al inicio le plantean, creo que el Senado es quien le dice, ¿tú a quién defiendes? ¿O tú de qué lado estás?
1: Y
0: Máximo así de qué me estás hablando, está loco.
1: Pues sí, precisamente les habla, no recuerdo bien la línea, pero sí le pregunta de qué lado está, de qué lado del espectro político romano está. Y Décimo, para evadir de cierta forma la pregunta y para demostrar que realmente no le interesa porque él es un hombre más de hechos, un hombre que resuelve, que se mata en la línea literalmente, les dice que es mejor estar en el campo de batalla que hablar sobre el campo de batalla. O mínimo para hablar del campo de batalla tienes que haber estado ahí, ¿sabes? Entonces, algo así dice. Les voltea.
0: Él prefiere como no responde precisamente con lo que le preguntan, pero pues los calla, ¿no?
1: Cachetada con guante blanco, dice mi mamá. Saludos.
0: Y... saludos.
1: Y ya después creo que Marco Aurelio, el emperador, lo manda a llamar. Creo que no sin antes, sin cruzarse a Lucila.
0: Oh, sí. Para esto como que se siente algo, una tensión rara. Yo creo que más de parte de Lucila que de Máximo.
1: Sí, porque Máximo está casado y tiene un hijo.
0: Y él desea con ansias volver a verlos. Porque también una de las escenas iniciales me había, antes de verla, justamente Sao me había dicho que era como un campo de trigo. Y que seguramente yo ya la había visto por esa escena. Y yo, no, pero he visto muchas referencias sobre los campos de trigo.
1: Sí.
0: Y Lucila como que le gusta a Máximo. Está eso, o sea, a mí como que me parece como un rollo, porque también todos sabemos que Lucila se trae algo con su hermano.
1: Medio raro.
0: Se trae algo con todo el mundo prácticamente. Pero sabemos que es como mera conveniencia la mayoría del tiempo.
1: Ah, sí, ella le sabe a jugar también al político. Y de hecho, tiene que ver con lo que le va a decir Marco Aurelio después, por lo que lo manda a llamar. Entra y le dice que quiere hablar con Máximo como hombres, no como un emperador y su mejor soldado. Y empiezan a decir pues, cómo va a recordar el mundo, como el filósofo, como el tirano, como qué. Hoy sabemos que lo recuerdan como el filósofo. Si han escuchado el título del libro Meditaciones, es de ese emperador. Y pues así lo recuerdo, fue un filósofo. Y pues habiendo tocado el tema de cómo lo van a recordar, hablan de su sucesión, de quién va a suceder a Marco Aurelio. Y obviamente pues Máximo dice, Cómodo, pues es tu hijo. Y él le dice que Cómodo no tiene madera para gobernar.
0: Y se nota.
1: Sí, obviamente eso no le cae de sorpresa a Máximo, dice, ¿a poco? Pero lo que sí le cae de sorpresa a Máximo es que le dice que no va a tener heredero, pero quiere dejar toda Roma a cargo de Máximo. Va a ser el protector de Roma. Que es lo mismo que un emperador, pero pues como no sigue la línea, pues se llama diferente, ¿no? Máximo, pues dice que al principio creo que lo rechaza.
0: Sí, al principio le dice, ay, ¿cómo que? Chiviado, ¿no?
1: Sí, no, porque él lo que quiere es regresar con su familia, no quiere ir a Roma. De hecho, nunca ha visto Roma. Máximo le dice en el español porque él es de la región que en esa época le llamaban Hispania, que era la península ibérica, conquistada por romanos. Y él nunca ha visto Roma realmente, su familia está allá en España. Entonces lo que quiere él es regresar. Entonces por eso declina la oferta. Pero Marco Aurelio insiste y dice que al menos lo piense.

0: Y su papá, pues como que al inicio es severo con él, porque es como, ¿por qué te me presentas así? ¿Por qué vienes aquí? O sea, no te ocupábamos aquí, ¿por qué vienes a reclamarme esas cosas? Y luego ya como que sí se tienta el corazón Marco Aurelio y lo abraza, ¿no?
1: Para
0: lo
1: esto
0: consuela.
1: Falta un pequeño detalle. Cómodo, si no mal recuerdo, estaba escuchando o escuchó parte de la conversación de su padre con Máximo. Entonces, el motivo por el que llega así, tan altanero, es porque ya sabe los planes de su papá, que no le va a dejar el trono, y es precisamente lo que él quiere. Y pues llega diciéndole, ya sé, tengo muchas virtudes, pero ninguna es la de las que te gustan. Algo así.
0: Y llega haciéndose la víctima.
1: Y pues básicamente Cómodo ya sabe que su papá no lo quiere. Y si lo quiere, pues no es para gobernar, lo quiere más como su hijo ahí nada más. Que de hecho Marco Aurelio preferiría dejar a Lucila, a su hija, como emperatriz, que a Cómodo. Y pues para echarle todavía más sal a la herida, ¿verdad? A él.
0: Oh, sí. Y pues lo mata. Lo abraza y en el abrazo lo asfixia.
1: Sí, para mí es uno de los fratricidios más crudos del cine. A mí me duele mucho ver esa escena.
0: A mí también, es así como de, pues está viejo, no se puede vender.
1: Sí, al principio, porque sí, Marco Aurelio sí le da un abrazo bien.
0: Sí, él genuinamente como que lo quiere consolar y pues Joaquín Phoenix de nuevo haciendo de las suyas.
1: Es que hasta se escucha cómo se da cuenta que ya lo están matando y se trata de zafar.
0: Sí. Y como que creo que es de las escenas más desgarradoras, porque a partir de ahí también lo que hace Cómodo, creo que todo el resto de la película, es amenazar a toda la gente que lo amenaza a él o que se sienta amenazado con su familia. Todos tienen algo que perder, menos él. Bueno, él tiene Roma que perder, entre comillas. Te dirán, ¿por qué? Bueno, él, después de la muerte de su padre, se proclama. O sea, nadie lo proclama, él se proclama solito.
1: Diciendo que su papá le había puesto ese título antes de morir.

0: que si le va a ser fiel, ¿no? A su gobierno, y así. Y Máximo le dice, yo nomás a tu papá.
1: Sí, justamente.
0: Porque él como que dice, ay, está muy raro que se haya muerto así.
1: Sí, de hecho la escena está bien chida porque como cuando le dice, hermano, nuestro padre ha muerto. Y Máximo así de que onda, yo estaba hablando con él hace media hora, como que se murió. No, pues que lo envenenaron, obviamente Máximo no se la cree. Y en eso de que le está dando el discurso de que va a ser una nueva Roma y yo voy a ser su líder, le está lavando el coco el Comodo. Máximo no compra nada y Comodo le pone la mano como para que le bese el anillo de emperador. Y Máximo nomás se le queda viendo y le dice algo así como de nada más a tu papá.
0: Sí.
1: Y se va y lo ignora. Y Comodo le dice, es una ofensa muy, muy grande ignorar a tu emperador. Ya en eso se va. Y que lo mandan a arrestar a Máximo.
0: Pero averiguaremos más del arresto de Máximo después de escuchar esta canción, porque la música fue escrita por Hans Zimmer y de Lisa Gerald.
1: La canción se llama Now We Are Free y la escuchas aquí en Holy Wow.

0: Y regresamos de haber escuchado Now We Are Free, Ahora Somos Libres, de Hans Zimmer y Lisa Gerrard. Cabe destacar que hay más compositores y más colaboradores, pero las figuras principales son Hans Zimmer, legendario, ya nos han escuchado hablar de él muchas veces, y de Lisa Gerrard, que siempre es importante destacar su colaboración con las grandes figuras. ¿Qué sigue, Juanita Salas?
1: Pues resaltamos la música porque hay una parte de precisamente la película donde nos quedamos tiesos escuchando la música, porque es muy buena la composición, pero nos dimos cuenta que se parecía mucho a la música de Piratas del Caribe.
0: Es verdad.
1: Y al instante dijimos, a ver, ¿qué está pasando aquí? Entonces nos pusimos a buscar y pues ya vimos que Hans Zimmer había hecho pues la partitura, la canción.
0: Sí, la composición.
1: Y dijimos, con razón hay tantas similitudes. Aunque yo recuerdo que la de Piratas del Caribe no había sido como precisamente hecha por Hans Zimmer. O sea, no es como que él haya escrito, sino que se lo dejó a alguien más. Y ese alguien más en una noche dijo, ah, sí, ahí está. No recuerdo muy bien esa historia, pero de todas formas se le atribuye a él.
0: Creo que lo que tengo entendido es que él, se la encargaron a él.
1: ¿Sí?
0: Y él a las 3 de la mañana, como buen procrastinador y músico, no la tenía. Entonces se puso a hacer algo en su teclado y ¡pas!, salió.
1: Pues qué buen experimento.
0: Hizo como el leitmotiv, pero sí ya todo lo demás. O sea, por los sonidos que nos recuerdan a Piratas del Caribe, no los hizo él. O sea, hizo como la melodía principal, las notas y ya.
1: Ah, con razón, porque sí dije, yo recuerdo que alguien más hizo Piratas del Caribe.
0: Sí, de hecho si buscan en Spotify no está acreditado él.
1: Pero bueno, sigamos hablando de Gladiador. Lo arrestan y le dicen, te vamos a matar. Y Máximo dice, ok, pero cuida a mi familia. Bueno, entonces a Máximo, después de arrestarlo, le dicen, bueno, te vamos a matar. Y él dice, ok, pero recuerda a mi familia, que esté bien mi familia. Y le dicen, ah, no te apures, tú también los vas a ver ahí a donde te vayas, ¿eh? En la eternidad te vas a encontrar con ellos. Entonces como que él se deja arrestar, pero termina liberándose, porque pues es Máximo Décimo.
0: Y está interesante cómo se escapa, porque él ya sabe que lo van a matar. Entonces lo llevan a unos campos, lo llevan mucho rato. Era de noche cuando lo arrestaron, cuando llegan al punto donde se escapa ya era de día. Entonces él les dice, bueno, si me van a matar, déjenme tener la muerte de un soldado, porque eso es lo que soy. Y está muy intenso porque la gente que lo arrestó pues son sus hombres. Él es el máximo comandante de las fuerzas romanas ahí en ese lugar. Entonces todos los soldados que están ahí, los mismos que usó Cómodo para arrestarlo, son sus hombres o eran sus hombres. Entonces les dice, denme una muerte de un soldado. Ellos obviamente no aceptan porque pues, es Máximo. No le pueden ganar a él. Y Máximo hace uso del conocimiento básico de armería, porque está en una zona muy fría. Entonces él se empieza a desatar, empieza a golpear guardias y todo. Uno quiere sacar su gladius, su espada romana, y no sale de la funda,
1: de la vaina.
0: De la vaina. Y le dice, el metal se expande cuando hace frío. Y por eso no lo puede sacar. Un dato ahí que se aventó nada más el guionista. Y en eso Máximo contraataca y obviamente mata a todos los demás, o mínimo los incapacita, y se va. Se va derechito a España, porque lo que quiere él es ver a su familia. Y le dijeron que él los iba a encontrar en la eternidad. Entonces él más o menos ya sabe por dónde van los tiros, pero quiere ir a verlo con sus propios ojos.
1: Pero seguimos hablando de Gladiador después de escuchar este corte institucional aquí en Hollywood.

0: volvemos aquí en Holy Wow.
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2: En nuestra máxima casa de estudios, el reloj marca las 4:30.
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0: Ya regresamos aquí en Holy Wow.

0: Regresamos de escuchar este corte institucional. Recuerda que estás escuchando Holy Wow por el 94.7 de FM. Yo soy Juanita Salas y estoy con
1: Sao Hernández.
0: Y fíjense que pues estábamos hablando de Gladiador. Una excelente película, la trama es excelente. Y pues yo siento que lo que llevamos hasta ahora platicando con ustedes, creo que no es ni la mitad.
1: No, ¿qué? Yo creo que faltan muchas cosas. Nos quedamos en un punto muy caliente.
0: Siento que me voy a brincar mucho, pero llega justamente. Se da cuenta que sí era cierto. Que los habían matado a su hijo y a su esposa. Creo que habían crucificado a alguno de ellos, ¿no? No recuerdo.
1: Creo que sí mencionan eso, aunque no lo sé, no se ve muy bien. Bueno, lo que yo me acuerdo haber visto, creo que no se ve tan bien. Recuerdo haber visto los pies. Era una toma donde la cámara está muy cerca de los pies.
0: Sí.
1: Y bueno, cabe recalcar que Máximo tenía una finca, tenía ahí su hacienda y también estaba Paco, ¿no? Entonces estaban quemados y aparte, o estaban crucificados, o estaban colgados, pero estaban suspendidos.
0: Según recuerdo estaban crucificados, a lo que yo leí, pero a quien habían crucificado había sido al niño, no a su esposo, pero no vamos a entrar en detalles porque le hicieron cosas horribles.
1: Sí, bueno, ya con lo que dijimos ya es suficiente imagen.
0: Y pues obviamente, ¿qué pasa con Máximo?
1: Pues él se reenoja y se queda ahí.
0: Creo que jura vengarse, ¿no? Hasta ese punto.
1: Sí, pues ahí tiene la venganza por cómodo.
0: Sí.
1: A todo lo que da. Y de hecho, tiene la venganza, pero no es algo que lo mueve todavía.
0: Oh, no, porque... Oh, vaya sorpresa, lo vuelven a arrestar. Lo vuelven a agarrar y se lo llevan a otro lado.
1: Se encuentra con este personaje llamado Próximo, interpretado por Oliver Reed. Próximo hace su dinero, de hecho una fortuna porque es rico, en juegos de gladiadores. Uno pensará, bueno, ya en Roma, en el Coliseo. No, ellos todavía son como que amateurs. Y aparte, esos juegos estaban baneados, estaban prohibidos cuando estaba Marco Aurelio. Y aquí viene el giro de tuerca de la trama. Cuando Comodo llega, entiende una de las cosas principales del gobierno romano: pan y circo. Le das al pueblo comida, le das entretenimiento y la saludan de todo. Hacen la vista gorda. Y pues él sabe que realmente no sirve para gobernar y sabe que la va a regar en algún momento, pero lo que sí hace es poner otra vez los juegos para que la gente se anime y se distraiga. Entonces Máximo cae en manos de

0: vas y te lo venden.
1: Sí, bueno, más bien, máximo pasa a ser propiedad de alguien que organiza peleas de gladiadores en escenarios más chicos. Y ahí es cuando él pierde el sentido de la vida. No le gusta. Está pues desesperanzado. Su familia acaba de ser asesinada y lo han dejado sin nada. Sin títulos, sin tierra, sin dinero, sin nada. Pero está ahí y lo obligan a pelear.
0: Sí, de África se lo llevan a Roma.

0: Así que él dice, voy a quitar el Senado. Obviamente, sí. Lo voy a quitar.
1: Le hace como Palpatine, yo soy el Senado.
0: Así es. Entonces, Lucila tiene estos como acercamientos con el Senado y les dice, oigan, es que ustedes pueden desaparecer. Y también teme porque tiene un hijo y Comodo todo el tiempo le está amenazando con él. Y es muy raro ver a Comodo relacionarse con el niño. O sea, a mí, de las escenas más incómodas, hay una parte donde lo ve dormir. Y yo dije, ¿por qué está haciendo eso? Pero ya luego se me dijo, no, es que está celoso de, pues, del chiquillo porque podría heredar también.
1: Sí.
0: Pues Roma.
1: Y eso es un caldo de cultivo perfecto para una rebelión del pueblo romano. A ver, cabe recalcar que esto no es una película de rebelión del pueblo romano. Pero se está cocinando y el Senado lo sabe. ¿Por qué lo sabe? Bueno, dijimos hace poquito pan y circo. Comodo quitó la prohibición de los juegos de gladiadores. Pero al mismo tiempo, dice, ¿cómo vas a financiar todo eso, padre? Todos los juegos por algo se quitaron, pues. Y Comodo dice, ah, bueno, vendamos las reservas de semillas y de todo lo que tenemos. Pues sí los vende, le vale. Entonces lo vende y Lucila y el Senado se dan cuenta. Dicen, tenemos que parar este carnal porque ya no va a haber ni pan ni circo. Y se va a levantar el pueblo, tenemos que hacer algo. Eso queda en pausa porque del otro lado Máximo está haciendo un nombre de sí mismo porque es muy bueno. Recordemos que él era soldado romano. Él hace estrategias ahí en el Coliseo y la gente lo está empezando a notar y se convierte en el gladiador favorito del hijo de Lucila.
0: Oh, sí, Máximo el rebelde.
1: Exactamente. Y Comodo se da cuenta. Para ese momento la gente no sabe que se llama Máximo. Le dicen el español o algo así, sí. Le dicen. Y en una de sus más grandes actuaciones, que es de las mejores escenas que tiene esta película, ahí está Comodo y le ordena conocerlo. Entonces Comodo baja a la arena donde sigue Máximo. Y es que, ay Dios, esta escena está muy buena. Le dice que se quite el casco.
0: Y Máximo no quiere como Chueca.
1: Exactamente como exactamente como Chueca.
0: Es que estoy igual. Es que yo me soy de la...
1: Es que no me peiné, le dice.
0: Que te quites el casco.
1: Ay, Dios.
0: Y la misma reacción de Comodo. La misma reacción que tuvo Fiona de Ashwick.
1: Sí.
0: Comodo la tiene. No, cuando pero Comodo, bueno, Comodo teme por su vida, ¿no?
1: Bueno, y es que antes de quitarse el casco, se da la vuelta para irse.
0: Sí, le da la espalda.
1: Y Comodo le vuelve a decir, hey, soy tu emperador, ¿qué te pasa? Se quita el casco sin voltearlo a ver y después voltea a ver a Comodo ya cara a cara. Y Comodo se da cuenta que es él. Obviamente Comodo, pues... O sea, le ves la cara al ver la expresión. Incluso el chavito, el morrillo, su sobrino, está con él. Y se da cuenta que algo está bien raro. Y Comodo nada más dice, ah, bueno, felicidades.
0: Pero no lo puede matar ahí enfrente porque todos lo aman.
1: Pan y circo, gente. Eso sí sirve, por lo menos en esa película.
0: Sí, porque había ordenado, creo que lo mataran. Más bien, él tenía la última... ¿Cómo se dice? Ese dicho, bueno, él tenía la decisión si dejarlos vivir o dejarlos morir. Uh-huh. Los deja vivir porque pues obviamente no lo pueden matar ahí.
1: Con ese famoso gesto del pulgar.
0: Sí, y pues se los llevan.
1: Para vivir un día más. Pero pues tampoco es... Bueno, empieza a hacer planes Cómodo. Dice, si no lo puedo matar, pues se va a morir peleando ahí en la arena donde pertenece.
0: Lucila va a ir a ver a donde tienen como encerrado a Máximo y le explica todo lo que está pasando y le pide ayuda y como que le echa a los perros también, como que intenta algo ahí y Máximo está así de que tú vienes a pedirme ayuda y como que primero se niega y después dice, está bien, voy a ayudarles, porque también quien se involucra es un senador, no recuerdo bien cómo se llama, pero es un senador y Lucila ellos lo convencen de ayudarlos a revocar precisamente a este Comodo. Entonces no recuerdo muy bien los planes que hacen, pero ellos planean

0: Máximo sea comprado por alguien más y sea liberado, porque Máximo les pide, él les pide que lo liberen. Uh-huh. Para dejar de pelear, para dejar de estar ahí como encarcelado, les pide, o sea, les ruega que lo liberen. Ellos primero como que dicen, ah, sí, pero pues ahí luego. Y luego ya lo liberan. Porque los planes de Komodo estaban avanzando más que los de ellos. Entonces liberan a Máximo antes y Komodo se entera. Así que manda a por él para que lo vuelvan a agarrar.
1: Entonces lo vuelven a agarrar, pero esta vez es por motivos más macabros.
0: Sí, le habían dicho a Máximo que querían como que tumbar el gobierno de Komodo y que habían gente que estaba dispuesta a hacer eso. Uno de sus compañeros Cicerón era el que lo estaba esperando junto con otros hombres, pero pues era también una trampa porque como Komodo se entera tras amenazar a Lucila con su sobrino, cuando ya este Máximo llega a ver a esos hombres que pues eran sus soldados según, pues lo vuelven a agarrar. Y esta vez Komodo dice, ya no se me va a escapar, ya se va a morir. Ya me está ocasionando problemas, porque para ese punto Komodo ya había tirado el Senado. Uh-huh. O sea, Komodo ya había hecho todo lo que quería hacer. Y pues lo que pasa es que lo quiere matar con sus propias manos, así que va a darle pan y circo a Roma. Pero él contra Máximo. Komodo contra Máximo.
1: Un 1-1, un PvP. Pero Komodo, al igual que sus propios soldados, no está tan menso. Y lo que hace es que va a reunirse con Máximo antes de la pelea. Si es o no. Okay. Realmente de lo que hablan es un poco irrelevante, pero lo que sí pasa es que Komodo a traición le clava una daga en la espalda a Máximo. Él sabe que no lo puede ganar. Estando Máximo en su prime total de popularidad y físico, no le va a poder ganar solamente haciendo eso. Entonces, al día siguiente pelean, pero obviamente Máximo está herido. Ya antes de empezar.
0: Y Komodo tiene la ventaja, así que aprovecha esa ventaja. Pero como Máximo es el protagonista y es la mera punta del tren y es el mero mero, pues logra como que arrebatarle las armas. Y cuando Komodo queda desarmado, Máximo dice, oh, ok, por honor, porque soy un soldado hecho y derecho, yo no voy a pelear con armas tampoco. Y pues todos sabemos que Komodo,
1: siendo un traicionero, es un
0: tramposo, sí, traicionero, así que saca una daga de las mangas y pues empieza de nuevo a intentar asesinar a Máximo. Pero Máximo logra como que sostener el brazo y pues hacer que se apuñale él mismo con esa daga que
1: sí,
0: tenía.
1: Porque sí está herido y todo, pero sigue siendo más fuerte. Entonces realmente sí, agarró su brazo y fue su fin. ¿De los dos?
0: Sí. Y luego viene una escena que me parece muy, ¿cómo se dice? Muy sentimental. Como muy honorable, porque ya Komodo, ya sabemos que ya la dio, ya va a fallecer, y Máximo también, porque ya no aguanta, o sea, trae una herida en la espalda, y pues después de toda la pelea, ya está en las últimas, así que tras recostarse los dos en la arena, porque pues ya están tumbados ahí, a quien van a ver si está bien, o a quien van a revisar es a Máximo, a Komodo no lo pelan.
1: Lo hacen a un lado. Pero realmente lo motivo llega después. ¿Qué pasa, Juanita?
0: Vamos a escuchar una canción. Los vamos a dejar en suspenso.
1: Y justamente nos vamos a ir con esta rolita. Se llama The Wheat, el trigo, compuesta por Lisa Gerrard.

0: regresamos a escuchar esta canción, que en español se llama El Trigo, compuesta por Lisa Gerald, que creo que es una canción que ya nos pone en modo, ¿cómo se dice?
1: Solemne.
0: Solemne, porque Máximo ya está en las últimas, ya está moribundo y tiene visiones con su familia y visiones de nuevo con el campo de trigo.
1: Es una escena muy icónica. Yo creo que si no han visto esta película, han visto esta escena representada en otros, en otras cintas, en series incluso. Es una mano pasando, acariciando realmente las espigas de trigo. Y el sol le está dando el trigo. Eso es, un campo dorado y la mano nada más.
0: Es muy curioso porque la representación de esto sí representa el más allá, pero regularmente hace representación de un más allá relacionado a cristiano, a lo cristiano, cristianismo. Entonces, es muy curioso que lo hagan precisamente para alguien de un español, España y pues en Roma. Siento que tiene como mucho que ver porque esto se desarrolla en el año 108 después de Cristo. Pero ahí ya cuando está como que a punto de fallecer, Máximo, Lucila le dice, ya estás en casa, tranquilízate. No estaba en su casa, no sé por qué le dijo eso.
1: Supongo porque sabía que ya se iba a ir con su familia.
0: Sí, y pues Máximo fallece. Y Lucila les pide a todos que pues honren su cuerpo. Así que todos sus compañeros, desde los gladiadores hasta los que eran soldados, se lo llevan justamente a enterrar. Y entierran como, digamos, tributo, dos figuras, una parecida a su esposa y una parecida a su hijo, junto con él, como para que los lleve, o sea, consigo mismo a la tumba. Y pues a Cómodo no le pasa nada, lo dejan ahí tirado.
1: Y así acaba una de las mejores películas de estilo romano de la historia. Lo puedo decir así, sin miedo a equivocarme. Porque, bueno, para empezar, la vi desde muy morrillo. Mi papá me inculcó este tipo de películas, así bien bélicas, pero históricas. Y es de mis favoritas. Si no, es que la favorita que tengo, la neta.
0: Creo que es una muy buena película. Me gustó mucho. Y creo que estas películas, cuando están bien hechas, además de tener una superproducción, porque vemos multitudes, también creo que tiene un muy buen, precisamente, viaje del héroe. Donde el héroe va, todo va bien, luego como que llega al punto más bajo y del punto más bajo al punto más alto de repente. Uh-huh. Y luego ya se estabiliza.
1: Es curioso porque lo reinician, porque la película empieza él ya siendo un héroe reconocidísimo. Sí.
0: Entonces me parece un muy buen desarrollo de personaje. Me siento, como si sea, satisfecha con el final. Uh-huh. Porque después de todo, aunque Máximo hubiese quedado vivo, ¿qué le quedaba realmente a Máximo?
1: Ya nada, ya había hecho su venganza. Bueno, sí le quedaba algo, pero eso lo descubrimos en la secuela que salió hace poquito.
0: 2024.
1: Y bueno, ya veremos si hablamos de esa película, porque ahí ya la vi.
0: No la he visto. A ver, ¿es buena o no es buena?
1: Me gustó mucho. Ajá. Sola. Si no tuviera el nombre Gladiador, sería buenísimo.
0: O sea, es mala.
1: No, está buena, pero sacarle jugo así a lo que dejó esta película.
0: 20 años después.
1: Sí, está complicado. Y pues lo hicieron lo mejor que pudieron, pero sabíamos que no iba a ser así como algo muy bien. Pero me gustó, no me decepcionó.
0: Bueno, le voy a dar una oportunidad y espero ustedes también le den una oportunidad a Gladiador del 2000 y Gladiador 2 del 2024. Que pues Saúl ya nos la recomendó. Así que eso fue todo por el Hollywood de hoy. Esperamos volverlos a escuchar de nuevo, más próximamente. Un día en vivo, quién sabe, tal vez.
1: Ya siempre, todos los días.
0: Todos los días, sí, 6 de la mañana, no sé, no es cierto. Yo fui Juanita Salas.
1: Y yo Saúl Hernández.
0: Y recuerda que escuchaste Hollywood, donde damos opiniones impopulares
1: sobre cinema popular.
0: Adiós.
1: Adiós.

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1: En este momento, las 5 en punto.
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0: Francisco Guillén, Nicolás Ramírez, Cristóbal de Mata, entre otros. Estos fueron parte de los primeros 12 colonos españoles mencionados en el documento de fundación que se emitió en Guadalajara el 22 de octubre de 1575 y que fuera firmado por el presidente de la Audiencia de la Nueva Galicia. 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
5: Muy bien, pues ya nos encontramos ubicados en este edificio 14 de Ciudad Universitaria. Radio UAA 94.5 FM, proyección de la voz universitaria de la Universidad Autónoma de Aguascalientes, en este espacio que es La Terca Memoria, historias para contar, que es una producción de los departamentos de radio y televisión, la sección de radio de la Dirección General de Difusión y Vinculación y el Departamento de Historia del Centro de Ciencias Sociales y Humanidades. Pues bueno, ya están con nosotros la doctora Marcela López Arellano, ajá, el doctor Andrés Reyes Rodríguez, y pues otra vez está con nosotros.
6: ¿Y tú?
5: Bueno, yo soy productor y conductor de este espacio, Mario de Ávila, ajá, y otra vez están con nosotros compañeros que asistieron, porque este es un programa grabado, a el 13º Encuentro Regional de Estudiantes de Historia de la Zona Centro-Norte. Y bueno, es Regina, Bruno,
7: hola.
5: Tristán,
8: hola,
5: y Angie.
9: Hola.
5: Y en controles técnicos agradecemos a Sergio Checo Castañeda Pacheco el apoyo en la grabación de este programa, y desde luego a Osvaldo Rodríguez, nuestro operador y editor también de este programa. Y bueno, pues vamos a dar inicio. Nos quedamos, ya nos platicaron de Aguascalientes, ya nos platicaron por qué la historia, pero habíamos dicho que solamente Regina y Bruno son ponentes, trajeron alguna ponencia, pero también los demás compañeros pues asisten a los talleres, todos son talleristas. Sí. Entonces pues vamos ahora a empezar por la izquierda. Y está Angie con nosotros y queremos que nos platiques de los conversatorios y de los talleres. ¿Qué has hecho?
9: Ah, bueno, ayer tuvimos el primer día de conversatorio, fue por parte de Clio Violeta, el conversatorio fue sobre historia de las mujeres con la doctora.
6: Conmigo, man.
5: Qué raro.
9: La verdad fue un conversatorio muy, muy bonito, estuvo muy... Ay, pues muy interesante. Creo que Regina y yo salimos muy, muy felices del conversatorio porque nos gustó mucho. Y bueno, el taller.
6: Bueno, pero habíamos hablado de que nos gustaría que nos contaran un poco sobre el colectivo Clio Violeta, okay, que se establece en todas las reuniones de los estudiantes de historia, ¿no?
9: Sí. Bueno, por parte de las delegaciones o la Asamblea Nacional, se divide en tres colectivos, que es Clio Violeta, el colectivo feminista, Disidencias, el colectivo sobre la comunidad LGBT, y Masculinidades. Bueno, Heródoto Masculinidades, que habla sobre, bueno, toca, aborda temas sobre masculinidades. Yo pertenezco a Clio Violeta como parte, pues sí, comisionada de la UDG, y específicamente este colectivo lo que trata son situaciones de género y situaciones, pues, feministas. Principalmente nosotros nos encargamos de realizar conversatorios a nivel nacional también. En ocasiones se ha realizado en línea, conversatorios en línea sobre el voto femenino, No recuerdo qué otros temas hemos abordado, pero también sobre el amor y algunos otros temas. Y bueno, también a nivel pues universitario, nada más entre el Centro Universitario de Ciencias Sociales y Humanidades de la UDG. Y sí, tocamos temas sobre feminismo, pero lo llevamos más a la vida cotidiana, más a esto de el amor desde una visión feminista. Ahora queremos tocar el deporte desde una visión feminista. Queremos que sea no solamente de hablar de las olas del feminismo o hablar de cosas como que tal vez son como muy ya rebuscadas tal vez, y hablar más como de situaciones más personal, no personales, sino como más cercanas más a nosotros, actuales. Ajá, más actuales, uh-huh. Y sobre todo que puedan ser abiertas a todas y todos, porque creo que los temas sobre feminismo se han abarcado o se han tocado solamente abordado hacia las mujeres, pero considero que tendría que ser abordado para todas y todos, porque son temas que sí o sí nos competen a todos. Y bueno.
5: Y desde luego, por el nombre, es también desde la perspectiva histórica.
9: Sí, sí.
5: La evolución de todas estas situaciones que le ocurren a las mujeres,
9: sí,
5: en todos los aspectos de la vida.
9: Sí.
6: Pues bueno. ¿Puedo decir algo yo?
5: Claro, claro.
6: O sea, que creo que algo interesante. Yo no soy parte de la delegación, pero lo que me ha tocado ver, lo interesante es como esto está en cada. O sea, cada delegación, ajá, tiene su colectivo. Pues cuando nos reunimos en los encuentros, ya sea el regional o el nacional, pues sí, todos los estudiantes estamos ahí. Bueno, decidimos a cuál ir en el caso de pertenecer a alguna disidencia. Y entonces ahí, o sea, nos estamos reuniendo todos los estudiantes de historia a los temas que se han abordado en esa semana, pero pues durante los semestres se están haciendo conversatorios en nuestra universidad, o cada quien en su espacio, y pues creo que se van eligiendo temas que responden a pues las necesidades que se van viendo en nuestro espacio, y creo que es lo que hace interesante a la hora de reunirnos todos, pues.
9: Sí, y también de temas que, por ejemplo, que competen a fechas en específico, por ejemplo, el 8M, pues a marzo, temas dedicados al 8M. En el 14 de febrero realizamos todas las comisiones, disidencias, masculinidades y Clio. Realizamos un evento sobre el amor y cómo el amor romántico, bueno, la desromantización del amor romántico y cómo nos nos interpela a todas y todos, a tanto cómo lo vivimos nosotras las mujeres, cómo lo viven disidencias y cómo lo viven las masculinidades. Y si es como, bueno, a nosotros UDG nos gusta mucho siempre tratar de estar como al día de las fechas que están sucediendo para poder hablar de eso. De hecho, Masculinidades hizo hace ya un ratito un conversatorio sobre la salud mental en el marco del Día de la Salud Mental, creo.
5: Bueno, ya que lo tocaste, sí, el otro grupo, el colectivo. De masculinidades, ¿qué ha pasado en este evento?
4: Ah, bueno, me presento, soy
5: Tristán,
4: soy Tristán, y soy comisionado a nivel Centro Norte de Masculinidades, y a mi lado pues está mi compañero y mi buen amigo
5: Bruno,
4: que también es comisionado, pero a nivel UDG, bueno, al
7: Sí, ¿no? Sí,
4: sí. Hasta le pregunto y yo debería de saber. Bueno, en masculinidades, pues lo que realizamos, bueno, el colectivo en UDG no lleva tanto tiempo, lleva 2 años, pero apenas lleva que un año
7: ya.
8: Funcionando. Sí, ya.
4: Un año funcionando.
8: Ya,
4: ¿no?
8: Activamente ya un año.
5: ¿Es solo de estudiantes de historia o...? ¿O hay más?
9: Sí, pero se integra más gente.
5: Sí,
9: es solamente organizado por los estudiantes de historia, por la delegación de estudiantes de historia, uh-huh, pero nosotros lo abrimos a todas las licenciaturas. No nos quedamos nada más de, ay, si no eres de historia, no puedes entrar. Uh-huh. Nosotros lo abrimos para que quien quiera venir, quien quiera asistir, uh-huh, pueda hacerlo.
5: En el caso de ustedes también.
4: Sí. Sí, de hecho, quería el plan principal. es de que, pues, o sea, darnos a conocer dentro de nuestro centro universitario, porque, pues, masculinidades ahora sí que está como que muy, por así decirlo, satanizado, pues. Porque si no es una masculinidad performativa, es una masculinidad muy conservadora. O sea, no hay como que un punto medio.
5: Sí, es algo que, bueno, últimamente se está manejando mucho estas cuestiones. Mucha gente cree que es como respuesta al feminismo. Mucha gente también cree que es como una reivindicación de la supremacía del hombre. Se habla de los micromachismos, sobre todo lo hablan las feministas, ¿no? Los micromachismos. Ahorita que decías esta del 14 de febrero, por ejemplo, ¿qué tanto a ustedes esto del amor romántico, que cada vez creo que existe menos? Por ejemplo, no sé dónde lo vi, pero sale un muchacho, un joven, le abre la puerta a la novia y la novia se enoja. Dice, esto es un micromachismo, yo no necesito que me abras la puerta, etcétera, etcétera. ¿Ustedes qué opinan de eso? Tanto los de hombres como las compañeras.
10: Pues yo creo que a lo mejor muchas de esas dinámicas a lo mejor han cambiado en las relaciones heterosexuales, pero yo creo que ahorita el problema que hay es como las expectativas por las redes sociales. O sea, sigue habiendo una, pues, un ideal de cómo debería de ser y como mucha frustración cuando no se alcanza ese ideal. Entonces creo que esa es la razón por la que actualmente fracasan muchas relaciones y que muchas personas también ya no se quieren como comprometer por el esfuerzo que conlleva de construir una relación con una persona. O sea, yo creo que ahorita nos vemos atravesados por eso, por las redes sociales más que nada.
9: Sí, y bueno, justamente este conversatorio que hicimos en conjunto de los tres colectivos, se abordó el tema del amor romántico por el fenómeno comercial que es el 14 de febrero. Y lo quisimos abordar desde estas tres diferentes perspectivas porque justamente ya no se escucha como de relaciones muy largas o etcétera. Y este conversatorio se llevó a cabo de la mano de tres ponentes especialistas, especialistas justamente en temas de amor y temas de feminismo, la doctora Zeida Rodríguez de la Universidad de Guadalajara, Gabo Molina,
4: que es parte de un colectivo también de masculinidades.
9: Uh-huh. Y, no me acuerdo de la persona que trajeron de disidencias, pero también es especialista en estos temas. Justamente tres personas especialistas en los temas y tres personas que pertenecían a feminismo, a masculinidades y a disidencias. Y ellos nos mencionaban que, bueno, nos expusieron que justamente el tema del amor romántico no es que ya no exista el amor, sino que cada vez se es más consciente de que el amor romántico en general es un constructo en el cual, justamente como lo dice Regina, tenemos muchas expectativas que realmente no corresponden a que nosotros como seres humanos o como, sí, seres, pues sí, sean como inherentes a nosotras.
6: A ver, les voy a hacer una pregunta aquí rompedora.
5: Nos queda poco tiempo, doctora.
6: Pero hago la pregunta y los dejo pensando en el corte de la pausa. ¿Ya van a venir a cortarlos para la pausa o todavía no? Esto que ustedes están planteando puede ser visto desde todas las perspectivas.
9: Sí. Claro.
6: Psicología, sociología, filosofía, educación, no sé, matemáticas, no sé desde dónde, ¿no?
9: Sí.
6: Pero ustedes son historiadores.
9: Sí.
6: ¿Cuál es el plus que le dan ustedes a estos conversatorios siendo historiadores? Porque si hablamos del amor romántico, nos tendríamos que ir hasta dónde, hasta las novelas de qué siglo, ¿no? Y luego el siglo XIX, tremendamente, ¿no? Todo este tema de la muerte, del dolor, del amor, del romance, la poesía, la literatura. Nosotros como historiadores tendríamos que irnos muy atrás para explicar lo que ha sido eso y hoy en día, ¿cómo está modificándose como todo en la vida, ¿no? ¿Cuál es el plus?
5: Ese plus nos lo van a platicar regresando de la pausa musical.
6: Oh.
5: Y vamos a escuchar.
6: Tienes que poner una música así muy romántica.
5: Bueno, más filosófico. Alberto Escobar, compositor de Guadalajara, nacido el Nació el 31 de enero de 1948 y murió el 16 de junio de 2019. Y el tema que siempre toca estas cuestiones más generales, soy ciudadano del mundo.

0: Pues ya regresamos, ya estamos en este segundo bloque y nos quedamos con una pregunta de la doctora, pero espero que hayan... ¿Cuál es el plus de la historia? Para que no vuelva a hacer
1: una pregunta extra, sí.
0: En sus colectivos.
2: Bueno, creo que principalmente en este tema es justo cómo ha evolucionado la forma en la que nosotros nos hemos... cómo nos comportamos respecto a este tema del amor. Y cómo y por qué lo hemos hecho, principalmente porque, bueno, en temas de género, temas de feminismo, porque las mujeres, cómo observamos que las mujeres ya no queremos tal vez un caballero, como lo mencionó el video, queremos ya tal vez otro tipo de relación, pero eso pues no es como de que el de la noche a la mañana las mujeres quisimos eso, sino pues por todo el trayecto de la liberación o de la emancipación que las mujeres hemos tenido. Creo que eso es como lo principalmente que nosotros abordamos o que nosotros queremos resaltar, justamente esta forma en la que ha evolucionado el amor y nosotros cómo nosotros lo hemos cambiado.
0: En el caso de las masculinidades,
3: bueno,
0: ¿cuál es el plus?
3: Creo que
0: ser de historia.
3: Una cuestión que se toma en cuenta es que hay que tratar de entender que el concepto de amor pues no es fijo. Ha cambiado a lo largo de la historia justamente y todas las culturas lo han comprendido de una manera muy particular a su propio contexto social y económico. De tal manera que muchas veces también constantemente se ha querido implementar un discurso ideológico de decir de que la pareja tiene que ser de esta manera porque es natural, cuando en realidad pues no es el caso. Y un ejemplo de esto es la idea del matrimonio, que recientemente está esta idea, ¿no?, de casarnos por amor, pero en su origen el matrimonio no estaba mediado por el amor a la pareja, sino que era una relación de intercambio y posesión. Y así, por ejemplo, lo explicaba Engels en el origen de la familia, sobre cómo el amor justamente era una institución que era posesión del patriarca. Entonces
4: el matrimonio.
3: Ajá, exactamente. Entonces muchas de esas cuestiones nos encargamos nosotros de visualizarlas, complejizarlas, y que también que en el caso de los hombres nos hemos impuesto una carga constante de seguir un patrón o un guión en el que si no cumplimos esos principios se nos pone en duda o se nos cuestiona nuestra masculinidad. Por ejemplo, si no eres un hombre que pueda proveer a tu pareja, si eres un hombre que lloras, estás mostrando debilidad, no estás sustentando a tu familia. También una cuestión que creo que por lo menos a muchos hombres nos ha tocado cuando éramos más jóvenes, nuestros padres solían decirnos que para atraer a una persona, por alguna extraña razón, decían que teníamos que actuar como ser indiferentes. Yo no sé honestamente el motivo, ¿verdad? Pero esa es otra de las cuestiones que constantemente se impone, y que es la represión emocional. Y tristemente, la cuestión de la represión emocional implica que estamos nosotros, los hombres, muy desconectados de nuestras emociones. Y es muy difícil expresarlas tanto en la familia como con otros hombres con la misma intensidad que, por ejemplo, a menudo puede pasar en grupos femeninos, donde son mucho más abiertas.
0: Claro. Yo creo, me recuerda a esta serie también muy famosa española, que ya tiene versiones en otros idiomas también, Machos Alfa, ¿no? Que es, no sé si la han visto, pero es despertar de las parejas de los hombres que son conocidos entre ellos, y que Yo lo que veo ahí, por ejemplo, es que tiene mucho que ver con la liberación sexual también. Y a mí me pasó de los 60, mis papás se casaron en los 60, mis tíos en los 60, 70, y era una cosa también que la cuestión sexual era muy importante. O sea, era muy importante que el hombre tuviera pues la primacía, ¿no? El sexo era importante para el hombre, ¿ya? ¿No? Entonces, yo lo que he visto también en esta evolución ha sido la cuestión sexual. Y en esta de machos alfa, pues, lo que ocurre es que las mujeres empiezan a conocer otras formas también de relacionarse, y pues los hombres están todos sacados de onda y buscando qué hacer para no perder esa primacía. Uh-huh. Entonces, por ahí me vienen estas ideas. También, yo lo decía hace rato, la cuestión de las masculinidades, mucha gente lo entiende como la respuesta a los feminismos, también somos importantes los hombres, también se nos debe tomar en cuenta. Creo que está equivocada esa visión. Uh-huh. ¿No? Entonces, así digamos, puntualmente, ¿cuáles son las cuestiones de las masculinidades y de la cuestión de, no sé cómo se define, Clio Violeta? No, por lo que han dicho, no es el típico grupo de feministas, ¿no? Que también las hay, las feministas extremas. Yo no quiero llamarles con ciertos adjetivos que no me gustan, pero sí hay las que en realidad parece que buscan la primacía de la mujer, ¿no? Es decir, ahora nos toca a nosotras ser las fregonas, sí. Sí, pero bueno, a usted no las escucho con esas.
2: No, bueno, yo personalmente yo quise como que implantar una idea en la que, bueno, yo abarco muchos temas de género y justamente yo comprendo que, bueno, la historia de género compete tanto a hombres y mujeres y disidencias. Y en este caso, entiendo, o sea, bueno, tendríamos, creo que... que comprender que el feminismo sí es, pues sí, bueno, mejor dicho, la represión histórica contra las mujeres ha sido un problema que no solamente vivimos las mujeres, sino que es un problema estructural que viene pues, ligado a los hombres, pues que es este sistema patriarcal, que de formas que no lo ven o los hombres, les afecta a ellos también.
0: O no les conviene verlo,
2: que este sistema también les afecta a ellos, y es algo que no es reconocido, y es algo que aborda justamente la historia del género, o las teorías de género, que al abordar el feminismo, también tenemos que entender que los hombres no pueden quedar fuera del feminismo, porque necesitamos que los hombres comprendan pues como la raíz del problema. Justamente es este feminismo radical, que no exactamente es un feminismo violento, sino que es un feminismo que quiere arrancar de raíz el problema que existe. Y es por eso que surge querer estudiar las masculinidades, porque el término de feminismo y masculinidades sigue siendo un constructo como el género. Y al hablar de masculinidades y feminidades, hablamos de un aspecto social que nos es construido, y que no es que seamos femeninas o que seamos más femeninas o que los hombres sean menos masculinos, sino que pues, es algo que nos están adjudicando. Y es por esto que queremos que estos espacios sean abiertos, porque porque justamente son problemas o son temas que van justamente de la mano.
0: Luego existen los grupos que dicen que tanto unos como otros son ideologías de género, y que lo único que debe primar es la biología, que demuestra que el hombre es el que provee, que el matrimonio es solo hombres y mujeres, y que eso todo ha estado bien en la historia, ¿no? Digo, aquí tenemos
4: un filosófico, don Mario.
0: Me estaba acordando de un ex amigo.
4: Que decía eso.
0: Que dice eso, ¿no? Es ideología. Y tiene
4: la hija de mi amiga, amigos, la prima de mi amiga.
0: No, tiene unos amigos argentinos también ahí.
4: Yo creo que, mira, a mí una parte que me interesa mucho de escuchar a los jóvenes y las jóvenes historiadoras es que a veces quienes ya estamos más adelante de esas edades, ¿verdad? no dialogamos con ellos y con ellas, entonces no entendemos muchas de las inquietudes, ¿no? Cuando ellos dicen que crean estos conversatorios, ¿cómo las llaman?
2: Colectivos,
4: conversatorios. Sí. Se trata justamente de establecer diálogo con sus especialistas que invitaron a sus profes y entre ellos y ellas, ¿no? Yo creo que es muy importante esta visión que nos hablaban porque al final quienes educamos a los hijos, por ejemplo, a los hijos en las casas, somos los papás y las mamás, y los abuelos y las abuelas, y los tíos y las tías. Es decir, las visiones de ambos lados son las que se quedan en, aun cuando solamente sea la mamá o solamente sean los papás, hay más hombres y mujeres en las familias. Y escucharlos también es interesante porque nos permite conocer en dónde, cómo están pensando, ¿no? Claro. Y a la hora que ven las series, algunas series a mí como que me... No, me voy a decir como decía una tía viejita, me brinca el escapulario.
0: Yo creo que
4: porque
0: sí.
4: Porque hay algunas series que dice, están muy gruesas, o sea, las discusiones que tienen
0: Pero es real.
4: Ajá, pero o sea, es justamente lo que están viendo los y las jóvenes. Y por eso creo yo que, por ejemplo, en el caso de la Universidad Autónoma, que esta carrera de historia, a la hora que tiene un encuentro de jóvenes historiadores de una gran región del país, tenga conversatorios en donde se pueda discutir, preguntar, dialogar, pues es un espacio de apertura y yo lo valoro muchísimo, ¿no?
0: Bueno, se nos ha hecho muy extenso lo de los colectivos, este bloque, y pues tenemos que hacer nuestra pausa de identificación de la estación y regresamos para seguir platicando de ello.
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6: En un momento regresamos con más historias para contar.

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1: Entre pensamientos y melodías, nuestro reloj marca las 5:32 minutos.
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6: Estamos de vuelta y nos quedamos en esto de los colectivos. No sé si quieran ampliarlo. Bruno quería decir algo.
7: Sí, yo de hecho justamente, ya que usted había mencionado previamente, ¿no?, que está esta visión errada de que...
6: Contrarios.
7: De que las masculinidades surgen como una contrarrespuesta, ¿verdad?, a los feminismos. Pero en realidad, pues la idea de las masculinidades surge, por lo menos... A raíz de la obra de Bell Hooks, de La Voluntad de Cambiar, donde justamente ella se encarga de hablar de las problemáticas que nos atraviesan a nosotros, los hombres. Cómo precisamente nosotros pasamos por muchas dinámicas sociales de donde constantemente reproducimos la violencia porque pues no conocemos otra cosa más que eso, tristemente. Porque los hombres, precisamente como estamos tan desconectados de nuestras emociones, la única que se nos permite, al menos mostrar, es la violencia, justamente.
6: La fuerza.
7: La fuerza. Pandemia. Porque justamente cuando se dan estos casos, es porque es extraño porque en la relación, por lo menos entre padres e hijos, suele haber un cierto sentimiento de extrañeza cuando el hijo le expresa su amor a su papá y se queda para abrazarlo o le da un beso en la mejilla, ¿no? Es un sentimiento como un tanto discordante, precisamente porque uno de los problemas que tiene esta cuestión del sistema patriarcal es que también está muy relacionado con la homofobia. Porque si un hombre muestra ciertas cualidades que lo hacen ver no muy masculino.
8: Menos masculino, como dirían.
7: Uh-huh. Entonces, es que se está desviando del camino.
6: Yo decía, mis papás son de los 60, y quiero pensar que ustedes son, como ahora que yo soy padre también, ¿no?, son los papás de los 50, 60 o antes, eran estrictamente duros. Uh-huh. Esto que dices, era imposible pensar en que el papá, un día que mi papá lloró conmigo porque mi hermano se iba de viaje y no le dio... No

0: si no está el papá ya comiendo, ¿no? Todas esas cosas que no creo que las hayan vivido ustedes, porque los padres de las generaciones posteriores hemos sido...
1: Hemos tratado de ser poco a poco un poco más abiertos y más...
0: Abiertos y totalmente consentidores. Andamos de Uber con los hijos. Y les ha tocado, estoy casi seguro, que papás mucho más cercanos que lo que nos tocó a nosotros. Pero es muy interesante esto que ustedes están manejando.
1: Bueno, a mí sí me parece que... Esto que dices de las emociones y los hombres, igual no es tan solo con los hombres, ¿no? También sí depende de tu entorno, de dónde estás, si estás en la provincia o en las capitales, si es América Latina o si es Europa, ¿no? Y eso es lo interesante también de revisar. Porque también a las mujeres hay muchos papás que nos enseñaron a no ser vulnerables frente al exterior, ¿no?
2: Sí, definitivamente.
1: Porque nos podían tumbar, ¿no? Entonces, yo creo que un punto clave, y me encanta Brené Brown, yo creo que la conocen. ¿No la ubican? Bueno, se las recomiendo muchísimo. Búsquenla en YouTube y en todos lados, porque ella habla mucho de Bell Hooks, de esta escritora americana, que es muy sobre la educación. Y Brené Brown habla de cómo la vulnerabilidad es la que nos hace crear a todos. Entonces, si yo no soy vulnerable, o sea, hoy que te estabas tú caracterizando para tu presentación, había una vulnerabilidad en ti que es la que te permite avanzar. Y esa vulnerabilidad no nos la enseñaron nuestros papás, porque era como quedarte así al público sin nada, ¿no? Entonces, yo creo que es una parte muy padre que estoy viendo en mis hijos, en los jóvenes, que están empezando a sacar su vulnerabilidad y decir, me da miedo, ¿no? Algo dijo tu hija cuando nos vio presentar su proyecto, un diseño padrísimo que hizo de Aguascalientes, era, pues me daba como cosa entrarle a algo que tal vez no iba a saber bien cómo hacerlo, ¿no? Y eso, olvídate que lo dijéramos antes. O sea, teníamos que estar, no, yo sí puedo, ¿no? A ver, aquí, no sé si quiera comentar aquí el profe o uno.
3: No, me gusta más escuchar.
4: Bueno, yo iba a mencionar que hace... Pues antes de las vacaciones de Semana Santa y Pascua, en una clase leímos a... donde juntamos la clase de... ¿Cómo se llama?
2: Historia social y...
4: Ajá, teorías histórico-sociales y género e historia, ajá. Sobre... Bueno, vimos varios textos, entre ellos de Antropología del Cuerpo, de Le Breton. También leímos a Simón de... la introducción, y justamente a partir de ese texto, algo que abordábamos es que, pues, por la relación que hay entre hombres y mujeres, pues no es que las mujeres puedan simplemente decirle a los hombres, pues ahí nos vemos, ¿no? Y yo sigo por allá. O sea, hay una relación y esa relación va a seguir existiendo. Y creo que esa es la importancia de que existan estos espacios en donde hombres y mujeres aprendamos sobre... pues el contexto histórico de estas relaciones, que aprendamos nuevas formas de relacionarnos, y todo esto, ¿no? Porque pues al final no, o sea, como digo, no nos podemos separar, y es importante que no se vea como que, por un lado las masculinidades y por otro lado el feminismo, ¿no? O sea, al final es algo que sí va de la mano, ¿no? No son contrapartes ni nada, o sea, es un trabajo en conjunto, y creo que lo que hace falta más en este momento es, pues, que los hombres le entren a construir otras formas de masculinidad y de relacionarse con las mujeres.
5: Bueno, a veces existe como este problema de los hombres pueden ser feministas, y es como esta problemática que siempre se tiene, y es como de, mejor dicho es, ¿por qué no puedes investigar sobre feminismo? Tú mejor investiga sobre feminismo y vas a encontrar que ahí puedes encontrar un montón de relaciones que te van a brincar y vas a decir, esto me está afectando a mí también de alguna forma, porque creo que no podemos investigar la violencia contra las mujeres si no investigamos de dónde viene. Que pues
0: aquí ocurrió algo que no pasó en otro lado. Bueno, en varias partes el 8M nos dejó ver algunos, en algunos estados, esta cerrazón de los grupos feministas, solo mujeres.

Aquí en Aguascalientes agredieron a una persona conocida muy feo porque se acercó a escuchar lo que, y era en el paso a su casa, ¿no? Entonces llega a la plaza, se acerca a la plaza y lo corren, pero feo, porque era, y lo dejaron, dicen, como Donita Bimbo, y lo maltrataron. Y bueno, ahí yo sí decía, ¿qué está pasando? En la Ciudad de México, en cambio, hubo hombres acompañando la marcha en apoyo a sus hijas, en apoyo a sus esposas, y no pasó nada, ¿no? Entonces, creo, ya nos metimos mucho en esto, ya nos alejamos. Todo es culpa de la doctora por ser feminista. Y bueno, tenemos que hacer ya la última pausa musical para regresar a cerrar el programa. Y a que hablemos de lo que venimos a hablar. No, bueno, ya serían las expectativas lo que están, pues hasta ahora digamos que están empezando este encuentro, que ¿cómo esperan que concluya todo esto? Vamos a escuchar otra vez a Alberto Escobar, esta vez en su propia voz. También digo, en este programa las dos han sido canciones de él en su voz, y vamos a escuchar Deja que la vida.

0: Continuamos y bueno, ya este es el último bloque. Tenemos unos 8-9 minutos para concluir el programa. Y bueno, pues ya nos enfrascamos en esta cuestión de los colectivos. Yo creo que es muy importante, más como lo han planteado aquí, pero también es importante que cerremos con el encuentro. Están empezando, están comenzando. Así como comenzó, ¿cuáles son sus expectativas de aquí al viernes? No me digan que se acabe para irse a la feria, porque eso, pero ¿qué esperan? Tristán.
1: Bueno, espero que se lleve de la mejor manera en estos días. Al ver el programa, pues como se había dicho en el anterior programa, pues la diversidad de temas y la diversidad de, pues ahora sí, pues de disciplinas las cuales se están presentando, pues, o sea, que todas y todos los ponentes tengan éxito en sus ponencias, también en los talleres, que se lleven de la mejor manera y sobre todo que sea agradable, que sea muy agradable el encuentro. Yo por el momento, o sea, sí lo estoy disfrutando mucho. Es el segundo día del encuentro y me ha parecido pues como que muy interesante, ¿no? O sea, de cómo se ha estado llevando a cabo. Y pues sí, o sea, para no repetir mucho lo mismo, o sea, que se cierre de la mejor manera el encuentro.
2: Oye, hago una pregunta disruptiva. ¿Les ha gustado el campus?
3: Sí.
1: Sí, está muy bonito.
0: Sí. Ya lo habían dicho.
1: No, pero no hay problema.
3: Sí, nos gusta mucho.
0: En el programa anterior fue. Echaron muchas flores. Yo creo que pues estamos como anfitriones, entonces
2: nos han tratado muy bien.
0: Hasta hablaron mal de la UDG.
2: No es cierto, rector.
0: Pero bueno, no, Radio Universidad. Yo sé que un saludo a Gabriel Torres de medios allá en la UDG. Tienen una televisora enorme, tienen la radio también muy, muy importante allá. Sí. Pero ¿qué les parece aquí Radio Universidad?
2: Pues lindo, nosotros no conocemos, bueno, yo no conozco la radio de UDG, entonces para mí esto está increíble y está muy padre que haya habido este espacio de platicar aquí y...
0: Gracias.
3: Sí, bueno, hemos tenido oportunidad de algunas entrevistas con Canal 44 de UDG, pero sí, justamente, creo que la diferencia ha sido... que nosotros los buscamos, que nosotros tratamos de comunicarnos con ellos y aquí se sintió muy diferente, que hubo una invitación y hasta fue como de muchas gracias.
0: Sí. Los invito a que visiten también Televisión Universitaria, es de las televisoras universitarias más jóvenes, más nuevas, está al otro extremo y si pueden darse una vuelta para conocer las instalaciones también de UATV, sería muy, muy interesante. Y bueno, pues vamos a cerrar. Pero ya nos quedan 4 minutos.
4: Bueno, voy a ser muy breve. Yo creo que pues lo que mejor puedo decir de esta experiencia es que es un buen incentivo para formar futuros historiadores e historiadoras, que esto nos va a abrir muchísimas puertas a perderle el miedo a hablar de nuestros temas de investigación, a nuestras tesis, y sobre todo crear muchísimas redes de apoyo y de confianza entre colegas que nos permitan expandir más allá de nuestras fronteras lo que creemos saber del mundo.
0: Cuando el doctor Andrés Reyes fue jefe de departamento, fuiste 2 veces jefe de departamento, él impulsaba mucho o hablaba mucho de la importancia, de hecho, de más o menos de ese tiempo, fue poquito después surgen espacios como este, pero él en los encuentros de historia, tanto de la universidad y de los regionales y todo esto, recuerdo que hablaba mucho de la importancia de la difusión de la historia. Y pues ahí creemos que estos espacios son muy importantes y además aquí se hace la revista Horizonte, Horizonte Histórico, y bueno, hizo un programa de televisión sobre la promoción de la carrera cuando estaba muy preocupado porque no había matrícula. Entonces es importante, sí, también difundir la historia. Hay muchos difusores de la historia también.
5: Sí, me llamó la atención, muchachos, una última pregunta, tenemos segundos ya. Qué raro que no haya aparecido, o no lo recuerdo en el programa, la inteligencia artificial. Nunca, nadie, ni las redes como tema de investigación. Sé que la historia casi siempre la piensan para estudiar sociedades antiguas. Sí. Luego hay un mito, pensamos que los historiadores no podemos estudiar el presente, yo creo que sí. Es más, toda historia es historia del presente, uh-huh. Inclusive la más antigua. Sí. Pero no vi eso y no logro procesar por qué no, pero ya eso es para otro programa.
0: Sí, no sé qué opinen. En 30 segundos, díganos cada una.
2: Creo que va mucho por lo tan actual que es. O sea, yo creo que muchos historiadores, a lo mejor si hablamos de como ya consecuencias que está empezando a tener la inteligencia artificial en nosotros y muchas cuestiones así, pero pues creo que todavía es muy pronto a lo mejor para que un historiador nos animemos a estudiar sobre eso.
3: Y creo que también por el tipo de historia o cómo nos enseñan la historia, nos forman a estudiar la historia, porque la inteligencia artificial está súper tachadísima. Dicen historia. Tú no puedes ni siquiera acercarte a ChatGPT porque eres historiador. ¿Cómo vas a hacer eso? Y creo que es una herramienta que nos puede funcionar sabiéndola utilizar y no abusando de ella.
1: Y pues bueno, considero que también, o sea, no se habla mucho de inteligencia artificial porque siento que en las ciencias sociales, bueno, por lo menos en historia, está muy tabú. Porque pues, o sea, es reciente, o sea, se entiende de esa manera, pero pues también como lo dijo Angie, o sea, es de considerar que la inteligencia artificial la podemos usar como herramienta y no como una necesidad de, pues no como un libro como tal, pues. O sea, de a lo mejor de que, pues, a lo mejor no entiendo algún concepto de este autor, oye, ¿me puedes explicar el concepto que utiliza tal autor? O sea, es más verlo como una herramienta que nos puede ayudar a entender más que una necesidad.
0: Luego es muy falible también la inteligencia artificial. Bueno, no sé si quieran decir últimas palabras, 10 segundos cada quien, si gustan. ¿Algo que decir?
1: Bueno, agradecerles a todos pues por el espacio y por el buen trato, agradecerle pues a la Universidad Autónoma de Aguascalientes y agradecerle a Radio UA. Y pues nada, esperamos verlos en un futuro no muy lejano. Y pues muchas gracias.
0: Muchas gracias a ustedes.
2: Sí, muchas gracias.
0: Gracias al doctor Andrés Reyes Rodríguez. Gracias a la doctora Marcela López.
6: Gracias,
0: saludos.
6: Gracias.
0: Gracias a Checo Pacheco en la grabación, pero sobre todo gracias a usted que nos permitió llegar a sus oídos a través de cualquiera de los medios que hoy existen para el efecto. Nos escuchamos la próxima semana.
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1: En este momento, las 6 en punto.
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